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2: El Consejo Provincial de Educación implementó el dispositivo pedagógico Escuelas de Verano. El fortalecimiento y recuperación de contenidos. En este marco, el alumno Maximiliano del Colegio Secundario número 41 de Río Gallegos comparte con nosotros su testimonio sobre estas actividades.
3: Soy mi Jorge Maximiliano y bueno, quería comentar de que en el taller de la Escuelita de Verano de Historia y FEC puedo traer mi materia y se lo recomiendo.
2: Escuchábamos al alumno Maximiliano del Colegio Secundario número 41 de Río Gallegos.
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1: Luciano, contanos, ¿qué es lo que estuvieron realizando hoy y qué función cumpliste vos?
2: Hoy estuvimos haciendo una entrevista al ex veterano de Malvinas, Raúl Vázquez.
1: ¿Y qué función cumpliste vos?
2: Tuvimos que con mis compañeros la oportunidad de poder entrevistarlo y hacerle preguntas referidas a esa época.
1: ¿Qué representó esta experiencia para vos? ¿Cómo la viviste y qué fue lo que te llevas?
2: Y me llevo un recuerdo muy lindo de chico, así que me gustan las cosas más de la historia, un poco de la guerra. Me llevo un recuerdo muy lindo de poder conocer a un veterano de Malvinas.
1: ¿Normalmente qué función cumplís acá en la radio o es tu primera experiencia?
2: No, de la mayoría de los chicos somos la primera experiencia que estamos en la radio y la verdad que es muy, muy lindo.
1: Finalmente, ¿qué mensaje le dejarías a quien quiere hacer radio, que se quiere sumar, que le puede llamar la atención y todavía no hizo?
2: Que se anime, porque es muy lindo, capaz que para nosotros los alumnos también es personal en un par de cosas, que o dar ideas, como por ejemplo la de entrevistar a alguien de veterano malino.
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1: Lugar donde no había colores ni alegría. Entre todas esas mentes con pura tristeza, había una diferente, la de Ivy. Una joven que tenía planes por delante para poder mejorar su vida y la de los demás. Ivy no solo era una mente brillante, era pura imaginación. Tenía algo que no muchos tenían. Ella estaba cansada de un mundo sin colores, lo cual era deprimente para ella. Ivy desde hace mucho tiempo soñaba con un mundo que tuviera colores oscuros, claros y diferentes. No solo blanco y negro. Cuando ella era una niña, ya planeaba crear esto, pero sus padres decían que era una idea muy rara y extraña. Aquella pequeña, aunque la hayan juzgado, igual pensaba seguir sus sueños. Le dio igual cualquier mirada juzgadora, incómoda o crítica. Cuando cumplió los 20 años de edad, empezó a investigar, experimentar y probar cómo empezar a hacer la creación de colores. Luego de unos meses intentó. Ella logró formar una fórmula por la cual cumpliría ese sueño que tanto anhelaba. Utilizó una flor y apenas roció el líquido en ella, esta empezó a descolorarse y a cambiar a un color bello, un color morado. Ella muy feliz empezó a utilizar esa poción para pintar los árboles, el cielo, las plantas, todo. Nadie podía creerlo. Todos quienes la habían juzgado estaban demasiado impresionados por lo que ella había hecho. Ivy había convertido todo en un mundo lleno de colores diferentes y hermosos. Por eso, Ivy con su historia deja algo en claro. Aunque las personas juzguen tus sueños, jamás te rindas.
0: Escuchábamos a Daira Agüero, de segundo año A del Colegio Secundario número 36, con YBI, producción personal para la clase de teatro. Gracias por tu escucha atenta y hasta una próxima lectura.

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0: El Consejo Provincial de Educación implementó el dispositivo pedagógico Escuelas de Verano, de fortalecimiento y recuperación de contenidos. En este marco, los alumnos Brian, Carlos y Tiziano del Colegio Secundario número 41 de Río Gallegos comparten con nosotros su testimonio sobre estas actividades.
1: ¿Cómo te llamás?
2: Brian Ariel Callahan Ábalos.
1: Bueno, vos estuviste asistiendo a estos colegios abiertos en verano y contanos cómo fue tu experiencia, en qué materia participaste, qué tipo de actividades hiciste.
2: Y la verdad fue solo matemática y lengua. Y de ahí estuvo muy bueno porque ayuda a la gente que venga a recuperar la materia que debe y necesite.
1: Nos comentabas hace un rato que habían hecho una especie de práctica que tenía que ver específicamente con una materia que vos te habías llevado.
2: Sí, así es. Es sobre un coche, había que hacer su distancia, su masa y su lo que recorría. Había que hacer desarrollarlo y calcularlo.
1: O sea que fue una serie de operaciones matemáticas aplicando fórmulas, ¿no?
2: Así es.
1: Vos puntualmente participaste por matemáticas, pero el espacio en el que participaste también abarcaba otras materias.
2: Sí, física y matemática. Está bueno porque igual te enseña la física y matemática. Combina las dos.
1: ¿Tu nombre?
3: Carlos Sánchez Alberto.
1: Bueno, vos también estuviste asistiendo a estos colegios abiertos en verano. Y contanos puntualmente por qué espacio curricular participaste, por qué materia.
3: Yo vine

0: Por matemática para poder aprobar.
1: Bien. ¿Y cómo fue esta experiencia? ¿Desde cuándo la vienen desarrollando?
0: Desde el 19 de enero y me pareció buena porque estuve aprendiendo muchas cosas que la verdad no entendía nada.
1: O sea que durante este espacio tuviste la oportunidad de aprender cosas y comprender cosas que quizás no habías aprendido tan bien, digamos, a lo largo del año.
0: Sí, exacto. O sea, estuvimos viendo ecuaciones, muchas cosas.
1: ¿Tu nombre?
2: Tiziano Agustín Díaz. Pasa segundo, era el primero de...
1: ¿También estuviste asistiendo a estos espacios, puntualmente también por matemática y física o por uno de ellos dos?
2: No, eran dos materias, pero yo solamente tengo que rendir física.
1: ¿Cómo estuvieron trabajando? ¿Qué estuvieron haciendo desde el 19 hasta ahora?
2: Estuvimos trabajando, midiendo la distancia con un péndulo y un autito. Estuvimos trabajando en grupo de 6 y con 2 profesores.
3: Escuchábamos a los alumnos Brian, Carlos y Tiziano del Colegio Secundario número 41 de Río Gallegos.
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5: Un grito entra por la ventana. Si lo dejo salir, volverá a molestar. Rápidamente bajo las persianas y me entiendo con él. Le propongo sonar libremente en los horarios que prevé el reglamento. Él es frugal, yo soy generosa. Sin embargo, la convivencia nos resulta imposible. A la larga, dormir toda la noche con un grito reprimido suele traer dolores de cabeza. Ana María Yuba, Nayara Mesa, 3º B, Colegio 21, localidad Gobernador Rivera.
6: Aparece un señor muy misterioso y encuentra a la mujer desaparecida en mal estado. La lleva a la comisaría, la interroga. Mauricio Abogado, 3º B, Colegio 21, José Fon, Gobernador Gregores.
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0: Compartiremos a continuación el programa semanal El Saber Ocupa Lugar, conducido por los profesores Martín Palomo, Andrea Martín y Cristina Ferreira, del Colegio Provincial de Educación Secundaria número 24-17 de agosto de Puerto Deseado. Este programa se emite a través de FM 88.5, integrante de la red RACE, dependiente del Consejo Provincial de Educación. Además, cuenta con la presencia de alumnos de quinto año de la orientación Ciencias Sociales y Humanidades. Cuentan con una materia Proyecto Sociocomunitario Solidario que apunta a que los alumnos organicen proyectos educativos pensados para ofrecer acciones comunitarias con la sociedad. Escuchamos a continuación a los alumnos de quinto año refiriéndose al proyecto La Voz del Colegio.
1: El proyecto se llama La Voz del Colegio y tenemos pensado que sea una radio informativa.
2: Bien, bien, un proyecto sobre radio, o sea que van a estar acá. Sí, bueno, ahora vamos a charlar un poco más sobre eso. Entonces, ¿y quién más integra el equipo?
3: Lo integra Ariana Lizárraga. Ariana Lizárraga y yo, Mauro Petillán, que hoy no puedo venir, y yo, que Liz Villanueva.
2: Bien, Mauro estará escuchando.
3: Sí, seguramente.
2: Esperemos que sí.
3: Le mandamos un saludo.
2: Imagínense. Bueno, qué buena idea, chicos. La verdad que yo, al estar como profe y bueno, hablando con otros profes también, deseábamos que de alguno de los grupos surgiera esta idea de poder desarrollar una actividad a través de este medio de comunicación que tanto queremos y del que tanto se puede aprender, que es la radio. Ya lo vamos a ir experimentando. ¿Cómo te sentís con esta idea de hacer el programa de radio? ¿Por qué se les ocurrió esto?
1: La idea nace porque estuvimos observando lo que estuvieron haciendo otros quintos y nos pareció entretenido el programa radial.
2: Claro, es cierto. Han habido en años anteriores otras experiencias similares, pero ustedes le van a poner su impronta y no hay ningún programa igual a otro. Así que esperemos que tenga su propia identidad. Y le han dado a llamar, ¿el programa se va a llamar entonces?
3: La Voz del Colegio.
2: Bueno, La Voz del Colegio, que va a estar saliendo por esta misma emisora, 88.5 Radio Socioeducativa. Va a estar genial. Espero poder acompañarlos y, bueno, si bien la idea, como decía Tiago, es pasar un buen momento, van a ver que se va a poder ir aprovechando para ir aprendiendo muchas cosas sobre comunicar. Hoy tan importante que es comunicar para la vida y para el crecimiento personal. Y esto va a estar saliendo una vez por semana, tenemos pensado, ¿no es cierto? ¿Y tienen ya alguna idea de cuál va a ser, de qué se va a llenar el programa? ¿Qué tipo de contenido?
3: Más que nada de información del colegio, pero también tenemos información del pueblo y nacional. También información de deportes y nada. Y vamos también a hacer sorteos.
2: Bien.
3: Y eso.
2: Muy interesante la idea de los juegos, porque ahí vamos a ver si se nos enganchan otros estudiantes, también las familias. Y dependiendo un poco del horario que termine saliendo el programa, ya lo vamos a ir contando, quizás hasta nos puedan escuchar los mismos estudiantes estando acá en la escuela. ¿Y cómo han pensado la parte musical de esto? ¿Qué tipo, algún tipo de música en particular? ¿Cómo viene esa idea?
1: No, tenemos pensado poner todo tipo de música, ya que también es bueno saber de música en general.
2: Muy bien, bastante variado y capaz hasta teniendo audiencia, que seguramente va a ser así, algunos pedidos, ¿quién les dice? Vamos a tener como para ir compartiendo. ¿Y se han organizado de alguna forma en particular en cuanto a los roles? ¿Ya tienen pensado alguna distribución de roles? ¿Cómo lo han pensado?
3: Sí, eso ya lo pensamos. Tiago va a estar en la parte de sonido.
2: Bien.
3: Ariana en la parte de producción. Uh-huh. Y locutores va a ser Mauro y yo.
2: Buenísima esa distribución. Cada uno un rol específico, a aprender también a trabajar en equipo. Va a estar genial. Yo creo que me gustaba la idea de que podamos venir aquí, así ustedes conocen el ámbito de la radio, podamos estar en contacto con nosotros, también con la compañía de Juan Manuel, que siempre nos va orientando, por supuesto, sobre esta tarea. Y bueno, ojalá que muy prontito puedan empezar y que La Voz del Colegio sea una experiencia que, más allá de que puedan aprender, les quede en el recuerdo para cuando, no va a faltar mucho, ya están en quinto año, van a seguir con sus proyectos de vida, y que sea una experiencia que recuerden y de la que puedan sacarle el jugo, ¿no? ¿Están con ganas? ¿Cómo se sienten?
1: Como en todo proyecto, siempre al principio nos sentimos nerviosos, pero nada, tenemos pensado que sea un programa entretenido y que estemos sin nervios.
0: Escuchamos El Saber Ocupa Lugar, las voces de los alumnos de quinto año del Colegio Provincial de Educación Secundaria número 24, 17 de agosto, de Puerto Deseado.

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0: El Consejo Provincial de Educación implementó el dispositivo pedagógico Escuelas de Verano de fortalecimiento y recuperación de contenidos. En este marco, docentes del Colegio Secundario número 24 de Puerto Deseado comparten con nosotros sus impresiones sobre la realización de estas actividades.
1: Soy la profesora María Velázquez, estoy en esta escuela, entrando en la parte de trayectoria de verano, y bueno, mis materias son química, biología y tecnología del ciclo básico. Sí, me estoy haciendo cargo también del ciclo superior de química y de tecnología. Bueno, a mí me pareció muy buena la idea de esta escuela de verano, porque los chicos tienen más oportunidades para poder sacar las materias. Si bien hubo bastantes problemas, digamos, durante el año, que el clima, que es una buena oportunidad para que los chicos puedan recuperar los saberes, ¿sí?, y poder aprobar las materias.

0: pudieron presentarse, pero bueno, es una linda oportunidad estar en esta etapa. Bueno, gracias a ustedes y a todo el consejo igual por darnos la oportunidad para los chicos.
1: Escuchábamos a docentes del Colegio Secundario número 24 de Puerto Deseado. Escuelas de Verano 2026.
2: El Programa Provincial de Radios Socioeducativas promueve la inclusión de estudiantes en la radio. De esta manera, colegios secundarios de Santa Cruz elaboran sus producciones radiales. Estos son algunos momentos del programa La Voz del Estudiante del Colegio Secundario número 30 de la localidad de Tres Lagos.
3: Este proyecto tiene como finalidad ofrecer un espacio de expresión de voces locales y la difusión de información relevante.
4: Y hoy tenemos, como dijimos, un programa muy especial, porque nos visita nuestra profesora de turismo, Laura Rojas, en este espacio hecho por y para los estudiantes y la comunidad.
5: Hay un proyecto que se está trabajando con la profe de biología y la profe de educación física, que justamente es el recorrido de lo que es la reserva de Laguna Nimes, ¿sí? Que es donde van a trabajar un poquito de la biodiversidad, flora, fauna.
6: Volvimos a La Voz del Estudiante. Y antes de seguir con el programa, vamos a leer unos mensajes de nuestros queridos oyentes.
2: Escuchamos fragmentos del programa La Voz del Estudiante, del Colegio número 30 de Tres Lagos, que se emite los lunes de 17:30 a 18:30 a través de la 95.5 MHz, Radio Comunal de Tres Lagos.
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0: 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A continuación compartimos el testimonio del profesor Darío González.
1: Profesor, cuéntenos, ¿cómo fue esta experiencia hoy con los chicos de quinto año?
2: Bien, esto surge en el marco de la conmemoración del Día del Veterano y de los caídos de guerra en Malvinas. Desde el campo de Ciencias Naturales y Tecnología que representa, pudimos armar un proyectito y a la mañana pudimos elaborar un acto alusivo a la fecha y a la tarde, vinculado con el área con el profesor Hugo Ugarte de Arte y Comunicación, pudimos armar esta propuesta, un proyecto de radio en el que podían participar los quintos años, quinto A, quinto B, quinto C, en el que como invitado especial pudimos convocar los veteranos de guerra. En este caso ahora está Raúl Vázquez y a la mañana estuvo Carlos Contreras con Raúl Vázquez. Y hoy los chicos están haciendo una experiencia de entrevistas sobre un recorrido del trayecto que Raúl Vázquez tiene en su experiencia como veterano de guerra. Así que los vemos muy contentos con las preguntas, con compartir el día a día, las experiencias, están curiosos. Así que nos pone contento esa experiencia, que los alumnos puedan participar de un programa de radio acá en el Colegio del 41.
1: ¿Qué balance se lleva?
2: Bien, nos parece sumamente positivo porque sabemos que el recurso radio dentro de una escuela es un recurso didáctico muy potente. Podemos hacer programas online, programas producidos y después, sacado al aire. Así que vemos que la experiencia de los chicos es altamente positiva porque a veces en el aula hay algunos chicos que no son muy comunicativos, entonces vemos que en este espacio tienen otras libertades, otras expresiones, las expresiones radiales que decimos, se ponen en el personaje, en el conductor, en el operador, y nosotros como profesores solamente podemos acompañar y orientar con un guión, con un programa. Así que vemos que el balance es muy importante porque pudieron rememorizar y reconocer todo esto de Malvina para que no quede en la historia, ¿no? Un poco lo que decían nuestros veteranos, revalorizar esa experiencia y que no quede solamente en los libros de texto, sino poder llevarlo en el día a día. La idea central de esta propuesta radial, justamente como colorario con el acto Día del Veterano y de los Caídos de Guerra de Malvina, es revalorizar esta experiencia que no quede en la historia, en los libros de texto, sino que transmitida en este caso por Raúl Vázquez, su experiencia personal como veterano de guerra, pueda contarle cara a cara, decimos, a los alumnos su experiencia, cómo lo vivió, los sentimientos y lo más importante, la hora. Malvinas quedó en historia, pero ahora cómo continuamos, ¿no? No perder ese trayecto. Así que creemos que sirvió la efeméride para poner en juego este trabajo interdisciplinar, equipo directivo, profesores de distintas áreas y nuestros estudiantes, que para eso estamos formados.
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0: El Consejo Provincial de Educación implementó el dispositivo pedagógico Escuelas de Verano de fortalecimiento y recuperación de contenidos. En este marco, docentes del Colegio Secundario número 24 de Puerto Deseado comparten con nosotros sus impresiones sobre la realización de estas actividades.
1: Mi nombre es Janina Suárez y estoy en la materia de lengua extranjera e inglés, y estoy en el básico y agroalimentado. La convocatoria se fue muy buena, muchos alumnos en las primeras dos semanas vinieron mucho y por suerte se sacaron muchas materias. También hay alumnos que estaban anotados y que se vio que no estuvieron viniendo, pero en la mayoría la convocatoria fue muy buena. De hecho, yo estaba sacando los números y tengo un aproximado de 78 alumnos aprobados y que transcurrieron 89. Entonces, es un gran número de chicos aprobados. Y bueno, la experiencia para mí también fue muy buena.
0: Escuchábamos a docentes del Colegio Secundario número 24 de Puerto Deseado. Escuelas de Verano 2026.
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3: Cuando mi sillón predilecto avanza por el living con los brazos extendidos y el paso dedicado pero torpe, sé que se trata de un sueño, vaya a saber qué pesadilla tendrá.
2: Escuchábamos a Micaela Fleitas con Microrrelato, antología de Ana María Shua y Enrique Anderson Imbert. 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Radio Socioeducativas de Santa Cruz acompaña y contribuye con la séptima edición de la Expo Secundaria Proyectos Sociocomunitarios. El Colegio Secundario número 19 de Río Gallegos presentará su proyecto sociocomunitario Pensar en Nosotros, Cultivar el Futuro, durante la Expo Secundaria el día 14 de noviembre. Al respecto, la profesora Marcela Albornoz nos comentaba lo siguiente.
4: Hola, soy Marcela, docente del secundario 19, dicto la cátedra de proyecto sociocomunitario, y este 14 de noviembre en el secundario 26, nuestros estudiantes presentan el proyecto Pensar en Nosotros, Cultivando el Futuro. Sería interesante si pueden acercarse a acompañarlos. Nuestro proyecto es sumamente solidario. Los chicos crearon un emprendimiento de plantas, trabajaron con estudiantes de primero y segundo año, tuvimos jornadas de inclusión y bueno, la producción, que es plantas en macetas de yerba, macetas con material reciclado, macetas de yeso, va a ser donada a la Escuela Especial número 6, otra parte donada al secundario 19 y otra parte a las familias. Los esperamos.
2: Estudiantes que llevan a cabo el proyecto sociocomunitario al que se refería la profesora Marcela Albornoz nos cuentan en qué consiste esta propuesta Pensar en Nosotros, Cultivar el Futuro.
5: Hola, ¿qué tal? Somos alumnos del secundario 19, quinto año A, Administración de Economía.
6: Matías París.
7: Agustina Ramírez.
8: Diego Collón.
9: Gonzalo Vivar.
10: Rodrigo Llanes.
11: Mi nombre es Rebeca Pavón.
5: Y le venimos a presentar el proyecto Pensar en Nosotros, Cultivando el Futuro. Y nada, venimos a hablar sobre el proyecto, que básicamente se trata sobre comunidad, por decirlo así. Son varias actividades que vamos realizando en conjunto con alumnos de acá, de otro secundario,
6: de la escuela especial que tenemos acá, haciendo distintos juegos, plantando plantas, también haciendo macetas en conjunto con los demás alumnos. Y nada, ahí después nos vamos a presentar el día 14 de noviembre en la muestra de los institutos comunitarios que tenemos, así que espero que puedan venir. Se va a realizar de 9 a 4 de la tarde, así que ahí pueden venir a vernos. Una vez terminado lo que vendría siendo la muestra y el proyecto, las plantas que vamos a cultivar se van a donar una parte a la escuela especial, otra parte para los familiares y los

0: Del Colegio Secundario número 26 de Río Gallegos. Invitamos a la audiencia de nuestra ciudad a asistir a esta muestra. Hemos compartido expresiones y relatos de los estudiantes del Colegio Secundario número 19, quienes, junto a la docente Marcela Albornoz, presentan el proyecto sociocomunitario Pensar en Nosotros, Cultivar el Futuro, durante la séptima expo secundaria Proyectos Sociocomunitarios en Río Gallegos. El Programa Provincial de Radios Socioeducativas promueve la inclusión de estudiantes en la radio. De esta manera, colegios secundarios de Santa Cruz elaboran sus producciones radiales. Estos son algunos momentos del programa La Voz del Estudiante, del Colegio Secundario número 30 de la localidad de Tres Lagos.
1: Este proyecto tiene como finalidad ofrecer un espacio de expresión de voces locales y la difusión de información relevante.
2: Y hoy tenemos, como dijimos, un programa muy especial, porque nos visita nuestra profesora de turismo, Laura Rojas, en este espacio hecho por y para los estudiantes y la comunidad.
3: Hay un proyecto que se está trabajando con la profe de biología y la profe de educación física, que justamente es el recorrido de lo que es la reserva de Laguna Nimes, ¿sí? Que es donde van a trabajar un poquito de la biodiversidad, flora, fauna.
4: Volvimos a La Voz del Estudiante, y antes de seguir con el programa, vamos a leer unos mensajes de nuestros queridos oyentes.
0: Escuchamos fragmentos del programa La Voz del Estudiante, del Colegio número 30 de Tres Lagos, que se emite los lunes de 17:30 a 18:30 a través de la 95.5 MHz, Radio Comunal de Tres Lagos.

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1: El Consejo Provincial de Educación implementó el dispositivo pedagógico Escuelas de Verano, de fortalecimiento y recuperación de contenidos. En este marco, el alumno César Ojeda, del Colegio Secundario número 41 de Río Gallegos, comparte con nosotros su testimonio sobre estas actividades.
2: Hola, ¿qué tal? Soy Ojeda César y le quería comentar, en el taller de Historia y Fe de Escuelita de Verano pude aprobar mis materias y aprender mucho del totalitarismo, del gobierno y muchas cosas más. Y nada, me fue muy bien y me ayudó a poder aprobar las materias previas que tenía y fue una muy buena experiencia. Muchas gracias.
1: Escuchábamos al alumno César Ojeda, del Colegio Secundario número 41 de Río Gallegos.

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0: 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A continuación compartimos el testimonio de Mariana Robledo.
1: Mariana Robledo de Quinto B. Muchas gracias por la oportunidad de volver a contactarme y darme esta mini entrevista.
2: Mariana, contanos, ¿cuál es tu función acá en la radio de los Valdebayer y, bueno, cómo te acercaste a esa?
1: Mi función en la radio, más que nada, como siempre, es ser locutora principal de los programas. He estado dirigiendo, con ayuda de algunos profesores, dos programas, incluso dando algunos programas chiquitos, pero siempre me han evaluado como locutora principal, que es algo muy bonito. Y la verdad, inicié, creo que desde muy chiquita. Inicié de muy chiquita yendo a radios a grabar voces de personajes animados para cuentos redactados en una radio. Entonces algo me quedó y dije, bueno, me subo a la radio. La primera vez que vine a esta radio, a la Hugo Jiménez Agüero, fue cuando me hicieron una entrevista a través de la dinámica de la fotografía, ya que hacía un tiempo yo tenía planeado hacer un proyecto sobre la fotografía en la escuela y hacer como una competencia fotográfica entre escuelas, pero como no se dio el tiempo, entonces quedó como una idea archivada y de ahí fue como entré a la radio. Después fui incursionando con el programa Aulas Verdes junto a un profesor de biología y algunos compañeros, entonces algo me quedó. Después me fui sumando a un programa que quedamos con mis otras compañeras que ya fueron entrevistadas, en un programa ya como un magazine, siendo un programa educativo, pero como multifuncional, algo más libertario, algo más lindo. Teníamos, hasta el momento, teníamos juegos, encuestas, mensajes, peticiones de canciones, de enviar saludos. Era mucha onda hasta que, digamos, ahora me encuentro en quinto año, hasta que el año pasado, bueno, nos cortaron un poco las salidas debido a las materias que estábamos debiendo, lo cual se nos hacía un poco injusto porque a fin de cuentas le dábamos un poco de popularidad a la radio y de paso nos íbamos forjando en eso, pero como digo, es una experiencia muy linda, no importa si nos han cortado o no, este año ya lo digamos, lo tenemos más concentrado como materia. Y el mensaje que queremos darle a los chicos, no solamente de la escuela, sino por fuera, es que hablen, que se expresen, que sepan tener personalidad, que tengan más personalidad, no importa si se equivocan, si dicen algo mal, lo pueden corregir sin ningún tipo de dudas, porque a fin de cuentas queremos que tengan personalidad y que se sepan expresar como puedan.
2: ¿Qué sería lo más lindo que te llevas vos de tu experiencia estos 3 años de trabajar en radio y a futuro, si tenés ganas de profundizar en el género, digamos, el periodismo, la comunicación?
1: Bueno, a mi parecer creo que me llevo un lindo recuerdo acá con mis compañeras. Algunas tensiones, algunos chistes, muchas cosas, muy lindas experiencias con ellas, y no solo con ellas, sino también con otros chicos que ahora están entre segundo y tercer año, y también intentar compartir momentos con los chicos de primer año, porque ya repitiendo lo mismo, estoy en quinto año y ya nos vamos, entonces queremos dejar una huella a estas personas, a estos chicos, para que sepan que pueden venir a la radio cuando quieran, que bueno, es una radio educativa, y que tengan más experiencia para hablar, porque no solamente es, digamos, redactar lo que está en un guión o solamente tener personalidad, también te ayuda a la vida cotidiana. Le perdés miedo por ahí, como dijo mi compañera Andalera hace unos instantes, al principio te podés equivocar, podés tener vergüenza, podés tener un montón de cosas, pero a fin de cuentas te termina ayudando muchísimo como un ser humano, expresándote de la mejor manera posible. Y dando mis planes a futuro, tengo planeado realmente estudiar algo que tenga que ver con psicología, algo que no tenga que ver con la comunicación. Pero en un futuro me gustaría hacer algún tipo de podcast con este tema de la psicología, de la salud mental. Venir acá en instantes a la radio a presentar estos temas, porque a fin de cuentas seguro que nos van a tener en cuenta nosotros como los principales pioneros de la radio, e invitar a los chicos que se sumen sin duda alguna a compartir esta hermosa experiencia, porque seguro se van a llevar algo bueno, no solo como locutores, sino también pueden ser productores escribiendo guiones, pasando temas, todas estas cosas, y también como operadores, también sabiendo algo de lo técnico. Eso es lo más bonito que me voy a llevar en el corazón, y supongo que después de la escuela voy a estar viniendo igual para apoyar a los chicos, porque es lo que más me gusta y supongo que a las chicas también les gusta.
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0: El Consejo Provincial de Educación implementó el dispositivo pedagógico Escuelas de Verano de fortalecimiento y recuperación de contenidos. En este marco, la alumna Agostina del Colegio Secundario número 24 de Puerto Deseado comparte con nosotros su testimonio sobre estas actividades.
1: Me llamo Agostina Cetone y estoy con la modalidad de cuarto para pasar a quinto. Y la verdad, para mi experiencia, los trabajos están siendo bastante fáciles, siempre y cuando me pongas dedicación y tiempo. Para mí fue una oportunidad rápida de poder sacar muchas materias en tan poco tiempo, ya que fueron 3 semanas de trabajos más simples de lo normal. Y poder aprovechar también la semana que viene de febrero para poder ya pasar directamente a quinto. Y agradecer a los profesores también que nos ayudaron un montón y que hicieron mucho más fácil el poder rendir los trabajos igualmente.
0: Escuchábamos a Agostina, alumna del Colegio Secundario número 24 de Puerto Deseado. Escuelas de Verano 2026.

0: Santa Cruz se sumó a la Maratón Nacional de Lectura. Cientos de estudiantes se unieron a esta celebración de la lectura, participando en actividades organizadas por diferentes instituciones educativas, con el objetivo de fomentar el placer de leer, desarrollar habilidades lingüísticas, mejorar la capacidad de comprensión y expresión y fortalecer el pensamiento crítico. Los estudiantes, además, participaron de actividades complementarias, pensadas para enriquecer y diversificar sus aprendizajes. Compartimos a continuación una entrevista realizada a las alumnas Emilce Quinteros y Alma Roberts del Colegio Secundario número 25 de Río Gallegos.
1: Estamos con Emi, que acaba de participar de la Maratón Nacional de Lectura en el Colegio 25. Contanos, Emi, que en tu caso, ¿qué leíste?
2: Leímos como un conjunto de cuentos, de historias, que se llama Miedo en el Sur, el dirigente de otros cuentos, y nos tocó leer un capítulo que se llama Vida de Perros, que habla sobre la leyenda del lobizón y de cómo, bueno, es como un mito, una leyenda, que el séptimo hijo varón se transforma en lobizón, creo que es lo que entendí. Y nada, estuvimos ahí leyendo con todos nuestros compañeros y algunos andaban medio perdidos, pero sí, estuvo bueno la experiencia de que un ratito podamos salir de lo habitual y poder compartir también este pasatiempo, por así decir, que estaría bueno que todos puedan tenerlo.
1: ¿Cómo resultó esta experiencia de leer en público ante tus compañeros?
3: A mí personalmente leer es algo que me gusta bastante, o sea, estoy acostumbrada y más que nada con mis compañeros de curso es algo habitual para mí leer. Pero la verdad me gustó porque hay confianza y aparte lo mismo que dijo mi compañera, poder leer todos, como compartir, es como algo lindo para hacer fuera de lo habitual justamente. Y que todos podamos de a poquito ir perdiendo el miedo de leer al frente en público también está bueno porque nos sacamos como ese miedo que en algún momento nos va a servir. Así que a mí personalmente me gustó bastante.
1: ¿Tuvieron alguna otra actividad? ¿Van a tener?
3: Vamos a tener una actividad supuestamente en el gimnasio de la escuela, todos juntos, y ahí van a hacer preguntas y todo eso, acorde a lo que leímos, las experiencias y todo eso.
0: Escuchábamos a las alumnas Emilce Quinteros y Alma Roberts del Colegio Secundario número 25, quienes participaron de la Maratón Nacional de Lectura.
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1: El Consejo Provincial de Educación implementó el dispositivo pedagógico Escuelas de Verano. El fortalecimiento y recuperación de contenidos. En este marco, la alumna Micaela del Colegio Secundario número 41 de Río Gallegos comparte con nosotros su testimonio sobre estas actividades.
2: Hola, mi nombre es Micaela Tolay. La verdad, la escuela de verano me pareció muy linda y me reayudó. Yo me llevaba FEC de quinto y la profe súper buena onda con una repaciencia para explicar. Esta es mi primera vez en la escuela de verano y la última, pero espero que el otro año se vuelva a repetir para otros estudiantes.
1: Escuchábamos a la alumna Micaela del Colegio Secundario número 41 de Río Gallegos.

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1: Un grito entra por la ventana. Si lo dejo salir, volverá a molestar. Rápidamente bajo las persianas y me entiendo con él. Le propongo sonar libremente en los horarios que prevé el reglamento. Él es frugal, yo soy generosa. Sin embargo, la convivencia nos resulta imposible. A la larga, dormir toda la noche con un grito reprimido suele traer dolores de cabeza. Ana María Yúa, Nayara Mesa, 3B, Colegio 21, localidad Gobernador Rivera.
2: Aparece un señor muy misterioso y encuentra a la mujer desaparecida en mal estado. La lleva a la comisaría, la interroga. Mauricio Abogado, 3B, Colegio 21, José Fon, Gobernador Gregores.
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1: El Consejo Provincial de Educación implementó el dispositivo pedagógico Escuelas de Verano de fortalecimiento y recuperación de contenidos. En este marco, docentes del Colegio Secundario número 24 de Puerto Deseado comparten con nosotros sus impresiones sobre la realización de estas actividades.
2: Cubriendo materias de modernización física, química, biología, orientación a las ciencias naturales, y el promedio viene bastante bien. Los chicos están realizando los trabajos de los cuatrimestres que deben, así que con ayuda mía, los puntos que mantienen, algunos los traen resueltos de la casa. ¿Se acuerdan que el examen de trabajo? Si por ahí hay un puntito o dos que por ahí faltan para aprobar, hacemos un repaso del trabajo en general, y si me lo contestan bien, les voy a aprobar la materia.
1: Escuchábamos a docentes del Colegio Secundario número 24 de Puerto Deseado. Escuelas de Verano 2026.

0: 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El Programa Provincial de Radios Socioeducativas promueve la inclusión de estudiantes en la radio. De esta manera, colegios secundarios de Santa Cruz elaboran sus producciones radiales. Estos son algunos momentos del programa La Voz del Estudiante del Colegio Secundario número 30 de la localidad de Tres Lagos.
1: Este proyecto tiene como finalidad ofrecer un espacio de expresión de voces locales y la difusión de información relevante.
2: Y hoy tenemos, como dijimos, un programa muy especial porque nos visita nuestra profesora de turismo, Laura Rojas, en este espacio hecho por y para los estudiantes y la comunidad.
3: Hay un proyecto que se está trabajando con la profe de biología y la profe de educación física, que justamente es el recorrido de lo que es la Reserva de Laguna Nimes, ¿sí? Que es donde van a trabajar un poquito de la biodiversidad, flora, fauna.
4: Volvimos a La Voz del Estudiante y antes de seguir con el programa, vamos a leer unos mensajes de nuestros queridos oyentes.
0: Escuchamos fragmentos del programa La Voz del Estudiante, del Colegio número 30 de Tres Lagos, que se emite los lunes de 17:30 a 18:30 a través de la 95.5 MHz, Radio Comunal de Tres Lagos.

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1: El Consejo Provincial de Educación implementó el dispositivo pedagógico Escuelas de Verano. El fortalecimiento y recuperación de contenidos. En este marco, los alumnos Brian, Carlos y Tiziano del Colegio Secundario número 41 de Río Gallegos comparten con nosotros su testimonio sobre estas actividades.
2: ¿Cómo te llamás?
3: Brian Ariel Callahan Ábalos.
2: Bueno, vos estuviste asistiendo a estos colegios abiertos en verano y contanos cómo fue tu experiencia, en qué materia participaste, qué tipo de actividades hiciste.
3: Y la verdad fue solo matemática y lengua. Y de ahí estuvo muy bueno porque ayuda a la gente que venga a recuperar las materias que debe y necesite.
2: Nos comentabas hace un rato que habían hecho una especie de práctica que tenía que ver específicamente con una materia que vos te había llevado.
3: Sí, así es. Es sobre un coche, había que hacer su distancia, su masa y su lo que recorría. Había que hacer desarrollarlo y calcularlo.
2: O sea que fue una serie de operaciones matemáticas aplicando fórmulas, ¿no?
3: Así es.
2: Vos puntualmente participaste por matemáticas, pero el espacio en el que participaste también abarcaba otras materias.
3: Sí, física y matemática. Está bueno porque igual te enseña la física y matemática. Combina las dos.
2: ¿Tu nombre?
4: Carlos Sánchez Alberto.
2: Bueno, vos también estuviste asistiendo a estos colegios abiertos en verano y contanos puntualmente por qué espacio curricular participaste, por qué materia.
4: Yo vine por matemática para poder aprobar.
2: Bien, ¿y cómo fue esta experiencia? ¿Desde cuándo la vienen desarrollando?
4: Desde el 19 de enero y me pareció buena porque estuve aprendiendo muchas cosas que la verdad no entendía nada.
2: O sea que durante este espacio tuviste la oportunidad de aprender cosas y comprender cosas que quizás no habías aprendido tan bien, digamos, a lo largo del año.
4: Sí, exacto. O sea, estuvimos viendo ecuaciones, muchas cosas.
2: ¿Tu nombre?
5: Tiziano Agustín Díaz. Pasa segundo, era el primero de...
2: ¿También estuviste asistiendo a estos espacios, puntualmente también por matemática y física o por uno de ellos dos?
5: No, eran dos materias, pero yo solamente tengo que rendir física.
2: ¿Cómo estuvieron trabajando? ¿Qué estuvieron haciendo desde el 19 hasta ahora?
5: Estuvimos trabajando, midiendo la distancia, con un péndulo y un autito. Estuvimos trabajando en grupo de 6 y con 2 profesores.
1: Escuchábamos a los alumnos Brian, Carlos y Tiziano del Colegio Secundario número 41 de Río Gallegos.
0: Compartiremos a continuación el programa semanal El Saber Ocupa Lugar, conducido por los profesores Martín Palomo, Andrea Martín y Cristina Ferreira del Colegio Provincial de Educación Secundaria número 24-17 de agosto de Puerto Deseado. Este programa se emite a través de FM 88.5, integrante de la red RACE, dependiente del Consejo Provincial de Educación. Además, cuenta con la presencia de alumnos de quinto año de la orientación Ciencias Sociales y Humanidades. Cuentan con una materia Proyecto Sociocomunitario Solidario que apunta a que los alumnos organicen proyectos educativos pensados para ofrecer acciones comunitarias con la sociedad. Escuchamos a continuación a los alumnos de quinto año refiriéndose al proyecto La Voz del Colegio.
6: El proyecto se llama La Voz del Colegio y tenemos pensado que sea una radio informativa.
7: Bien, un proyecto sobre radio, o sea que van a estar acá. Sí, bueno, ahora vamos a charlar un poco más sobre eso. Entonces, ¿y quién más integra el equipo?
8: Lo integra Ariana Lizárraga. Ariana Lizárraga y yo, Mauro Petrillán, que hoy no puedo venir, y yo, que Liz Villanueva.
7: Bien, Mauro estará escuchando.
8: Sí, seguramente.
7: Esperemos que sí.
8: Le mandamos un saludo.
7: Imagínense. Bueno, qué buena idea, chicos. La verdad que yo, al estar como profe y bueno, hablando con otros profes también, deseábamos que de alguno de los grupos surgiera esta idea de poder desarrollar una actividad a través de este medio de comunicación que tanto queremos y del que tanto se puede aprender, que es la radio, ya lo vamos a ir experimentando. ¿Cómo te sentís con esta idea de hacer el programa de radio? ¿Por qué se les ocurrió esto?
6: La idea nace porque estuvimos observando lo que estuvieron haciendo otros quintos y nos pareció entretenido el programa radial.
7: Claro, es cierto. Han habido en años anteriores otras experiencias similares, pero ustedes le van a poner su impronta y no hay ningún programa igual a otro. Así que esperemos que tenga su propia identidad. Y le han dado a llamar, ¿el programa se va a llamar entonces?
8: La Voz del Colegio.
7: Bueno, La Voz del Colegio, que va a estar saliendo por esta misma emisora, 88.5 Radio Socioeducativa. Va a estar genial, espero poder acompañarlos. Y bueno, si bien la idea, como decía Tiago, es pasar un buen momento, van a ver que se va a poder ir aprovechando para ir aprendiendo muchas cosas sobre comunicar. Hoy tan importante que es comunicar para la vida y para el crecimiento personal. Y esto va a estar saliendo una vez por semana, tenemos pensado, ¿no es cierto? ¿Y tienen ya alguna idea de cuál va a ser, de qué se va a llenar el programa? ¿Qué tipo de contenido?
8: Más que nada de información del colegio, pero también tenemos información del pueblo y nacional. También información de deportes y nada. Y vamos también a hacer sorteos. Bien. Y eso.
7: Muy interesante la idea de los juegos, porque ahí vamos a ver si se nos enganchan otros estudiantes, también las familias. Y dependiendo un poco del horario que termine saliendo el programa, ya lo vamos a ir contando, quizás hasta nos puedan escuchar los mismos estudiantes estando acá en la escuela. ¿Y cómo han pensado la parte musical de esto? ¿Qué tipo, algún tipo de música en particular? ¿Cómo viene esa idea?
6: No tenemos pensado poner todo tipo de música, ya que también es bueno saber de música en general.
7: Muy bien, bastante variado y capaz hasta teniendo audiencia, que seguramente va a ser así, algunos pedidos, ¿quién les dice? Vamos a tener como para ir compartiendo. ¿Y se han organizado de alguna forma en particular en cuanto a los roles? ¿Ya tienen pensado alguna distribución de roles? ¿Cómo lo han pensado?
8: Sí, eso ya lo pensamos. Tiago va a estar en la parte de sonido. Bien. Ariana en la parte de producción. Uh-huh. Y locutores va a ser Mauro y yo.
7: Buenísima esa distribución. Cada uno un rol específico, a aprender también a trabajar en equipo, va a estar genial. Yo creo que me gustaba la idea de que podamos venir aquí, así ustedes conocen el ámbito de la radio, podamos estar en contacto con nosotros, también con la compañía de Juan Manuel, que siempre nos va orientando, por supuesto, sobre esta tarea. Y bueno, ojalá que muy prontito puedan empezar y que La Voz del Colegio sea una experiencia que, más allá de que puedan aprender, les quede en el recuerdo para cuando, no va a faltar mucho, ya están en quinto año, van a seguir con sus proyectos de vida, y que sea una experiencia que recuerden y de la que puedan sacarle el jugo, ¿no? ¿Están con ganas? ¿Cómo se sienten?
6: Como en todo proyecto, siempre al principio nos sentimos nerviosos, pero nada, tenemos pensado que sea un programa entretenido y que estemos sin nervios.
0: Escuchamos El Saber Ocupa Lugar, las voces de los alumnos de quinto año del Colegio Provincial de Educación Secundaria número 24, 17 de agosto, de Puerto Deseado. 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

0: 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Tener una experiencia en la radio es edificante. A continuación vamos a escuchar las voces de estudiantes que nos manifiestan sus sentimientos luego de una experiencia radial colectiva. Experiencias de radio, un ciclo para conocer y escuchar a los protagonistas. A continuación compartimos el testimonio de Micaela Pérez.
1: Micaela, contanos un poco tu experiencia de hoy y qué fue lo que te llevas, lo que rescatás de ella.
2: Y a mí me gustó mucho porque, igual, además de gustarme, me dio mucho sentimiento saber todo lo que pasó al señor y al soldado, ¿no? Y me llevo los recuerdos también de lo que contó.
1: ¿Qué significó para vos la posibilidad de hacer la entrevista a un veterano de Malvinas y revivir un poco esa experiencia en una fecha tan importante?
2: Y significó mucho para mí porque igual veo que tienen mucho, sacan su tiempo para darnos a nosotros y contarnos la historia de las Malvinas.
1: Finalmente, ¿qué fue lo que más te llamó la atención de hacer radio y te gustaría continuar a futuro con esta experiencia?
2: Me gustaría seguir, la verdad que sí me gustó y la experiencia me gustó también, sí. ¿Cuál era la otra pregunta?
1: Digamos, ¿qué fue lo que te llevarías de esta experiencia?
2: Y me llevaría toda la información que nos otorgan y los recuerdos que dejan.
1: Bien, ¿era lo que esperabas? ¿Te habías imaginado que era así un programa de radio o fue diferente?
2: Y me esperaba un poco, sí, había algunas cosas que eran diferentes, pero me ayudé a acoplar un poco ahí con mis compañeros.
1: Bien, ¿algo más que quisieras agregar para por ahí algún chico que quiera hacer radio, que se quiera sumar? Todavía no se animó, no tuvo esta experiencia.
2: Y que se animen, porque la verdad parece difícil por los nervios, pero te acostumbras, te puedes relajar con el ambiente, ya te puedes acostumbrar y todo. Y va a ser fácil, solo hay que momento de soltarse y relajarse.
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0: Santa Cruz se sumó a la Maratón Nacional de Lectura. Cientos de estudiantes se unieron a esta celebración de la lectura, participando en actividades organizadas por diferentes instituciones educativas, con el objetivo de fomentar el placer de leer, desarrollar habilidades lingüísticas, mejorar la capacidad de comprensión y expresión y fortalecer el pensamiento crítico. Los estudiantes, además, participaron de actividades complementarias pensadas para enriquecer y diversificar sus aprendizajes. Compartimos a continuación parte de la lectura de la novela Harry Potter en la voz de la alumna Victoria Higuera del Colegio Secundario número 25 de Río Gallegos.
1: Pequeña cicatriz en la frente,
2: con la forma de un rayo. Esa cicatriz existía desde que tenía memoria. Lo primero que recordaba haberle preguntado a su tía Petunia era cómo la había hecho. En un accidente automovilístico donde tus padres murieron, respondió, y no hagas preguntas, no hagas preguntas. Era la primera regla para una vida tranquila con los Dursley. Tío Vernon entró en la cocina cuando Harry estaba dando vuelta el tocino. Peínate, ladró, como saludo matinal. Una vez por semana, tío Vernon miraba por encima de su periódico y gritaba que Harry necesitaba un corte de pelo. A Harry le habían cortado el pelo más veces que el resto de otros niños de su clase todos juntos. Pero no hacía diferencia, su pelo simplemente crecía de esa manera, en todas direcciones. Harry estaba viendo los huevos para Dudley. Llegó a la cocina con su madre. Dudley se parecía mucho a tío Vernon. Tenía una cara grande, rosada, poco cuello, ojos pequeños y un azul ocuoso y pelo rubio y espeso que cubría su cabeza gorda. Tía Petunia decía a menudo que Dudley parecía un bebé de ángel. Harry decía a menudo que Dudley parecía un cerdo con peluca. Harry puso sobre la mesa los platos con huevo y tocino, lo que era difícil porque había poco espacio. Entre tanto, Dudley contaba sus regalos. Se alargó su cara. 37, dijo, mirando a su madre y padre. Eso es 2 menos que el año pasado. Querido, ¿no contaste el regalo de tía Marvel? ¿Ves? Está debajo de este paquete grande de mami y papi. Muy bien, 37 entonces, dijo Dudley poniéndose colorado. Harry podía venir a ver un gran berrinche de Dudley. Comenzó a comer su tocino lo más rápido posible por si daba vuelta a la mesa. Tía Petunia sin duda también sintió el peligro porque dijo rápidamente, íbamos a comprarte 2 regalos más cuando salgamos hoy. ¿Te parece pichoncito? 2 regalos más. ¿Está todo bien? Dudley pensó durante un momento, parecía un difícil trabajo. Por último dijo lentamente, entonces tendré 30 y 30 y 39 dulzura, dijo tía Petunia. Oh, Dudley se dejó caer pesadamente en su silla y tomó el regalo más cercano. Entonces está bien. Tío Vernon rió entre dientes. El pequeño chiquillo quiere que le den lo que vale, igual que su padre. Gabo revolvió el pelo de Dudley. En ese momento sonó el teléfono y tía Petunia fue a atender. Mientras Harry y tío Vernon contemplaban a desenvolver la bicicleta de carreras, la filmadora, un avión de control remoto, 16 juegos nuevos para la computadora y una videograbadora. Estaba rompiendo el envoltorio de un reloj de pulsera de oro cuando tía Petunia regresó de hablar por teléfono, enojada y preocupada a la vez. Malas noticias, Vernon. La señorita Flynn se fracturó la pierna, no puede cuidarla. Torció la cabeza en dirección a Harry. La boca de Dudley se abrió con horror, pero el corazón de Harry dio un salto. Cada año, en el cumpleaños de Dudley, sus padres lo llevaban con un amigo a pasar el día, a un parque de diversiones, a comer hamburguesas o al cine. Cada año, Harry se quedaba con la señora Flynn, una anciana loca que vivía a 2 cuadras. Harry detestaba ir allí. Toda la casa olía a repollo y la señora Flynn Le hacía mirar fotos de todos los gatos que había tenido. ¿Y ahora qué hacemos?, preguntó tía Petunia, mirando furiosa a Harry como si lo hubiera planeado todo. Harry sabía que debía sentir pena por la pierna de la señora Flitwick, pero no era fácil cuando recordaba que pasaría un año antes de tener otra vez a Tiblis, Zoe, el señor Pago y a ti. Podemos llamar a Marley, sugirió tío Vernon. No seas tonto, Vernon. Ella odia al chico. Los Dursley hablan a menudo sobre Harry de esa manera, como si no estuviera allí. O más bien como si pensaran que él era muy tonto para entenderlos.
0: Escuchábamos a la alumna Victoria Higuera, del Colegio Secundario número 25, quien participó de la Maratón Nacional de Lectura.

0: El Consejo Provincial de Educación implementó el dispositivo pedagógico Escuelas de Verano de fortalecimiento y recuperación de contenidos. En este marco, el alumno Santiago del Colegio Secundario número 24 de Puerto Deseado comparte con nosotros su testimonio sobre estas actividades.
1: Buen día, me llamo Santiago. La verdad que esta escuela de verano estuvo muy bien, saqué mucha materia, estuvo excelente. La verdad que muy bien y espero que en los otros años siga estando.
0: Escuchábamos a Santiago, alumno del Colegio Secundario número 24 de Puerto Deseado. Escuelas de Verano 2026.
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3: La Tierra fue expulsada de su órbita y comenzó un lento, pero en verdad rápido, viaje hacia los límites del sistema solar. En un primer momento, la población entró en pánico. Tenía suficientes motivos. Señalaban el sol que retrocedía cada día más y decían: estamos yendo por el mal camino, amigo. Pero luego, bajo una agradable sensación general de inevitabilidad, la gente salía y jugaba partiditos en las calles. Eso fue hasta que la luz se hizo tan tenue que ya no se podía ver la pelota. Y hacía frío.
2: Escuchábamos a Gabriel Díaz, de segundo año A del Colegio Secundario número 36, con Poema de Ciencia Ficción, El Astronauta. 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
2: El Consejo Provincial de Educación implementó el dispositivo pedagógico Escuelas de Verano. El fortalecimiento y recuperación de contenidos. En este marco, el alumno Lionel Díaz, del Colegio Secundario número 41 de Río Gallegos, comparte con nosotros su testimonio sobre estas actividades.
3: Y 11 materias y las clases de verano me parecieron una buena oportunidad para repasar contenidos que durante el año regular tal vez no habían quedado del todo claros. Sirven para repasar temas importantes, practicar más y ganar confianza para el próximo ciclo lectivo. Además, al ser un periodo más corto, muchas veces las explicaciones van más directo a la esencial y eso ayuda a entender mejor algunos temas. También me parece positivo que permiten mantener el hábito de estudio y no perder el ritmo académico durante las vacaciones.
2: Escuchábamos al alumno Lionel Díaz, de cuarto A, del Colegio Secundario número 41 de Río Gallegos.
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4: Las estaciones del amor. Cuando empezó, todos los árboles no tenían hojas. Fueron creciendo con nosotros. Hoy me toca ver cómo cambian de color, cómo su ciclo de vida se acaba y se caen, para que un día vuelvan a crecer, más fuertes y a lucirse como nunca en primavera. Sangüesa Soraya, Alarcón Luz, tercero B, Colegio 21, José Font, Gobernador Grevers.
5: Le tiró un tiro a ese tipo, 30.000 pesos en un par de minutos. Gael Gómez, tercero B, Colegio 21, José Font, localidad Bonobre.
6: Al terminar el poema, preparó la cuerda. Caetano Castro, tercero B, Colegio José Font, número 21, localidad Gobernador Grevers.
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0: Compartiremos a continuación el programa semanal El Saber Ocupa Lugar, conducido por los profesores Martín Palomo, Andrea Martín y Cristina Ferreira, del Colegio Provincial de Educación Secundaria número 2417 de agosto de Puerto Deseado. Este programa se emite a través de FM 88.5, integrante de la red RACE, dependiente del Consejo Provincial de Educación. Además, cuenta con la presencia de alumnos de quinto año de la orientación Ciencias Sociales y Humanidades. Cuentan con una materia Proyecto Sociocomunitario Solidario que apunta a que los alumnos organicen proyectos educativos pensados para ofrecer acciones comunitarias con la sociedad. Escuchamos a continuación a los alumnos de quinto año hablando sobre el proyecto El Baile de los Pingüinitos del Sur.
1: Hola, mi nombre es María.
2: Mi nombre es Karina.
3: Mi nombre es Sofía.
4: Y mi nombre es Ayelen.
1: Bueno, nuestro proyecto se llama El Baile de los Pingüinitos del Sur. Y la temática es naturalizar el proyecto que se quiere hacer. O sea que nuestro proyecto se va a tratar sobre hacer un taller de folclore con los niños de jardín, especialmente con los de último año.
5: Salita, claro, de 5.
1: Salita 5.
5: El Baile de los Pingüinitos del Sur. ¿Así es el nombre? ¿Lo dije bien?
1: Así
5: no
1: es. Sí.
5: Folclore con niños tan pequeños. Qué idea tan desafiante y valiosa. ¿Por qué han pensado esta propuesta? ¿Por qué han optado por este tipo de actividad?
3: Más que nada para enseñarle a los niños de jardín las danzas típicas que hay en el país y así no pierdan las costumbres.
5: ¡Wow! ¡Qué buena idea! De fondo. Ahí suenan unos aplausos que de nuestro operador. Transmitir saberes culturales, tradicionales de nuestro folclore con los niños. Las cosas se aprenden de chico. Es una frase que creo que sigue siendo importante y valiosa, y en este caso es todo un tema. Todo un tema lo del folclore en nuestra actualidad. ¿Qué está pasando con el folclore? Qué bueno que les interese algo así. Entonces, cuéntanos un poquito más. Si bien Sofía decía, bueno, cómo está enmarcado, ¿no? ¿Qué finalidad persigue? ¿Para qué? ¿Qué más podemos contar de esto?
1: Bueno, nuestra intención es que, bueno, como dijo Sofía, que los chiquitos aprendan y también que se enriquezcan con nuestra cultura. También los queremos enseñar a bailar y todo eso, así para que vayan perdiendo la vergüenza y tampoco que se olviden sobre su cultura.
5: Bien, va por ese lado y lo están pensando como una actividad para desarrollar, es decir, sería un día lograr estar en un jardín, infantes, en el nivel inicial del sistema educativo, y hacer una jornada con ellos, ir pasando por los diferentes jardines, ¿es así?
1: Claro.
5: Mira, ¿aproximadamente de cuánto lo han pensado el encuentro, o se lo están imaginando?
1: Como hace 2 semanas ya.
5: ¿Y cuánto duraría ese taller que harían, más o menos?
1: Depende hasta que se aprendan los bailes. Así hacemos una linda presentación con los chicos, hacia los padres.
5: Entonces ustedes deben ser todas bailarinas, o a lo mejor, o entusiastas, ¿no? No, quizás no todo el equipo sabe bailar, pero ¿es así? ¿Ustedes son bailarinas?
3: Sí, bailamos en el taller de danzas del colegio.
5: Bien, ¿ahí han aprendido o ya sabían bailar de antes?
3: Hemos aprendido de ahí.
5: ¿Que están junto con la profe?
3: Con la profesora Silvia Carrizo y Tatiana Sánchez.
5: Bien, profes que dentro del colegio están llevando a cabo un taller de danza, y como un eslabón de la cadena, una cosa lleva a la otra, y ustedes ahora, entusiastas de esta actividad tan importante, tan valiosa culturalmente, han tenido la idea de llevarla a los niños. ¿Cómo será enseñar a bailar a los niños? Qué interesante desafío. ¿Por qué han pensado en hacerlo con niños de esa edad? ¿Por algo en particular?
1: Para que trataran de inspirarse un poco más en hacer algo diferente en el jardín. Ajá. Y tratar de, nada, de ver si algún día les gusta esta danza y que se desarrollen, que sepan expresarse mediante la danza y que se sepan divertir también.
5: Gran idea, sobre todo, muy bien, con el tema del folclore, me ha pasado de bailar de chico, de ir pasando diferentes etapas y pareciera como que se desvanece de la sociedad, como que se va, como que vuelve, tiene diferentes momentos, pero esto que ustedes están pensando es una forma de, como decía Karina, transmitir estos valores tradicionales para que no se pierdan, porque si no hay nadie que esté fomentando esto, es difícil. Así que muy valioso lo que están pensando. Y con una edad donde ellos puedan tomarlo, claro, como, y me lo imagino también, sin estar mucho en los jardines, va a ser una actividad que va a romper un poco la rutina que los niños tienen. Bueno, lo están pensando más o menos, ¿para qué época poder concretarlo?
1: Sería para este mes.
5: Bueno, como hablábamos con las otras estudiantes, habiendo tenido ya alguna experiencia, va a estar muy bueno que nos juntemos de vuelta aquí a que lo puedan comentar. ¿Vamos a repetir cómo se llama el proyecto?
1: El Bailecito de los Pingüinos del Sur.
5: ¿Falta alguien en el equipo o estamos equipo completo acá?
1: Falta una compañera, falta Mariana.
5: Bueno, como hablábamos con el grupo anterior, más allá del gusto de ustedes por el folclore, la importancia de aprender a trabajar en equipo también, esto que estábamos hablando, cada uno dando su aporte. Y bueno, en charlas que hemos tenido, si bien todas tienen habilidades para bailar, ojalá puedan hacerlo con muchas ganas y organizarse bien para que esto les llegue a los chicos. Les digo, hace muchos años que he estado trabajando en el colegio, no ha habido antes una idea así de parte de los chicos. Han habido diferentes proyectos, siempre se van renovando, pero la idea de compartir un momento de tradiciones y de folclore y de danzas populares y típicas con niños no ha pasado. Gracias por animarse y bueno, por venir aquí a la radio junto con sus compañeros a contar un poco de qué se trata.
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0: 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A continuación, compartimos el testimonio de Antonella Troncoso.
1: Yo soy Antonella Troncoso, de Quinto B.
2: Antonella, contanos qué función cumplís acá en la radio de Los Balbayas.
1: Bueno, yo mayormente soy lo que es la locución y bueno, también ayudo a hacer los guiones, más que nada en la radio.
2: ¿Hace cuándo arrancaste en esa función y qué es lo que más te gusta?
1: Bueno, nosotros arrancamos en tercer año, creo que fue, en 2024. Y bueno, a mí me encanta venir a la radio, me encanta hablar. Entonces, bueno, me encanta lo que es la locución.
2: ¿Cuál es el aspecto que más te divierte o te entusiasma de tu función?
1: Y bueno, lo que es poderme comunicar, poderme expresar con la gente. Y bueno, más me encanta lo que es la interacción de lo que hay entre la radio y las personas. Lo que es estar atrás del micrófono, bueno, eso me encanta. Poder que me escuchen y yo escuchar.
2: Finalmente, ¿qué es lo que te llevas de tu experiencia en esa radio?
1: Yo lo que más creo que me llevo es los recuerdos con mis compañeros, más que nada. Nosotros estamos con mi grupo de amigas, entonces como que me llevo muchísimos más recuerdos. Y bueno, un montón de experiencias igual. Bueno, recién pudimos entrevistar a un veterano de Malvinas, que eso es una re linda experiencia igual. Así que más que nada me llevo los lindos recuerdos y bueno, las experiencias.
2: ¿A futuro quisieras hacer algo que tuviera que ver con radio, con comunicación?
1: Sí, yo quiero estudiar comunicación social y bueno, periodismo. Espero que a la gente le guste y siga con lo que es la comunicación.
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4: El Consejo Provincial de Educación implementó el dispositivo pedagógico Escuelas de Verano de fortalecimiento y recuperación de contenidos. En este marco, docentes del Colegio Secundario número 24 de Puerto Deseado comparten con nosotros sus impresiones sobre la realización de estas actividades.
5: El programa me parece espectacular, o sea, es una ayuda inmensa para los chicos. Digamos, yo no creí que ellos iban a aprender, si iban a venir esta fecha del año, desconocía porque es el primer año que estoy trabajando. Y estaba hablando con los chicos y para ellos una ayuda tremenda que hacemos con todos los profes, obviamente, o sea que me parece espectacular. Estoy hablando del espacio de FEC y de filosofía. Aparte, justamente a mí me tocó todos los ciclos, del primero, o sea, del básico al orientado, y bien, las primeras semanas estaba con muchísimos alumnos que iban trabajando, pero bien, ordenadamente, eso es lo bueno, que ellos estaban trabajando, cada cuatro les daba mis trabajitos le daba a ellos, entonces no tenía necesidad de gran fotocopiadora ni nada de eso. También, como mi proyecto se basaba en la utilización de la IA, entonces también les estaba enseñando a armar prompt, todo eso. El internet le daba yo si alguno no tenía, y bueno, ahí íbamos trabajando, o sea, bien.
4: Escuchábamos a docentes del Colegio Secundario número 24 de Puerto Deseado. Escuelas de Verano 2026.

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1: Magia. El mago Risotto no conocía ningún truco. Su número era bien sencillo. Golpeaba su galera con una varita azul y luego esperaba que apareciera una paloma. Naturalmente, la total ausencia de dobles fondos, de mangas hospitalarias y de juegos de manos conducía siempre al mismo resultado desalentador. La paloma no aparecía. Risotto solía presentarse en teatros humildes y en festivales de barrio, de donde siempre lo echaban a patadas. La verdad es que el hombre creía en la magia, en la verdadera magia. Y en cada actuación, en cada golpe de su varita azul estaba la fervorosa esperanza de un milagro. Él no se contentaba con las técnicas del engaño. Quería que su paloma apareciera redondamente. Durante largo tiempo lo acompañaron la desilusión y los olvidos. Otro cualquiera hubiera abandonado la lucha, pero Risotto confiaba. Una noche se presentó en el Club Fénix. Otros magos lo habían precedido. Cuando le llegó el turno, dio su clásico golpe con la varita azul y desde el fondo de la galera salió una paloma. Una paloma blanca que voló hacia una ventana y se perdió en la noche. Apenas si la aplaudieron. Los mechedumbres prefieren un arte hecho de trampas aparatosas a los milagros puros. Risotto no volvió a los escenarios. Tal vez siga haciendo aparecer palomas en forma particular.
0: Escuchábamos a Olivia Cárdenas, de segundo año A, del colegio secundario número 36, con el microrrelato El mago Risotto, de Alejandro Dolina. Gracias por tu escucha atenta y hasta una próxima lectura.

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0: El Consejo Provincial de Educación implementó el dispositivo pedagógico Escuelas de Verano. El fortalecimiento y recuperación de contenidos. En este marco, el alumno Maximiliano del Colegio Secundario número 41 de Río Gallegos comparte con nosotros su testimonio sobre estas actividades.
1: Soy mi Jorge Maximiliano y bueno, quería comentar de que en el taller de la escuelita de verano de Historia y FEC puedo traer mi materia y se los recomiendo.
0: Escuchábamos al alumno Maximiliano del Colegio Secundario número 41 de Río Gallegos.
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0: Compartiremos a continuación el programa semanal El Saber Ocupa Lugar, conducido por los profesores Martín Palomo, Andrea Martín y Cristina Ferreira, del Colegio Provincial de Educación Secundaria número 2417 de agosto de Puerto Deseado. Este programa se emite a través de FM 88.5, integrante de la red RACE, dependiente del Consejo Provincial de Educación. Además, cuenta con la presencia de alumnos de quinto año de la orientación Ciencias Sociales y Humanidades. Cuentan con una materia Proyecto Sociocomunitario Solidario que apunta a que los alumnos organicen proyectos educativos pensados para ofrecer acciones comunitarias con la sociedad. Compartimos a continuación las voces de los alumnos de quinto año hablando sobre el proyecto Hogar con Corazón.
1: Bueno, mi compañera es Samira Carrizo y yo soy Amy Casal. Nuestro proyecto se llama Hogar con Corazón.
2: Cuéntanos por qué se llama así, ¿de qué se trata?
3: Básicamente se trata que vamos al hogar de abuelitos, ajá, acá al lado del hospital, a convivir con ellos, a hacerle entrevistas, que pasen el rato, cosas de ese estilo, básicamente hacer entrevistas.
2: Bien, entonces hogar, nos referimos al hogar de ancianos, al hogar de los abuelitos, como decías vos. A poder acercarse allí, a compartir con ellos entrevistas. ¿Y qué finalidad tiene, qué objetivo tiene esto que quieren hacer? ¿Qué es lo que persiguen?
1: Yo creo que el objetivo sería mejorar su comunicación y, ajá, que también puedan recibir nuevas visitas.
3: Y también de que salgan un poco de su rutina, que pasen el rato con otras personas y así.
2: Bien, y en estas charlas que imaginan que están preparando, sospecho, ya armando algunas preguntas, imaginando esa conversación, la idea es charlar de qué cosas.
1: Primero es llevarlo a su pasado, uh-huh, preguntándole cosas de su vida, y bueno, ese tipo de cosas.
2: Apuntamos a rescatar esas historias que ellos de vida tienen, y por qué no después tener, me imagino, anécdotas, como ustedes dicen, distintos hechos que han vivido, que quieran recordar, algunos de ellos serán muy emotivos. Y teniendo la posibilidad también de hacer algo con esa información linda que seguramente va a surgir. ¿Por qué pensaron hacer algo así? ¿Por qué les interesó ese ámbito?
1: Primero porque tenemos experiencia, tenemos mejor comunicación con los abuelos. Y bueno, nada, nos pareció interesante este proyecto y nos sentíamos más segura también.
2: Es una edad, la de los adultos mayores, que por ahí ustedes...
3: podemos manejar mejor.
2: Bien.
3: Capaz con un niño o algo no podemos tener tanta paciencia como con una persona mayor.
2: Ah, bueno, puede ser, puede ser.
3: Sí, porque tenemos más convivencia con gente de la tercera edad.
2: Ah, bueno, un poco por las experiencias de ustedes, de estar más acostumbradas a estar con adultos mayores, eso les da, ¿por qué no?, cierta confianza para poder charlar de temas de su vida. Me parece que la idea es genial, ya me las imagino yo conversando y tomando nota y queriendo hacer recordar a los abuelos hechos de su vida sobre los cuales seguramente se van a emocionar, reír y compartir con ustedes. Así que bueno, ¿están con ganas?
3: La verdad es que sí.
1: Sí, sí, tenemos 12 preguntas ya.
2: ¡Ah, bien!
3: Y ya preparando la producción, porque si nos dejan, posiblemente los grabamos y de paso les queda el recuerdo de haber tenido una entrevista, por haber convivido con nosotras. Obviamente si tenemos el permiso de grabarlos.
2: Buenísimo, aparte después me imagino yo, para poder ir repasando la charla, de la que seguramente van a surgir historias que va a ser difícil tomar nota de todo, entonces estaría bueno, para que no se pierda la esencia de algunos relatos, el poder tener una grabación y después escuchar tranquila, volver a disfrutar la charla y rescatar de ahí cosas que enriquezcan la vida, porque las historias de los abuelos tienen eso, ¿no? Inclusive, como vos decías, Amira, que después se les pueda retribuir a ellos esa información, y tengan un recuerdo, ¿por qué no también de todo eso, su familia? Es difícil poner un límite para esta idea que ustedes están pensando. Está muy bueno. De mi parte, bueno, espero poder acompañarlas. Confío en que todo va a ir bien. Van a tener que trabajar mucho, claro, porque son conversaciones muy serias, con mucho compromiso, pero va a ir todo bien. Espero lo hagan con ganas, lo disfruten y saquen aprendizajes, porque el poder conversar con alguien, estar atento a lo que nos va diciendo, para volver a hacer una pregunta, el aprender a hacer una entrevista, es todo un arte que no es sencillo. Ustedes lo van a empezar a estar ensayando y que a través de la escuela podamos hacer algo, como hablábamos hace un ratito con los otros chicos, por fuera del salón de clase. Bien. Es prepararnos para algo que tiene que ver con lo que ocurre en la sociedad.
3: Sí.
2: Bueno, Amy, Amira, muchas gracias por venir a compartir con nosotros.
3: Gracias por invitarnos.
2: Y todo el éxito en este proyecto de visitar al hogar de los adultos mayores, Hogar con Corazón, a charlar con ellos y rescatar sus historias de vida.
0: Escuchamos El Saber Ocupa Lugar, las voces de los alumnos de quinto año del Colegio Provincial de Educación Secundaria número 24, 17 de agosto, de Puerto Deseado.

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0: pasó, Panamí? Ven acá.
1: Pasó, háblame.
0: Mira, ¿sabes qué me controlé, chamo? Que eso está bello, ¿viste?
1: ¿A quién?
0: A la chama esa que iba ahí en la 16.
1: ¿Al bomboncito?
0: No, vale, es una chama estudiosa de su casa.
1: Ven, eso que me interesa a mí, tú sabes cómo soy yo. Yo como, mano, y me voy. Es más, se roba aparatosamente hace rato, ¿vale?
0: Ay, chamo, que se puede meter en un lío.
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0: 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A continuación, compartimos el testimonio de Ornella Vázquez.
1: ¿Cuál fue tu experiencia hoy en este programa conmemorativo, el 2 de abril, acá en el secundario Verde?
2: Y la verdad me pareció muy, muy fuerte escuchar todo lo que nos contó, todos los momentos, todo eso, porque fue, no sé, como que me revivió muchas cosas que vi, que escuché, que me contaron. Y la verdad que fue una entrevista re linda junto a Raúl Vázquez. Y nada, me gustó porque aprendimos mucho, la verdad, y nada, fue muy bueno.
1: ¿Y ya habías hecho radio antes? ¿Esta fue tu primera experiencia? ¿Cómo fue?
2: Yo ya había venido a ver la radio, pero no hice un programa. Esta es la primera vez y la verdad estuvo bien. Estuvo cómodo y un poco nerviosa, pero bien.
1: ¿Qué fue lo que más te llamó la atención de esta experiencia, de hacer radio?
2: Y no sé, me gusta eso de poder hablar porque me puedo expresar un montón sin problemas y creo que esa parte me gustó mucho.
1: ¿Y qué es lo que le recomendarías ahora que pasaste por esta experiencia? ¿Qué es lo que recomendarías a alguien que quiere empezar y que todavía no hizo?
2: Y que tengan más confianza al hablar, la que no tuve yo. Y nada, que estén seguros cuando hablen y que sepan bien lo que van a decir.
1: Finalmente, ¿qué dejarías como mensaje final o qué te gustaría, digamos, como para terminar?
2: Nada, que vengan a la radio porque está bueno y que esperemos que se siga usando.
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0: El Consejo Provincial de Educación implementó el dispositivo pedagógico Escuelas de Verano de fortalecimiento y recuperación de contenidos. En este marco, el alumno Mateo Díaz, del Colegio Secundario número 24 de Puerto Deseado, comparte con nosotros su testimonio sobre estas actividades.
1: Hola, ¿qué tal? Buen día. En parte de mi experiencia, bueno, fue una gran oportunidad esto de la escuela de verano, porque algunos pudieron saberlo aprovechar y otra que, bueno, en mi experiencia pude lograr algo que en un momento se me dificultó y así que muchas gracias a los directivos y eso. Mi curso sería tercer año y mi nombre sería Mateo Díaz.
0: Escuchábamos a Mateo Díaz, alumno del Colegio Secundario número 24 de Puerto Deseado. Escuelas de Verano 2026.

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1: Yo me hubiera casado. Antes sí, pero ahora no. ¿Quién es el audaz que se casa con las cosas como están hoy? Yo hace 8 años que estoy de novio. No me parece mal, porque uno antes de conocerse debe conocerse o conocer al otro. Mi suegra, mi futura suegra, me mira y gruñe cada vez que me ve. Cuando está de buen humor, lo que hace es negarme el saludo o hacer que no distingue la mano que le extiendo al saludarla. Y eso que para ver lo que no y le importa, tiene una mirada agudísima. A los 2 años de estar de novio, tanto ella como yo, nos acordamos que para conocer se necesita empleo. Y si no empleo, cuando menos trabajar con capital propio o ajeno.
2: Empecé a buscar empleo, puede calcularse un término medio de 2 años la búsqueda de empleo. Si tiene suerte, usted se coloca al año y medio. Y si anda la mala, nunca. A todo esto, mi novia y la madre andaban a la greña. Es curioso, una contra usted y la otra a su favor. Siempre tiran a lo mismo. Mi novia me decía, vos tenés razón, pero ¿cuándo nos casamos, querido? Mi suegra, en cambio, usted no tiene razón de protestar de manera que haga el favor de decirme cuándo se puede casar. Yo miraba, es extraordinariamente curiosa la mirada del hombre que está entre una furia amable y otra rabiosa. Se me ocurre que Carlitos Chaplin nació de la conjunción de dos miradas así.
3: Le dije a mi suegra, para mí, una futura suegra está en su peor fase durante el noviazgo, sonriendo con melancolía y resignación que cuando consiguiera empleo me tasaba. Y un buen día conseguí un puesto. ¿Qué puesto? 150 pesos. Casarse con 150 pesos se implica nada menos que ponerse una soga al cuello. Reconocerán que usted, con justísima razón, aplacé el matrimonio hasta que me ascendieran. Mi novia movió la cabeza, aceptando mis razonamientos. Cuando son novias, las mujeres pasan por un fenómeno curioso. Aceptan todos los razonamientos cuando se casan. El fenómeno se invierte. Somos los hombres los que tenemos que aceptar sus razonamientos. Ella aceptó, y yo tuve el orgullo de afirmar que mi novia era inteligente.
1: Me ascendieron a 200 pesos. Cierto que con 200 pesos son más que 150, pero el día que me ascendieron, descubrí que con un poco de paciencia se podía esperar otro ascenso más. Y pasaron 2 años, mi novia puso cara de piola, y entonces, con gesto digno de un héroe, hice cuentas claras y más largas que las cuentas griegas, que el presupuesto de Longobardi encima de la mesa, que era imposible todo casorio sin un sueldo mínimo de 300 pesos. Casándose con 250, había que evitar con masas podridas a los amigos.
2: Mi futura suegra escupía veneno. Sus ímpetus llevaban un ritmo mental sumamente curioso, pues oscilaban entre el homicidio compuesto y el asesinato simple, al mismo tiempo que me sonreía con las mandíbulas, me daba puñaladas con los ojos. Yo la miraba con la tierna mirada de un borracho consuetudinario que espera morir por su ideal. Mi novia, pobrecita, inclinaba la cabeza meditando las broncas intestinas, esas verdaderas batallas de conceptos forajidos que se largan cuando el damnificado se encuentra ausente.
0: Escuchábamos a Ezequiel Muñoz, Valentino Azúa y Lautaro Barrientos, de segundo año A del Colegio Secundario número 36, con Del que no se casa, de Roberto Art. Gracias por tu escucha atenta y hasta una próxima lectura.
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1: El Consejo Provincial de Educación implementó el dispositivo pedagógico Escuelas de Verano. El fortalecimiento y recuperación de contenidos. En este marco, las alumnas Ariana Huayquir y Martina Barría del Colegio Secundario número 41 de Río Gallegos comparten con nosotros su testimonio sobre estas actividades.
2: Hola, mi nombre es Ariana Huayquir
3: y mi nombre es Martina Barría y es la primera vez que participamos en una escuela de verano.
2: Y nos pareció muy buena idea la idea de la escuela de verano para poder sacar las materias que adeudamos. Bueno, las dos pudimos sacar la materia de FEC, por suerte, y hicimos varios trabajos juntas y todas esas cosas.
3: Y estaría muy buena la idea de que hagan una escuela de verano el año que viene.
1: Escuchamos a las alumnas Ariana Huayquil y Martina Barría del Colegio Secundario número 41 de Río Gallegos.

0: Compartiremos a continuación el programa semanal El Saber Ocupa Lugar, conducido por los profesores Martín Palomo, Andrea Martín y Cristina Ferreira, del Colegio Provincial de Educación Secundaria número 2417 de agosto de Puerto Deseado. Este programa se emite a través de FM 88.5, integrante de la red RACE, dependiente del Consejo Provincial de Educación. Además, cuenta con la presencia de alumnos de quinto año de la orientación Ciencias Sociales y Humanidades. Cuentan con una materia Proyecto Sociocomunitario Solidario que apunta a que los alumnos organicen proyectos educativos pensados para ofrecer acciones comunitarias con la sociedad. Estos son los alumnos de quinto año refiriéndose sobre el proyecto Historia de Primera.
1: Estamos en compañía en este momento con Nico Cabrera. Nicolás, ¿cómo estás?
2: Muchas gracias por invitarme.
1: Gracias a vos por venir. Bueno, vamos a empezar a charlar de tu proyecto. Vos estás trabajando de manera individual, pero muy interesante. Yo ya sé algunas cosas, por eso me animo a decirlo, lo que estás preparando. ¿Cómo se llama la propuesta que estás empezando a armar?
2: La propuesta de este proyecto sociocomunitario es Historia de Primera. Ese es el nombre.
1: Historia de Primera, muy buen nombre.
2: Muchas Bien. Gracias.
1: ¿De qué se trata? Contanos un poco más.
2: Y cómo es, debido a que, no sé, me gusta la historia, se me ocurrió que podría hacer el proyecto de esto, y debido a que estoy solo y es difícil hacerlo de otro modo, pensé en hacerlo online, así que lo estoy haciendo por medio de un perfil de Instagram.
1: Ajá, va a ser a través de las redes sociales entonces.
2: Sí, efectivamente.
1: En este caso, Instagram.
2: Instagram será la única red social.
1: Has hecho un perfil para difundir
2: sí.
1: información sobre la historia.
2: Sí, más respectivamente la historia argentina.
1: Espectacular, con todo lo que hay ahí para compartir. Re importante, aparte, en la formación de todos ustedes, en lo que es la conformación de la identidad nacional, de saber lo que ha pasado en nuestro país. Me alegro, por un lado, que encuentres en alguna materia, como es la historia, ideas interesantes, que te den ganas de meterte un poco más, de leer, de buscar información, de interiorizarte. Está muy bueno.
2: Sí, sí, siempre fui como que muy fan de la historia. Es como una materia muy interesante para mí.
1: ¿De dónde vendrá ese interés?
2: Y supongo que, bueno, cuando era chiquito también me interesó la historia. O sea, yo en mi casa tengo un montón de libros acerca de historia y de chiquito leía mucho. Ha de ser
1: Ahí
2: eso.
1: Está. Las cosas aprenden de chico, decíamos hace un rato.
2: Exacto.
1: Y vos estás interesado por este tema desde hace un tiempo ya. Bueno.
2: Exactamente.
1: Hay que aprovechar ese gusto que tenés por la historia, sacarle el jugo, y en este caso nos vas a brindar cosas a nosotros, que es contenido sobre ciertos hechos, preparados seguramente con mucho cariño de tu parte, y para que conozcamos más de la historia argentina en este caso.
2: Efectivamente.
1: Hay algunos, como para que nos hagas algún adelanto, no te digo que nos cuentes mucho porque sabemos que estamos en una etapa todavía joven del proyecto, pero ciertos temas que vos ya más o menos ya sabés
2: que voy a tocar.
1: Que vas a tocar, exacto.
2: Y acerca de la historia argentina, generalmente datos que o pueden haberse dado mal o no se dan directamente.
1: Ajá, que no se han contado.
2: Claro,
1: ajá.
2: Que no se han contado. Muchas cosas que no se han contado seguramente.
1: Entonces un poco va a ser, de algún modo, una tarea investigativa también de tu parte.
2: Claro, voy a tener que investigar y esa información la voy a subir a la página para que la gente la vea y sepa acerca de eso.
1: Oh, buenísimo, buenísimo. Vamos a estar atentos y quería decirte, Nicolás, que vas a poder contar, obviamente, con la radio y con este programa y con el programa que hagan tus compañeros también, este proyecto La Voz del Colegio, para ir difundiendo por ahí también tu perfil y algo de los hechos que vas a contar. Inclusive hasta podrías tener tu propio programa si quisieras. Empezamos
2: sí,
1: con el Instagram y haciendo algunas visitas acá nos vas a ir contando y ayudarte a difundir.
2: Claro, esta... claro. Sí, ojalá que un día se dé. Sería algo interesante en lo que sería mi vida.
1: Me parece genial. Vamos a obviamente a apoyarte en esta iniciativa tuya de meterte en las aguas de la historia argentina y querer contarnos.
2: Efectivamente.
1: ¿Tenés alguna parte de la historia argentina que te interesa más? ¿Algunos hechos que si esta parte me quedo queriendo saber más o queriendo contar algo en particular?
2: Y generalmente por el lado de la revolución.
1: Ajá, ¿la revolución de mayo? ¿Cuál de las revoluciones decís?
2: Sí, de la revolución de mayo más que nada.
1: Esa ese... época donde empezamos a ser Argentina, desde ahí.
2: Efectivamente.
1: Bueno, de ahí en adelante.
2: Claro.
1: Bueno,
2: aunque
1: bueno,
2: eso no dice que para atrás no haya sido importante también.
1: No, no, por supuesto. Bueno, vas a tener la posibilidad en tu producto, en tu red social, de ir eligiendo vos por dónde empezar. Porque claro, ahí nadie te va a poder imponer nada y vas a poder difundir y trabajar sobre este tema. Y vamos a estar atentos. ¿Estás con ganas?
2: Y sí, supongo. Supongo que estoy con ganas de hacer esto. Muchas veces hay cosas de las que no tengo todas las ganas, o a pesar de hacerlas no las hago con todas las ganas, y esto capaz que sea la cosa distinta que generalmente le pongo ganas, bueno, para hacerla.
1: Bárbaro, Nico, tiene que ser así. Gracias por venir. Animarte a que aproveches todo lo que puedas esta última etapa en el secundario.
2: Seguramente va a ser una etapa que voy a recordar, porque a pesar de que uno quiere irse, ya no quiere ver más la escuela, después se arrepiente y dice que quiere estar acá. Porque esa persona con la que estuviste todo el rato no la ves más a veces. Así yo es. Espero que no pase eso.
1: Pero... ya lo vas entendiendo y bueno. Y los vínculos continúan, muchos de ellos, así que... Pero sí, es una etapa para aprovechar, ¿eh?
2: Efectivamente.
1: Para aprovechar al máximo.
2: A ese.
1: Y bueno, acá teniendo la oportunidad de despuntar el vicio por la historia, que es una cosa que te gusta.
2: Claro, ponerlo al máximo.
1: Bueno, gracias, Nico. Historia de primera, en breve, en las redes sociales, un proyecto educativo sociocomunitario que va a desarrollar la historia argentina para toda la comunidad.
0: Escuchamos El Saber Ocupa Lugar. Las voces de los alumnos de quinto año del Colegio Provincial de Educación Secundaria número 24, 17 de agosto, de Puerto Deseado.

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1: Macarena, contanos, ¿qué estuvieron realizando hoy acá en este programa alusivo a los veteranos de Malvinas, al 2 de abril?
2: Estuvimos haciendo una entrevista a un veterano de Malvinas.
1: ¿Qué función cumpliste?
2: Entrevistadora.
1: Bueno, ¿cómo fue el tema de prepararse, armar un guión, armar las preguntas?
2: Y si no te pones de acuerdo con tus compañeros puede ser difícil, pero ahí la tomamos y fue divertido. Nos divertimos bastante haciendo el guión. Y practicando nos pusimos bastante nerviosos.
1: ¿Cómo se superan los nervios? ¿Cómo se supera ese miedito por ahí a hablar?
2: Y tener buenos compañeros que te hagan reír es una solución. O respirar hondo e intentar hacer lo mejor que puedas.
1: ¿Era como imaginabas hacer radio? ¿Habías hecho radio previamente?
2: No había hecho radio previamente, pero sí fue bastante a lo que yo creía que íbamos a hacer. Bastante divertido.
1: Finalmente, ¿qué le recomendarías a alguien que todavía no hizo radio, que no se animó, pero que quiere probar?
2: Y que pruebe con sus amigos que tiene más confianza y que se divierta lo más que pueda.
1: ¿Algo más que quisieras agregar de esta experiencia o que me digas que te llevas de balance para tu casa de la experiencia?
2: Y la experiencia es que intente lo que creo que no puedo, que tenga más confianza y hablar más.
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0: El Consejo Provincial de Educación implementó el dispositivo pedagógico Escuelas de Verano de fortalecimiento y recuperación de contenidos. En este marco, docentes del Colegio Secundario número 24 de Puerto Deseado comparten con nosotros sus impresiones sobre la realización de estas actividades.
1: Bueno, hola, mi nombre es Amalia Carrizo, estaba a cargo de la parte del ciclo orientado, eso significa tercero, cuarto y quinto, en donde trabajamos tercero y quinto con matemática y cuarto, matemática y física. Los chicos tienen a favor o tenemos a favor que yo soy profesora de ellos, no de todos, pero de la mayoría. Vinieron en forma continua, les gustó la propuesta en cuanto a la reducción de temas, porque traen toda su carga de decir, bueno, tantos temas que les cuesta, porque obviamente los que vienen acá es porque están debiendo, porque les costó más que a los demás, entonces eso los atrae. Y la asistencia fue dinámica, ¿por qué? Porque a veces venían una hora y se iban otra hora a otra materia. Si avisaban, entonces podían tener una continuidad, y si no podían venir ese día, se ocupaban o me preguntaban para poder ir completando las actividades para no perder esa línea de continuidad en los contenidos, dado que eran menos. Entonces, el acompañamiento, primero nos separamos en dos cursos y después, a medida que ya fueron aprobando los chicos, ya pudimos estar en un solo curso, ya cuando cada uno estaba organizado en qué tenía que trabajar, en cómo iba a trabajar y qué se iba a considerar. Así que fue bastante bueno, capaz que yo esperé mucho más la asistencia porque eran bastante los inscriptos, pero no vinieron muchos de esos inscriptos, pero los que vinieron se mantuvieron y van logrando el objetivo de ir aprobando las materias. Pero siempre teniendo esto en mente, de que se hace un recorte de contenidos y entonces uno apunta a que, aunque sea poco, pero que lo aprendan. Así que bueno, eso. Y ya estamos terminando y se van contentos y van, o por lo menos vinieron, hicieron una parte, saben que me van a ver después cuando volvamos en los conversatorios de febrero y todo se va considerando.
0: Escuchábamos a docentes del Colegio Secundario número 24 de Puerto Deseado. Escuelas de Verano 2026.
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3: Te fuiste como si nada, como quien cierra la puerta sin mirar atrás. Ni una explicación, ni una palabra, solo el silencio que dolió más que cualquier mentira. Me quedé esperando algo. Quizás un mensaje, una disculpa, una razón, pero no llegó a nada, solo tu ausencia ocupándolo todo. Revisé mil veces las conversaciones, buscando entender en qué momento dejaste de quererme. Y la verdad es que nunca lo hiciste. Yo fui yo quien soñó, quien creyó, quien se ilusionó, quien escribió una historia que solo existía en mi cabeza. Ahora entiendo que en algunos amores no son amores, son espejismos que duelen. Ilusiones que terminan en despedidas sin hacer ruido.
2: Escuchábamos a Luciana Roa, de segundo año A del Colegio Secundario número 36, con producción propia. El poema Amar es soltar. Gracias por tu escucha atenta y hasta una próxima lectura. El Programa Provincial de Radios Socioeducativas promueve la inclusión de estudiantes en la radio. De esta manera, colegios secundarios de Santa Cruz elaboran sus producciones radiales. Estos son algunos momentos del programa La Voz del Estudiante, del Colegio Secundario número 30 de la localidad de Tres Lagos.
4: Este proyecto tiene como finalidad ofrecer un espacio de expresión de voces locales y la difusión de información relevante.
5: Y hoy tenemos, como dijimos, un programa muy especial, porque nos visita nuestra profesora de turismo, Laura Rojas, en este espacio hecho por y para los estudiantes y la comunidad.
6: Hay un proyecto que se está trabajando con la profe de biología y la profe de educación física, que justamente es el recorrido de lo que es la reserva de Laguna Nimes, ¿sí? Que es donde van a trabajar un poquito de la biodiversidad, flora, fauna.
7: Volvimos a La Voz del Estudiante. Y antes de seguir con el programa, vamos a leer unos mensajes de nuestros queridos oyentes.
2: Escuchamos fragmentos del programa La Voz del Estudiante, del Colegio número 30 de Tres Lagos, que se emite los lunes de 17:30 a 18:30 a través de la 95.5 MHz, Radio Comunal de Tres Lagos.

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1: El Consejo Provincial de Educación implementó el dispositivo pedagógico Escuelas de Verano, de fortalecimiento y recuperación de contenidos. En este marco, el alumno Cristian Silva, del Colegio Secundario número 41 de Río Gallegos, comparte con nosotros su testimonio sobre estas actividades.
2: Hola, me llamo Cristian Silva. En la Escuela de Verano aproveché el tiempo para estudiar, repasar los temas y sacar materia de hoy el año pasado. Me ayudaron a perder el ritmo durante el año de las vacaciones y prepararme mejor para este año. Quiero agradecer a los profesores por el apoyo y dedicación.
1: Escuchábamos a Cristian Silva, alumno del Colegio Secundario número 41 de Río Gallegos.
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3: Recibí un mensaje de mi madre. Recordé que hoy fue su funeral. Alejo Lencisa, tercero B, colegio número 21, José Font, gobernador Grigore.
4: Recuerdos. Una mujer vieja se miró en el espejo y vio a su joven yo, y por momentos del tiempo se olvidó, pero una lágrima borró su ilusión. Volver. Muero. Recuerdos pasan por mi mente. Veo la luz, escucho voces. Nazco. Nicolás Vargas, tercero B, Colegio Provincial número 21, José Font, gobernador Gregore.
5: Su cuerpo colgaba, como una manzana del árbol. Semino Tadeo, tercero B, Colegio número 21, José Font, gobernador Gregore.
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0: Compartiremos a continuación el programa semanal El Saber Ocupa Lugar, conducido por los profesores Martín Palomo, Andrea Martín y Cristina Ferreira, del Colegio Provincial de Educación Secundaria número 24, 17 de agosto, de Puerto Deseado. Este programa se emite a través de FM 88.5, integrante de la red RACE, dependiente del Consejo Provincial de Educación. Además, cuenta con la presencia de alumnos de quinto año de la orientación Ciencias Sociales y Humanidades. Cuentan con una materia Proyecto Sociocomunitario Solidario que apunta a que los alumnos organicen proyectos educativos pensados para ofrecer acciones comunitarias con la sociedad. Escuchamos a los alumnos de quinto año hablando sobre el proyecto Jugando en Equipo.
1: ¿Cómo están, chicos?
2: Hola, Martín.
1: ¿Cómo andan?
3: Bien, todo bien.
2: Nos encontramos bien.
1: Nos están acompañando hace un rato ya, escuchando a los compañeros y bueno, bien y conociendo también lo que están trabajando los demás. Gracias por venir a contarnos su propuesta. Me gustaría primero que, como venimos haciendo, nos cuenten quiénes son los que integran el equipo y cómo se llama el proyecto.
2: Bueno, nuestro equipo está integrado por 4 personas, que somos Joaquín Alarcón, Samira Estremador, Bianca Soto, que soy yo, bien, y Gustavo Chingoleo, que hoy no pudo venir porque tuvo un inconveniente.
1: Ahí tenemos ya presentado oficialmente el equipo de trabajo. ¿Y cómo se llama la propuesta? ¿Qué es lo que están pensando?
3: Son juegos recreativos y se llama Jugando en Equipo.
1: Cuéntanos un poco más.
2: Bueno, nuestra idea era armar como una jornada recreativa con varios juegos para los chicos de primero y segundo grado de las escuelas primarias. Más que nada, específicamente la escuela primaria número 66, Fuerte San Carlos. Y más que nada para que los chicos se entretengan, que jueguen, tengan una jornada linda durante la semana. Y también queremos enseñarles lo importante que es trabajar en equipo, que se puedan entender entre ellos y nada, que puedan compartir y que ningún chico se sienta excluido en ningún juego. Por eso son por varios grupos también.
1: Gran idea. Me imagino a los chicos contentos cuando esto suceda. Lo que ya empiezo a entender es, no se trata solo de jugar por jugar, ¿no? Que ya de por sí es algo genial si ocurre en la escuela, porque los chicos siempre lo toman a bien. Pero además de jugar, hay otras ideas que van a intentar trabajar.
2: También que se puedan entender entre ellos, que sepan también compartir.
1: Respetar las pautas, que los juegos van bien, bien, sí, bien. ¿Y cómo lo están pensando en cuanto al equipo de ustedes, digamos, Joaquín? ¿Hay roles organizados? ¿Todavía están en proceso eso? ¿Ya tienen una idea de cómo se van a ustedes a organizar?
4: No, por ahora tenemos ya casi todo pensado. Y bueno, era para hacer como equipos de los chicos. Y que no sé, que sea un grupo de 5 o 6 personas así de chicos. Y vayan jugando por juego. Y van a ser más o menos unos 8 o 10 juegos que van a ver. Así, bueno, es para la enseñanza de el trabajo en equipo, la confianza y todas esas cosas.
1: ¿Se puede contar algunos de los juegos que van a hacer, ideas que tienen?
3: Sí, hay juegos así como el tatetí, los juegos de bolsa,
2: tenemos también carra bolsas con aros, tenemos también el famoso juego de la carretilla.
1: Juegos algunos que ya tienen unos años, pero que siempre son divertidos.
3: Sí, y mayormente son todos los juegos en grupo, para...
1: Claro, no son competencias individuales, digamos.
3: Claro, sí.
1: Más o menos, ¿para qué etapa lo están pensando poder implementar?
2: Y si se puede hacer en este mismo mes, tenemos que ir a hablar con la escuela para ver los horarios que nos podrían dar, saber cuántos chicos hay por curso, ya para ir organizándonos mejor y poder realizar los juegos con mayor organización de lo que tenemos ahora.
1: Qué lindo que también ustedes, como pasaba con otros compañeros, estén pensando en hacer alguna actividad con niños. ¿Por qué se les dio por esta idea?
2: Bueno, la idea la tuvimos entre los 4, que es más que nada para demostrar una enseñanza diferente al trabajo en equipo, y es más como para que los chicos se entretengan y también entiendan cómo se trabaja con más chicos, cómo va a ser para que se entiendan. Entonces, una manera diferente de enseñarlo a los chicos.
1: Y además, es interesante que seguramente van a estar alertas a que sea un momento de buena convivencia.
2: Claro, también tenemos el objetivo de lograr que los juegos no sean competitivos, que obviamente se va a ser tipo como un concurso, pero el curso que llega a ganar se puede ganar un desayuno o... Y bueno, estaremos viendo porque eso todavía no lo organizamos. Claro,
1: algún reconocimiento.
2: Claro.
1: Bueno,
2: y,
1: bueno.
2: Nada, que los juegos no sean competitivos, que se ayuden entre todos y obviamente vamos a estar atentos, nos vamos a ser responsables de estar con chicos. Y nada, y estar siempre para ellos y también por cualquier duda que ellos tengan, nosotros vamos a estar para
1: acompañarlos.
2: Para acompañarlos.
1: Y guiarlos. La verdad, felicitarlos por esta propuesta. Los vamos a invitar para que nos compartan después la experiencia de cómo fue trabajar con niños. Vamos a acompañarlos en que este proceso avance. Esperemos que saquen todo el provecho. Les deseo todo el éxito. Gracias por acercarse a conversar con nosotros, a contar su propuesta.
4: Muchas gracias y muchas gracias también por invitarnos.
1: Bueno, chicos, muchas gracias. Y pasaba. ¿Repetimos el nombre antes de cerrar del proyecto?
2: El proyecto se llama Jugando en Equipo.
1: Jugando en Equipo, alumnos de quinto año.

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1: Profesor, cuéntenos, ¿cómo fue esta experiencia hoy con los chicos de quinto año?
2: Bien, esto surge en el marco de la conmemoración del Día del Veterano y de los Caídos de Guerra de Malvinas. Desde el campo de Ciencias Naturales y Tecnología que representa, pudimos armar un proyectito y a la mañana pudimos elaborar un acto alusivo a la fecha y a la tarde, vinculado con el área de, con el profesor Hugo Ugarte de Arte y Comunicación, pudimos armar esta propuesta, un proyecto de radio en el que podían participar los quintos años, quinto A, quinto B, quinto C, en el que como invitado especial pudimos convocar los veteranos de guerra. En este caso ahora está Raúl Vázquez, y a la mañana estuvo Carlos Contreras con Raúl Vázquez. Bueno, y hoy los chicos están haciendo una experiencia de entrevistas sobre un recorrido del trayecto que Raúl Vázquez, bueno, tiene en su experiencia como veterano de guerra. Así que bueno, los vemos muy contentos con las preguntas, con compartir el día a día, las experiencias, están curiosos. Así que bueno, nos pones contentos esa experiencia, que los alumnos puedan participar de un programa de radio acá en el Colegio del 41.
1: ¿Qué balance se lleva?
2: Bien, nos parece sumamente positivo porque sabemos que el recurso radio dentro de una escuela es un recurso didáctico muy potente. Podemos hacer programas online, programas producidos y después, bueno, sacado al aire. Así que vemos que la experiencia de los chicos es altamente positiva porque a veces en el aula hay algunos chicos que no son muy comunicativos, entonces vemos que en este espacio tienen otras libertades, otras expresiones, las expresiones radiales que decimos. Se ponen en el personaje, en el conductor, en el operador, y nosotros como profesores solamente podemos acompañar y orientar con un guión, con un programa. Así que vemos que el balance es muy importante porque bueno, pudieron rememorizar y reconocer todo esto de Malvinas para que no quede en la historia, ¿no? Un poco lo que decían nuestros veteranos, revalorizar esa experiencia y que no quede solamente en los libros de texto, sino poder llevarlo en el día a día. La idea central de esta propuesta radial, justamente como colorario con el acto Día del Veterano y de los Caídos de Guerra de Malvinas, es revalorizar esta experiencia que no quede en la historia, en los libros de texto, sino que transmitida en este caso por Raúl Vázquez, su experiencia personal como veterano de guerra, pueda contarle cara a cara, decimos, a los alumnos su experiencia, cómo lo vivió, los sentimientos y lo más importante, la hora. Malvinas ya quedó en historia, pero bueno, ahora cómo continuamos, ¿no? No perder ese trayecto. Así que creemos que sirvió la efeméride para poner en juego este trabajo interdisciplinar, equipo directivo, profesores de distintas áreas y bueno, nuestros estudiantes, que para eso estamos formados.
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0: El Consejo Provincial de Educación implementó el dispositivo pedagógico Escuelas de Verano de fortalecimiento y recuperación de contenidos. En este marco, la alumna Victoria Aguirre del Colegio Secundario número 24 de Puerto Deseado comparte con nosotros su testimonio sobre estas actividades.
1: Hola, soy Lisa Aguirre Victoria de Primero E. Pude sacar materias, me gustó mucho porque me quedan muy pocas materias. Estuvo muy bueno, ayudan bastante y la verdad que me funcionó mucho y me ayudó bastante porque pude sacar algunas materias y me quedan muy pocas.
0: Escuchábamos a Victoria Aguirre, alumna del Colegio Secundario número 24 de Puerto Deseado. Escuelas de Verano 2026.
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3: Dicen que cuando el sol se esconde sobre el riachuelo, el puerto de la Boca parece cobrar vida. Entre el humo de las fábricas y el reflejo del agua, se siente el latido de un gran corazón, el espíritu del puerto. Ese espíritu nació del esfuerzo y la esperanza de los trabajadores que llegaron de lejos para empezar de nuevo. Creció entre barcos, risas, cansancio y sueños. Mateo Almirón fue quien, en sus cuadros, llenos de color y movimiento, mostró la fuerza del pueblo, la alegría del trabajo y la luz que nunca se apaga en la Boca. Así, cada pincelada suya mantuvo viva la historia de un barrio que aprendió a transformar el esfuerzo en arte y el dolor en tristeza.
2: Escuchábamos a Lucas Barrios, de segundo año B del Colegio Secundario número 36, con Mateo Almirón, producción personal para la clase de teatro. Gracias por tu escucha atenta y hasta una próxima lectura.
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1: El Consejo Provincial de Educación implementó el dispositivo pedagógico Escuelas de Verano. El fortalecimiento y recuperación de contenidos. En este marco, el alumno Ezequiel de cuarto A del Colegio Secundario número 41 de Río Gallegos comparte con nosotros su testimonio sobre estas actividades.
2: La escuela de verano me pareció una buena experiencia porque pude repasar contenidos y entender mejor algunos temas que durante el año me gustaron. Los profesores fueron pacientes y claros al explicar. En general fue útil y me ayudó a prepararme mejor para seguir el año.
1: Escuchábamos al alumno Ezequiel, de cuarto A del Colegio Secundario número 41 de Río Gallegos.
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3: Al encender la luz, vio su propia silueta proyectada en la pared. Se quedó inmóvil, con el corazón golpeándole el pecho. El problema era que todavía no había dado un paso dentro de la habitación, y sin embargo, la sombra sonrió primero. Arias Yara, tercero sociales, Escuela Provincial de Educación Secundaria número 21, José Font, Gobernador Gregores.
4: Cada noche dejaba la ventana abierta esperando escuchar el canto de aquel pájaro, que desapareció con el verano. Pasaron meses de silencio. Una madrugada al despertar lo encontré en su habitación. No cantaba, pero lo miraba fijo como si nunca se hubiera ido. Xavi Romero, tercero sociales, Escuela Provincial de Educación Secundaria número 21, José Font, Gobernador Gregores.
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1: Terminando esta experiencia acá en el programa conmemorativo con los veteranos de Malvinas, en este caso con el profesor Hugo Ugarte. Profesor, cuéntenos qué se estuvo realizando acá en Los Balboa.
2: Bueno, antes que nada, saludo a todos. Estuvimos practicando, haciendo práctica de radio con los estudiantes de quinto año. En este caso, con un programa especial, conmemorando, ¿no?, el aniversario por Malvinas, la gesta de Malvinas. Y para esto, son programas que se producen acá en el colegio, en las cuales los chicos participan. ¿Cómo participan? No solamente en la locución, sino que ellos también se encargan de hacer un poco la producción del programa. En este caso trajeron a un entrevistado, un excombatiente, para que ellos mismos lo pudieran entrevistar y hacerles preguntas respecto al tema de Malvinas. Más un poco, esa es la modalidad de trabajo en la radio, ¿no? Es traer a alguien entrevistado, formularles preguntas sobre algún tema particular y hacer el programa. En este caso, generalmente hacemos algunos programas especiales referidos a los actos que tenemos, porque son los actos escolares de las fechas especiales que tiene el país, y lo acompañamos también con programas de la radio. Y ahí los chicos, se encargan de generarlo el programa y producirlo, en este caso. Hay que tener en cuenta que este colegio tiene orientación en comunicación y desde el tercer año ya los chicos trabajan mucho con el tema de la comunicación, con materias de comunicación. Entonces, por eso está la radio, ¿no? Por eso tiene la radio como espacio. Y vos decías algo muy importante con el tema pedagógico. Se puede trabajar muchas cosas en cuanto a la comunicación, a la redundancia, cómo los chicos pueden expresarse, comunicarse, proyectar su voz, trabajar con muchos recursos de comunicación, y generar muchas estrategias pedagógicas como lectura, búsqueda de información, como dijimos recién, traer a un entrevistado, hacer entrevistas. Todo eso son recursos que en mi caso me sirven mucho para poder evaluarlos. También, ¿no? Más allá de darle trabajo práctico en el aula, el espacio sirve mucho como recurso pedagógico, como vos planteabas, y donde ellos pueden aplicar sus capacidades comunicativas, que de a poquito la van trabajando acá en la sala, ¿no? Entonces todo eso es muy importante como espacio radial, el espacio de la radio para el colegio, sobre todo.
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1: En un pequeño barrio de una ciudad muy bulliciosa, donde las calles estaban llenas de risas y juegos, vivía una niña llamada Sofía. Su hogar era una modesta habitación en un edificio deteriorado, donde compartía su espacio con su madre y sus dos hermanos menores. A menudo la tristeza se reflejaba en los ojos de Sofía, ya que su familia apenas tenía lo suficiente para comer y su madre trabajaba largas horas en una lavandería para mantenerlos. A pesar de las dificultades, Sofía era una soñadora. Cada noche, antes de dormir, cerraba los ojos y se imaginaba en un mundo diferente. Un lugar donde no había preocupaciones, donde podía asistir a la escuela y aprender sobre grandes inventores y artistas que admiraba. Su mayor sueño era convertirse en una escritora, contar historias que inspiraban a otros y enfrentaban momentos difíciles. Un día, mientras caminaba por el parque, Sofía encontró un viejo cuaderno tirado en un banco. Al abrirlo, descubrió que estaba lleno de páginas en blanco. Su corazón se llenó de alegría. Era el regalo perfecto para comenzar a escribir sus historias. Cada tarde, después de ayudar a su madre con las tareas del hogar, se sentaba en el parque y dejaba volar su imaginación, llenando las páginas con relatos sobre valientes héroes y aventuras mágicas. Sin embargo, la tristeza volvió a invadir su corazón cuando se dio cuenta que necesitaba materiales para seguir escribiendo. Sin dinero para comprar lápices o libros, pensó que su sueño estaba lejos de alcanzarse, pero un día decidió que no se rendiría. Con determinación comenzó a vender flores que recogía en el parque, hablando con la gente y compartiendo sus historias mientras ofrecía sus flores. Poco a poco la gente comenzó a interesarse por ella. Un escritor local, al escuchar las historias de Sofía, se acercó y le propuso ayudarla. Le ofreció un pequeño taller de escritura y con su apoyo, Sofía comenzó a pulir su talento. La niña que una vez se sintió atrapada en la tristeza, ahora brillaba con la esperanza de un futuro mejor. Con el tiempo, sus historias fueron publicadas en un pequeño libro que se convirtió en un tesoro en su comunidad. Sofía no solo cumplió su sueño de ser escritora, sino que también inspiró a otros niños a no rendirse. Su madre, llena de orgullo, vio cómo su hija transformó su tristeza en palabras que tocaban el corazón de muchos. Y así, Sofía descubrió que aunque la vida podía ser dura, los sueños podían hacerse realidad si uno luchaba por ellos. La tristeza se desvaneció dejando lugar a la alegría y la esperanza, mientras la niña que una vez soñó con un futuro mejor, ahora lo veía plenamente.
0: Escuchábamos a Yanela Navarrete, de segundo año B, del Colegio Secundario número 36, con El sueño de Sofía, una producción personal para la clase de teatro. 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
1: El Consejo Provincial de Educación implementó el dispositivo pedagógico Escuelas de Verano, de fortalecimiento y recuperación de contenidos. En este marco, el alumno Juan Iturra, del Colegio Secundario número 41 de Río Gallegos, comparte con nosotros su testimonio sobre estas actividades.
2: Hola, me presento, soy Juan Iturra y vengo a hablarte de lo que me parecieron las clases de verano. Las clases de verano me parecieron una buena experiencia porque permiten reforzar los contenidos que quizás durante el año costaron un poco más. También sirve para no perder el hábito de estudio y arrancar un nuevo ciclo con una mejor base. Además suele ser más tranquila que las clases normales, ya que hay menos presión y eso ayuda a entender mejor los temas. También es una buena oportunidad para hacer preguntas, practicar más y organizarse mejor para el año escolar. En general, siento que son útiles para aprovechar el tiempo y seguir aprendiendo incluso en vacaciones.
1: Escuchábamos al alumno Juan Iturra, del Colegio Secundario número 41 de Río Gallegos.
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3: Fue lindo conocer a mis familiares. Lástima que están todos en el cielo. Lisandro Zaveira, 3º B, Colegio número 21 José Font, localidad Gobernador Gregorio.
4: El rey solo muere, mueve una vez. Iván Arcet, 3º B, Colegio número 21 José Font, Gobernador Gregorio.
5: Me sonreí y mi reflejo no lo vio. Tierra Duarte, 3º B, Colegio número 21 José Font, Gobernador
6: Gregorio. Ayer iba a cortarme el pelo, pero recordé que estoy pelado. Julio Cama, 3º B, Colegio número 21 José Font.
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1: El Consejo Provincial de Educación implementó el dispositivo pedagógico Escuelas de Verano de fortalecimiento y recuperación de contenidos. En este marco, la alumna Angelina del Colegio Secundario número 24 de Puerto Deseado comparte con nosotros su testimonio sobre estas actividades.
2: Hola, mi nombre es Lucía Angelina. Me ayudó bastante, he aprobado matemática, he sacado previas y me ha funcionado demasiado. Me quedan pocas materias para aprobar y ya pasaría a otro curso. Han sido muy buenas las profes, en oral te han ayudado demasiado. Te han ayudado mucho con los conversatorios y todo eso.
1: Escuchábamos a Angelina, alumna del Colegio Secundario número 24 de Puerto Deseado. Escuelas de Verano 2026.

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1: Mateo Barrial, el amanecer tiñe de naranja un barrio construido con fragmentos, chapas desparejas, maderas que alguna vez fueron muebles, cartones que resguardan del viento. Entre ese paisaje, un niño recorre el suelo con la mirada atenta de quien busca tesoros en lo que otros consideraron inútil. A su alrededor, el barrio comienza a despertarse. Las ollas golpean, los perros ladran, los camiones de recolección avanzan arrastrando ruedas cansadas. Pero él parece aislado del ruido. Carga pequeñas piezas de metal, trozos de plástico gastado, cables que asoman como raíces. Mientras otros observan el entorno con resignación, él lo mira como un taller gigante. Su mundo nace de las obras. Cada pedacito encontrado tiene un nuevo propósito que solo él imagina. Con sus manos arma una pequeña figura. Algo entre máquina y sueño, un intento de vida hecha de restos. El sol sube y la rutina del barrio avanza, pero él continúa concentrado. No busca escapar, busca transformar. Donde los adultos ven abandono, él ve posibilidades. Donde otros ven peso, él encuentra impulso. Cuando termina su creación, la sostiene en alto. No vuela, no se enciende, no hace nada extraordinario. Pero para él significa un mañana distinto, algo pequeño que puede crecer. El ruido del día se mezcla con el viento que mueve ligeramente su invento. Y aunque nada mágico sucede, el niño sonríe como si lo hubiera visto volar.
0: Escuchábamos a Brianna Ruiz, de segundo año B del Colegio Secundario número 36, con Mateo Barrial, producción personal para la clase de teatro. 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

0: Santa Cruz se sumó a la Maratón Nacional de Lectura. Cientos de estudiantes se unieron a esta celebración de la lectura, participando en actividades organizadas por diferentes instituciones educativas, con el objetivo de fomentar el placer de leer, desarrollar habilidades lingüísticas, mejorar la capacidad de comprensión y expresión y fortalecer el pensamiento crítico. Los estudiantes, además, participaron de actividades complementarias, pensadas para enriquecer y diversificar sus aprendizajes. Compartimos a continuación parte de la lectura del cuento Una caperucita llamada Libertad, en la voz de estudiantes del Colegio Secundario número 25 de Río Gallegos.
1: Soy Facundo Mesés, del Secundario 25, del año 5B, y les voy a leer un fragmento del libro del cuento Una caperucita llamada Libertad. Cerré los ojos esperando caer sobre la nieve dura y fría, pero para mi sorpresa, algo mullido y tibio me recibió en el aire e impidió que me golpeara contra el suelo. Eran cientos de manos. Mis amigas, mis amigos, mis amigues, familiares, vecinos y vecinas me habían venido a buscar. Y llegaron justo a tiempo. Nos dimos un montón de abrazos, nos dimos un montón de besos. Reímos y también lloramos. Y corrimos tomadas de las manos, huyendo de la Guardia Real. Al recuperar mi libertad, conté todo lo sucedido. El príncipe es un abusador, dije. Muchas personas no me creyeron. Opinaron. Es culpa de ella. Ella seguro que lo provocó. Se lo ha buscado. Va sola por el bosque. Además, ¿te fijaste cómo se viste? Otras dijeron. Eso no tiene nada que ver. Las mujeres somos libres de vestirnos como más nos guste y de hacer lo que queremos. Nos tienen que respetar.
2: Soy Odilio Arieta, soy del secundario 25 y les voy a leer un fragmento de Una caperucita llamada Libertad. Hoy voy a poner patas arriba el mundo de los cuentos. Les voy a contar mi verdadera historia, porque llevan años mintiendo. ¿Qué digo, años? Llevan siglos mintiendo. Ups, perdón, no me presenté. Soy Caperucita Roja. Bueno, en realidad mi verdadero nombre es Libertad. Así me llamaron mi papá y mi mamá cuando nací, porque ellos aman la libertad. Luego, la gente empezó a llamarme Caperucita Roja por el abrigo que me regaló mi abuela. Me encanta y lo llevo puesto todos los días. Esta es mi historia. Último momento. Hay princesas encerradas en castillos, en casas y en un montón de lugares. No es fácil escapar de las torres que fabrican los príncipes, con sus engaños, sus mentiras, sus amenazas. Son como tela de araña. Pero entre todos podemos tejer redes para ayudarnos, para acuerparnos, para cuidarnos. Para crear un mundo en el que quepan todos los mundos. Un mundo lleno de respeto, amor, igualdad, reciprocidad y de diversidad. Porque poder disfrutar de nuestros cuerpos y hacer lo que a cada uno nos hace feliz.
3: Un resumen, ¿qué te pareció esta actividad? ¿Cómo te sentiste leyendo?
2: Me pareció un libro que trata mucho sobre los temas modernos que hay hoy en día. Sobre cómo a veces la gente te obliga a hacer cosas que vos no querés. Y está bueno el papel que hace Caperucita, que se llama Libertad, porque ella como que toma el rol de, como le dice su nombre, Libertad. Se encarga de eso, de hacer justicia, nunca se rindió y siempre pudo hacer lo que pudo y se puede decir que terminó ganando, porque tuvo libertad. Y está bueno.
4: Somos Calvante Cielo Montserrat, soy de secundario 25, soy de 5B y voy a leer una partecita del libro Una caperucita llamada Libertad. Dice, cuando escuché la palabra abuela, di un gran salto. Amo a mi abuela, porque es una mujer hermosa, tiene la cara llena de arruguitas y su pelo, largo y blanco, cae sobre su espalda como una cava plateada. Sabe mucho sobre plantas medicinales, dice que cada bosque nativo es como un gran laboratorio. Cuando la gente del pueblo se enferma, vas a su casa en busca de medicinas. También ayuda a mujeres a parir, es decir, a que nazca su bebé. Y les cuento un secreto, nunca quiso casarse. Por todo, por eso, algunos la llaman bruja. Pero a ella no le importa. Y yo pienso, soy la nieta de una bruja. Si las brujas son como ella, entonces quiero ser una. Así que muy contenta le di un beso a mi papá, otro a mi hermanita. Agarré la canasta y emprendí el viaje. Dale muchos besos a la abuela, de mi parte, y disfruta el paseo. Saludos, de mi papá. Es un bosque que contiene sus plantas y animales originales. Nunca fue explotado. ¿Sabías que el 70% de los bosques nativos de Argentina fueron talados? Ahora en su lugar hay bosques del silencio, o capos de soja.
3: Ciro, para terminar, te quería preguntar, ¿qué te pareció participar de esta actividad? ¿Qué fue lo que, te pareció más lindo? ¿Qué fue lo que más te llamó la atención?
4: Nada, es que fue re bonito, porque esto creo, no, en esta escuela nunca lo hicimos. Es un momento para relajarse entre todos, ver, escuchar, leer y no estar con el celular, sino prestar más atención a los demás, a los que leen. Ya, es un lindo momento donde se puede compartir con todos.
0: Escuchábamos a estudiantes del Colegio Secundario número 25, quienes participaron de la Maratón Nacional de Lectura.

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1: El Consejo Provincial de Educación implementó el dispositivo pedagógico Escuela de Verano. El fortalecimiento y recuperación de contenidos. En este marco, el alumno César Ojeda, del Colegio Secundario número 41 de Río Gallegos, comparte con nosotros su testimonio sobre estas actividades.
2: Hola, ¿qué tal? Soy Ojeda César y le quería comentar, en el taller de Historia y Fe de Escuelita de Verano, pude aprobar mis materias y aprender mucho del totalitarismo, del gobierno y muchas cosas más. Y nada, me fue muy bien y me ayudó a poder aprobar las materias previas que tenía y fue una muy buena experiencia. Muchas gracias.
1: Escuchábamos al alumno César Ojeda, del Colegio Secundario número 41 de Río Gallegos.

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1: La noche. La noche era oscura y silenciosa, pero al fondo de la calle había un par de ojos callados. Reconocí los ojos asustadores, pero no había un cuerpo para dejar mis sustos. Martín Damián Choque, Terceros Sociales, Escuela Provincial de Educación Secundaria número 21, José Font, Gobernador Gregores.
2: Un astronauta se encontraba solo en su nave. Pasó meses solo hasta que tocaron la ventana. Cori Ángel, Tercero B, Colegio 21, José Font, Gobernador Gregores.
3: Ella miró fijamente, me sonrió y me agarró la mano. Fue algo aterrador. No sabía que mi reflejo podía hacer eso. Quispe Camila, curso tercero B, colegio número 21, José Font, Gobernador Gregores.
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0: 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A continuación, compartimos el testimonio de Lautaro Berrueta.
1: Lautaro, contanos, ¿qué es lo que estuvieron realizando hoy? ¿Qué actividad tuvieron hoy?
2: Hoy estuvimos entrevistando a un héroe de Malvinas. Hicimos diversas preguntas entre mis compañeros. Algunas las cambiamos, otras no. Y bueno, estuvimos haciendo eso hoy.
1: Lautaro, ¿qué función cumplís dentro de la radio y cómo fue la preparación de este programa?
2: Y la preparación fue muy rápida. Estuvimos el día de ayer recién modificando las preguntas, hoy estuvimos igual practicando bastante y yo cumplí el rol de preguntar y también creo darle la confianza a mi compañero de poder hacer bien la entrevista.
1: ¿Hace cuánto estás en la radio y qué es lo que más te gusta de hacer radio acá?
2: Recién hoy, literalmente. Hoy arranqué la radio y me pareció algo bastante bueno, un lugar donde uno se puede expresar y puede dar su opinión.
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0: El Consejo Provincial de Educación implementó el dispositivo pedagógico Escuelas de Verano de fortalecimiento y recuperación de contenidos. En este marco, docentes del Colegio Secundario número 24 de Puerto Deseado comparten con nosotros sus impresiones sobre la realización de estas actividades.
1: Mi nombre es Lucio González, soy profe de Educación Física. Presenté el proyecto para trabajar en la escuela de verano, donde me tocó el ciclo básico, el primero y segundo año, y alumnos del ciclo orientado que se llevaron la materia en primero y segundo. La verdad que muy contento porque han concurrido muchos chicos para poder sacar las materias. Hemos estado realizando actividades en la sala de audio también referida a la actividad física, y los chicos también han presentado algunos trabajitos compensatorios que debían de la materia. Pero la verdad que el balance es positivo porque los chicos han sido responsables, han asistido a clase y la verdad que les sirvió muchísimo para poder sacar la materia.
0: Escuchábamos a docentes del Colegio Secundario número 24 de Puerto Deseado. Escuelas de Verano 2026.
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3: Un barrio hecho de chapas onduladas y maderas encontradas, donde las calles eran ríos de tierra y el viento llevaba consigo el ruido de talleres y motores. Vivía Mateo del Sol, un chico con los ojos llenos de curiosidad y una sonrisa que iluminaba hasta los días nublados. Mateo no tenía juguetes comprados, pero tenía algo mejor: su imaginación. Cada pedazo de metal oxidado y cada cable perdido se convertía en un tesoro. Recorriendo las calles con una bolsa en el hombro, juntaba restos que otros tiraban. Para muchos eran basura, pero para él eran estrellas que esperaban formar parte de un nuevo universo.
2: Escuchábamos a Camila Monasterio, de segundo año B del Colegio Secundario número 36, con Mateo del Sol, producción personal para la clase de teatro. 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
1: El Consejo Provincial de Educación implementó el dispositivo pedagógico Escuelas de Verano, de fortalecimiento y recuperación de contenidos. En este marco, la alumna Micaela del Colegio Secundario número 41 de Río Gallegos comparte con nosotros su testimonio sobre estas actividades.
2: Hola, mi nombre es Micaela Tolay. La verdad, la escuela de verano me pareció muy linda y me reayudó. Yo me llevaba FEC de quinto y la profe súper buena onda con una repaciencia para explicar. Esta es mi primera vez en la escuela de verano y la última, pero espero que el otro año se vuelva a repetir para otros estudiantes.
1: Escuchábamos a la alumna Micaela del Colegio Secundario número 41 de Río Gallegos.

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1: Pedro chocó el auto ayer. Pedro chocó un perro. Al intentar esquivarlo, chocó un árbol. Seguirá vivo. Delgado Matías, tercero B, colegio número 21, José Font, gobernador Gregores.
2: Jonathan y sus dos amigos se adentraron a un orfanato abandonado, del que se cuenta que hace mucho tiempo 10 niños fueron ahogados. Se escucha un suspiro y un "te encontré". Noticia del siguiente día: 3 adolescentes desaparecidos. Donaire Maximiliano, tercero B, colegio 21, José Font, gobernador Gregores.
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0: Compartiremos a continuación el programa semanal El Saber Ocupa Lugar, conducido por los profesores Martín Palomo, Andrea Martín y Cristina Ferreira, del Colegio Provincial de Educación Secundaria número 24, 17 de agosto, de Puerto Deseado. Este programa se emite a través de FM 88.5, integrante de la red RACE, dependiente del Consejo Provincial de Educación. Además, cuenta con la presencia de alumnos de quinto año de la orientación Ciencias Sociales y Humanidades. Cuentan con una materia Proyecto Sociocomunitario Solidario que apunta a que los alumnos organicen proyectos educativos pensados para ofrecer acciones comunitarias con la sociedad. Escuchamos a continuación a los alumnos de quinto año hablándonos sobre el proyecto Títeres Mágicos.
1: Bien, nuestro proyecto se trata de hacer una obra de títeres para los niños de las escuelas en primer grado. Buscamos, bueno, a través de esos títeres como transmitir una magia, que sea divertido, que se puedan divertir con algo distinto, digamos.
2: Estamos hablando de organizar nada más y nada menos que una obrita de títeres para niños, ¿decías de qué edad?
1: De 6 años, de primer grado. Años.
2: Y esto, la idea es que pueda llevarse a cabo en las escuelas.
1: Exacto.
2: ¿Cuál sería la finalidad de hacer esto de los títeres? ¿Qué objetivos persigue el proyecto? ¿Cómo lo podríamos explicar?
1: Nuestros objetivos serían que, bueno, que los chicos se diviertan, como te había dicho, que puedan pasar un momento distinto, ¿no? Porque es algo que no se ve, ahora están como todo el tiempo con el celular y todo eso. Y también a través de eso que puedan aprender algo que, bueno, en esta historia que estamos haciendo, sería aprender a pedir ayuda, que, bueno, ahora lo vemos como una problemática.
2: Vos decías algo distinto porque, claro, va a irrumpir la obrita en el día a día de la escuela. De pronto alguna de las materias que ellos tienen van a hacer una pausa y va a empezar a desarrollarse la obrita de títeres. Bueno, es genial la idea, además es una historia que intenta, como decía Kiara, dejar un mensaje, poder llevar a no solamente contar un cuento, contar una historia, sino también dejar alguna reflexión con los niños tan pequeños. ¡Qué lindo desafío! ¿Por qué han optado por una idea así y no por otra cosa por ahí? ¿Por qué se les ocurrió?
3: Porque sentimos que los títeres son, llaman más la atención a los nenes. Aparte que es más divertido y más lindo porque podemos crear historias y dar enseñanza a través de las historias también. Como también que se divierten y que aprendan, pero se diviertan a la vez, que se entretengan y la pasen bien, que no se aburran. Como son nenes, tenemos que entretenerlos también.
2: Sí, sí, tal cual. Bueno, bien, yo creo que es como lo veníamos charlando, es un proyecto muy noble que apunta a trabajar con los niños, una experiencia, y que mucho tiene que ver también con la orientación que ustedes persiguen, obtener su título como bachilleres, que es en las ciencias sociales, que tiene mucho que ver con el trabajo con personas. Y en una buena cantidad de veces esto pasa con niños, así que en ese sentido la felicito porque es un... han tenido valor en poder decidir por una propuesta así. ¿Para cuándo más o menos tienen pensado que esto se pueda llevar adelante?
1: Bueno, nosotros tenemos pensado más o menos, como ya estamos casi dando los toques finales, tenemos pensado más o menos para la semana que viene.
2: Bueno, y me imagino que organizar esta actividad implica no solo prepararse para la puesta en escena de la obra de títeres, sino también... Estábamos con unos dilemas como para qué títeres, cómo hacer los títeres, cómo caracterizarlos, algo que también tiene mucho que ver con el arte, ¿no? ¿Cómo lo han pensado eso?
1: Bueno, nosotras queríamos, ¿no?, también hacer, y bueno, estamos en eso de comprar los materiales y todo eso, y para realizar los títeres. Tenemos más o menos que realizar dos títeres, nos quedan. Uno ya estaría hecho.
2: Bueno, están en proceso. Lindo sería que una vez que puedan hacer la experiencia, me lo voy imaginando, tenemos en la ciudad diferentes escuelas primarias, ir visitando las escuelas y después que nos cuenten la experiencia, cómo les fue, cómo fue estar con los chicos.
1: Bueno, nosotros tenemos pensado visitar a todas las escuelas de Puerto Deseado, las escuelas primarias.
2: Bien.
1: Eso es lo que tenemos en mente hasta ahora, no sé si se va a poder o no, pero eso es lo que tenemos en mente. También, bueno, a través de este proyecto por ahí es como que a uno le agarra un poco de vergüenza, pero yo veo que podemos, digamos, como hacerlo sin, trabajar esto sin vergüenza, porque, bueno, no nos ven los niños, porque nos estamos atrás de los títeres y podemos como transmitir quiénes somos tras de esos títeres.
2: Excelente la idea, y sí, lo que va a implicar de todos modos que va a haber que poner mucha expresividad, pero van a tener la posibilidad de ensayar, de practicar, y un poco hacer algo de la escuela, que ustedes ya hace varios años que están, por fuera de un aula, ¿no? Porque casi siempre hacemos las cosas del cole adentro de un salón, y esta es una posibilidad de poner en práctica algo en la vida real, más allá del aula, ¿no? Bueno, las felicito nuevamente, les agradezco que hayan venido, equipo completo, y bueno, toda la suerte, todo el éxito. Yo confío en que lo van a poder hacer muy bien. Sí, hay que ir avanzando paso a paso, no quedarse en la idea, ir concretando cada actividad. Muchas gracias.
1: Muchas gracias a vos.
2: Bueno, ahí estábamos con las chicas del proyecto educativo sociocomunitario Títeres Mágicos, contándonos de su idea de trabajar con niños de primer grado en las diferentes escuelas primarias de la ciudad.
0: Escuchamos El Saber Ocupa Lugar, las voces de los alumnos de quinto año del Colegio Provincial de Educación Secundaria número 24, 17 de agosto, de Puerto Deseado.

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0: 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A continuación, compartimos el testimonio de Lucián Ancalipe.
1: Luciano, contanos, ¿qué es lo que estuvieron realizando hoy y qué función cumpliste vos?
2: Hoy estuvimos haciendo una entrevista al ex veterano de Malvinas, Raúl Vázquez.
1: ¿Y qué función cumpliste vos?
2: Tuvimos que con mis compañeros la oportunidad de poder entrevistarlo y hacerle preguntas referidas a esa época.
1: ¿Qué representó esta experiencia para vos? ¿Cómo la viviste y qué fue lo que te llevas?
2: Me llevo un recuerdo muy lindo de chico, así que me gustan las cosas más de la historia, un poco de la guerra. Me llevo un recuerdo muy lindo de poder conocer un veterano de Malvinas.
1: ¿Normalmente qué función cumplís acá en la radio o es tu primera experiencia?
2: No, de la mayoría de los chicos somos la primera experiencia que estamos en la radio y la verdad que es muy, muy lindo.
1: Finalmente, ¿qué mensaje le dejarías a quien quiere hacer radio, que se quiere sumar, que le puede llamar la atención y todavía no hizo?
2: Que se anime, porque es muy lindo, capaz que para nosotros los alumnos también es pensar en un par de cosas que o dar ideas, como por ejemplo la de entrevistar a alguien de veterano malino.
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1: Lugar donde no había colores ni alegría. Entre todas esas mentes con pura tristeza, había una diferente, la de Ivy. Una joven que tenía planes por delante para poder mejorar su vida y la de los demás. Ivy no solo era una mente brillante, era pura imaginación. Tenía algo que no muchos tenían. Ella estaba cansada de un mundo sin colores, lo cual era deprimente para ella. Ivy desde hace mucho tiempo soñaba con un mundo que tuviera colores oscuros, claros y diferentes. No solo blanco y negro. Cuando ella era una niña, ya planeaba crear esto, pero sus padres decían que era una idea muy rara y extraña. Aquella pequeña, aunque la hayan juzgado, igual pensaba seguir sus sueños. Le dio igual cualquier mirada juzgadora, incómoda o crítica. Cuando cumplió los 20 años de edad, empezó a investigar, experimentar y probar cómo empezar a hacer la creación de colores. Luego de unos meses intentó. Ella logró formar una fórmula por la cual cumpliría ese sueño que tanto anhelaba. Utilizó una flor y apenas roció el líquido en ella, esta empezó a descolorarse y a cambiar a un color bello, un color morado. Ella muy feliz empezó a utilizar esa poción para pintar los árboles, el cielo, las plantas, todo. Nadie podía creerlo. Todos quienes la habían juzgado estaban demasiado impresionados por lo que ella había hecho. Ivy había convertido todo en un mundo lleno de colores diferentes y hermosos. Por eso, Ivy con su historia deja algo en claro. Aunque las personas juzguen tus sueños, jamás te rindas.
0: Escuchábamos a Daira Agüero, de segundo año A del Colegio Secundario número 36, con YBI, producción personal para la clase de teatro. Gracias por tu escucha atenta y hasta una próxima lectura.

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0: empieza el partido arranca en 1 hora y 2 minutos exactamente, desde donde sea que nos esté escuchando. En Nicaragua, en 1 hora y 2 minutos arranca, y en todo el mundo también. Arriba Panamá, pienso que Argentina será campeón, es un equipo más equilibrado. Bueno, esto lo decías vos, Nico, hace un ratito. Francia sí tiene errores defensivos.
1: Sí, sí, yo creo que voy en la misma línea de lo que dice César Fernández. Sí, sin dudas es lo que se viene viendo a lo largo de esta Copa del Mundo, esa tendencia que bueno, como venimos diciendo a lo largo de la transmisión, de que los europeos atacan muy bien, pero que tienen ciertos errores defensivos. Bueno, creo que Argentina es la selección más equilibrada, lo que no significa que por eso vaya a salir campeón. Existe esa chance, obviamente, creo que es de las selecciones más fuertes, pero bueno, la verdad que en un Mundial es muy difícil predecir quién puede llegar a salir campeón. La verdad que hay muchas selecciones, como ha dicho ya Scaloni, que la selección campeona no va a salir de 8 candidatas, que es mucho. Es mucho porque, a ver, para un sabiondo del fútbol, ¿no? Como es Scaloni, que lo haya dicho él, no lo digo yo, es bastante llamativo, ¿no? Que no salga de una gran cantidad de selecciones.
0: Claro, tal cual. Che, están los equipos entrando al campo de juego a hacer el reconocimiento, si fueran De Poli y Paredes comiendo subos. Pero están allí los ingleses tomándose un tecito, los panameños bailando, ¿no? ¿Qué bailarán? ¿Bailarán alguna salsa? ¿Qué estilo de música bailarán en campo de juego? Pero no tengo duda de que lo estarán haciendo, tratando de ponerle un buen final a esta Copa del Mundo. Like, dice Beatriz Oteldo, y a toda la gente le pedimos que además del like, que se suscriba. Bueno, no les cuesta nada, vamos, estamos por llegar a 87.200 suscriptores. Sí, ya dije, el 11 de Argentina, Nocti, sí, por supuesto, lo volvemos a decir. Estará el Dibu Martínez en el arco, Gonzalo Montiel por la derecha del lateral. Estará además Nicolás Otamendi junto a Marco Senesi en la zaga central, lateral izquierdo, Tagliafico. En la mitad del campo, Leandro Paredes junto a Ezequiel Palacios. Por la derecha, parece ser que lo hará Giuliano Simeone. Por la izquierda, Giovanni Lo Celso. Puede también cambiar estas dos posiciones. De 11 puede estar Simeone y de 7 Lo Celso. De 9, Julián Álvarez acompañándolo, Nicolás Paz. Bueno, saludamos a toda la gente. ¿Por qué Argentina tantas facilidades? Bueno, no es que tenga facilidades la selección argentina, ¿eh? No, me parece a mí que no. Saludos de El Salvador, Salvador Andrade, justamente. Víctor Sombra, a Julián, bueno, Julián Arbez, que está con nosotros. Doris, el mejor el del mundo en el 2026, mandó las banderas, me parece que de Irlanda del Norte o de Georgia. No me acuerdo cuál de las dos banderas es, pero alguna de ellas. Me parece que se quiere referir a la de Inglaterra, porque es muy parecida esa banderita. Sí. Vamos, Roberto, y juega tu equipo. Están jugando la gigante de CONCACAF. Panamá ganarle a Inglaterra. En el fútbol todo puede pasar, pero solo en sueño puede Panamá ganar a Inglaterra. Ojo, yo tendría un poquito, le pondría un poquito de atención a este partido de Panamá. Siempre lo nombro, porque lo he visto. Es verdad que poco lo he visto, pero lo he visto a Carlos Harvey hacer un gran partido contra Brasil. El que juega con la número 14 lo hace de 8, de 5, por ahí, en la mitad del campo.
1: Y que téngalo en cuenta. La titular en este partido, ya tenemos las formaciones de ambos seleccionados. Y bueno, en un ratito nada más podemos ir revelando ya la formación de Panamá, ¿no? ¿Qué objetivo ponemos para revelar la alineación de Panamá? 600 strikes.
0: No, para mí tendríamos que ir por el lado de los suscriptores, porque faltan 9 suscriptores para llegar a 88.200. Si hay 9 suscriptores más, revelamos la formación de Panamá.
1: Muy bien, muy bien. Sí, aparte no cuesta nada. Y estamos acá haciendo la previa de lo que serán 2 partidos sumamente interesantes. Inglaterra contra Panamá, Croacia contra Ghana. Croacia que puede llegar a quedar eliminada de esta Copa del Mundo. Una selección que venía de lograr entrar por lo menos hasta las semifinales en los últimos 2 mundiales. En Rusia 2018 se quedó en la puerta de lograr su primera Copa del Mundo, perdió la final frente a Francia. En el Mundial de Qatar 2022 quedó eliminado en las semifinales frente a Argentina.

0: goleada por 3-0, pero que sin dudas venía siendo una gran selección en el último tiempo y que ahora mismo no está pasando por su mejor momento y tiene que jugarse todo frente a Ghana, que Ghana tiene ya 4 puntos, está un poco más cómodo en esa tabla de mejores terceros, llegado el caso que quedara en ese puesto, pero Croacia tiene 3 puntos nomás. Entonces, partiendo de esa base, Croacia tiene que hoy sumar sí o sí para poder clasificar a la próxima fase y no quedar, digamos, como el primer fracaso europeo en esta Copa del Mundo.
1: Sin duda, hoy tendrá que hacerlo de una muy buena forma. Estará para ese partido Agustín Paracha en la conexión. Croacia y Ghana. Y mientras tanto nosotros estamos a puntito de conectarnos con el gran Chiqui de Mateo, con Roberto Macmón, grandes relatores y comentaristas que hoy estarán en nuestra pantalla. Agustín Paracha a las 18, lo mismo que Matías de Mateo, Roberto Macmón y el invitado especial, más que especial periodista. 88.200 suscriptores son los que buscamos. Así que vayan dando para nosotros poder dar y dejar a facilidad de ustedes la formación panameña para este partido ante Inglaterra. Será algo bastante novedoso para mí. Vamos Croacia a ganar toda la vida, dice. Esta selección de Argentina todavía no se ha topado con rivales fuertes. Es más limitada, fue la mejor, fue la campeona del mundo en Qatar, dice. Estaba, bueno, Daniel sí. Miller, que dice que ya se suscribió con Betty, hablando con Beatriz Oteldo.
0: Sí, yo creo que en cuanto a lo que dice Rolando sobre la selección argentina, hay algo muy concreto, creo, con la selección argentina, y es que los partidos importantes los ha jugado bien y no ha perdido partidos categorizados como importantes, ¿no? Ya sea clásicos, obviamente el último que perdió fue ese con Uruguay, ¿no? El 2-0 en la Bombonera, pero después me parece que en el último tiempo la derrota con Paraguay o con Ecuador no fueron partidos que la selección argentina haya jugado con ese hambre por ganar que ha tenido en los últimos por lo menos 6 años, desde que ha llegado Lionel Scaloni, ¿no? Entonces creo que hay que ser lógico en ese sentido, porque la selección argentina no es que ha tenido un mal momento en el último tiempo, simplemente que no se ha medido quizás con selecciones muy fuertes, pero cada vez que tuvo que enfrentar a una selección competitiva se ha encargado de dejarla en el ridículo, básicamente, porque en el caso de Argelia, en los papeles era una selección competitiva, que si bien no era del nivel probablemente de las grandes selecciones europeas, pero sí que era una selección competitiva y Argentina se encargó de derrotarla por 3-0. Lógicamente, si Messi mantiene este nivel, la selección argentina va a tener más chances de llegar a lo más lejos posible que se pueda en este Mundial, pero lógicamente existe obviamente esa duda de qué es lo que pueda pasar en un partido contra una selección europea, pero habrá que ver qué es lo que pasa con el correr de los partidos, ¿no?
1: Bueno, la opinión de Nicolás Martini, y nosotros estamos conectados con dos grandes, grandísimos, enormes, la proximidad de relatores en un canal que cada vez crece más. Los recibimos con 88.200 suscriptores, a Matías, el Chiqui de Mateo, y a Roberto Macmón. ¿Cómo andan, muchachos?
2: Hola, Feli, Nico, ¿cómo andan? El gusto de saludarlos. Espectacular laburo, como siempre, en esta gran previa que estamos y que están realizando, mejor dicho, para el partido entre Inglaterra y Panamá. Un partido final de tercera fecha, un partido en el que Inglaterra necesita demostrar y ganar, más allá de que para mí demostró bastante frente a Croacia y ha dejado algunos análisis para realizar, principalmente en sus dos primeros partidos. No pudo con Ghana. Habrá que ver si habrá sido el brujo o no, qué es lo que habrá pasado en ese partido, pero principalmente en la delantera no pudo contra el equipo africano. Pero tenemos una gran cantidad de personas en el chat, muchas personas que están dando vueltas en el canal de relatores, así que los saludamos también a Roberto, que ya viene con todos los departamentos, como siempre, los departamentos de gestión, de control, todos los departamentos, y vamos a ver el departamento también de delanteros que tiene en este caso Inglaterra. ¿Cómo anda, Roberto?
3: Hola, Mati, ¿cómo estás? Un fuerte abrazo para los chicos, excelente trabajo como de costumbre. Respecto a los famosos departamentos, queda claro que deberán mejorar y mucho si es que Inglaterra pretende adjudicarse este grupo L. El rendimiento de la formación que dirige tácticamente Thomas Tuchel hasta aquí no ha sido la que uno podía imaginar o pergeñar en la previa del Mundial. Era el enorme candidato a adjudicarse, yo diría, sin inconvenientes este grupo. Tuvo demasiados en el primer compromiso, recién en el segundo tiempo mejoró la ecuación de lo brindado en el primero ante Croacia y, como bien remarcaba hace instantes Matías, apenas pudo igualar ante Ghana. Las transiciones en retroceso, sin dudas, el déficit más pronunciado de la formación europea y, en consecuencia, hoy deberá mejorar de manera notoria, fundamentalmente de tres cuartos en adelante, ser mucho más efectivo y práctico si es que pretende adjudicarse los tres puntos contra un equipo que suele hacer hincapié en el bloque medio. ¿A qué me refiero? Superpoblar la mitad de la cancha, muchos hombres para intentar neutralizar las intenciones del rival y ante el recupero, las transiciones en velocidad, que suelen ser un elemento clave en el dispositivo táctico del conjunto centroamericano.
2: Bien, bueno, Nico y Feli, ya vamos a ir despidiéndonos. ¿Cómo está el semblante, más que nada? Dígame cómo está el semblante de la gente allí en el canal de YouTube.
1: Bueno, una enorme cantidad de público, Chiqui. Te dejamos acá con Nico una muy buena cantidad, una muy buena gente que está dando muchas de las opiniones, entre ellos Daniel Miller, Nocti, Beatriz Oteldo, está Rodrigo García. 88.203 suscriptores, 638 likes, los dejamos en sus manos. Tienen para decir los 11. Muchísima información con Roberto Magmont y con su invitado especial periodista.
2: Bien, perfecto. Entonces, Nico Martini y Felipe Esteves, les agradecemos, les mandamos un abrazo gigante, como siempre, un excelente laburo. Nos reencontramos en la próxima previa. Seguramente ustedes ya se quedan en modo oyente y también laburando para la próxima previa que se vendrá en Relatores, porque se viene y continúa el gran mundial en el canal de Relatores que estamos viviendo en este caso. Porque ahora va a arrancar la última previa entre Inglaterra y Panamá. Chau, Feli. Chau, Nico. Gracias.
1: Muchas gracias, chau, muchas gracias, chicos.

0: Hola, hola, hola, hola, hola, muy, pero muy buenas tardes. Bienvenidos a la continuidad de Relatores por el canal de Relatores y toda la plataforma de Relatores. Estamos viviendo el Mundial, estamos en la previa para un gran partido entre Inglaterra y Panamá. Panamá que no quiere despedirse sin puntos en este gran Mundial. Yo te diría también que ha vivido también el equipo americano, el equipo de Panamá, que trató en la medida de lo posible y trató también de por lo menos llevarle dificultades a aquellos que lo enfrentaban. Hoy también Inglaterra tendrá una gran situación para empezar a demostrar de qué está hecho este equipo inglés que dirige un alemán, principalmente para entender también si está preparado para llegar a los puestos mayores en este Mundial. Después, obviamente, que en el mata-mata, como le decimos, eso ya puede ser un palo y adentro, un palo y afuera, te puede definir un pase a la próxima, o mejor dicho, una final de la Copa del Mundo. Estamos esperando también, por supuesto, a todos ustedes que están dando vueltas por los canales, por las diferentes plataformas de Relatores, para que sigan poniendo los me gusta, para que sigan suscribiéndose. Arriba de 82.000 suscriptores tiene este canal. Somos el canal elegido por vos para vivir la Copa del Mundo. Yo sé que ustedes quieren escucharlo, porque ha preparado los departamentos de calidad y gestión, por ejemplo, que siempre recuerdo, y también está dispuesto a poner la materia gris para empezar a entender, para empezar a dialogar con todos ustedes, conmigo, y también para entender lo que suceda dentro del rectángulo de juego y, por qué no, por fuera. Lo tenemos a él, al comentarista Roberto Magmón. Bienvenido, el gusto de saludarte.
1: Hola Matías, ¿cómo estás? El placer obviamente es mío de compartir una nueva transmisión en Relatores, e imagino justamente a nuestros oyentes o los que habitualmente los fines de semana se levantan realmente temprano para ver la Premier League. Seguramente pueden llegar a imaginar o a pergeniar que Inglaterra debería barrer a este Panamá, tomando como referencia juntamente los antecedentes, no solamente inmediatos, yo diría históricos. Uno que comienza a entregar sus primeras armas en lo que tiene que ver nada menos que con un Mundial de Fútbol, la máxima cita. Hablo de Panamá, que intentará dar un verdadero batacazo, cosechar sus primeros 3 puntos e incluso convertir su primer gol en el certamen. Pero enfrente estará Inglaterra, que hasta aquí ha demostrado mucho más elementos en la página del debe que del haber. Recuerdo aquel primer compromiso, Matías, frente a Croacia, deslucido por completo el primer tiempo. Matías permanentemente insiste y hace hincapié en los departamentos. Yo le voy a agregar un pequeño gran detalle que tiene que ver con el sistema aduanero que suele tener Inglaterra.
0: Mirá vos.
1: ¿Quién es el que manipula, el que maneja, el que dispone de ese departamento, de ese sistema, de ese complejo aduanero? Declan Rice. Y el hombre del Arsenal, desde mi punto de vista, uno de los mejores volantes mixtos que hay en el mundo, no ha generado la impronta necesaria como para que circule y progrese el fútbol inglés de 3/4 en adelante. Y en consecuencia, al no proponer, al no generar, al no disponer, o al no producir como realmente correspondería, lo digo en potencial,
0: sí,
1: porque lamentablemente no ha estado a la altura por ahora de Declan Rice. Es más, solamente en cuentagotas ha propuesto.
0: Habrá que ver si Panamá le puede poner un sistema proteccionista de impuestos a ese sistema aduanero. Si vienen por la Argentina, ahora que pasa todo, viste que viene todo de China, de todos lados. Si el mediocampo argentino sería como lo piensan los gobernantes nuestros, sería como, sí, pasen, no hay problema. Lleguen al área todavía, los dejamos pasar. Pero en este caso, haciendo referencia a lo que dice Roberto Magmón, veremos para qué está Panamá. Es un equipo que le han convertido pocos goles, que les es difícil convertirle goles.
1: Perdió los 2 partidos sobre el epílogo, sobre el final.
0: Exactamente. Es un equipo duro, es un equipo que no se cansa, que corre, le hace falta un poquito más de peso arriba. Le mando un saludo a Maxi Giuliboni, nuestro productor.
1: Un fuerte abrazo.
0: Que tengo, tenemos una foto espectacular. Estuvo, ahora vamos a hablar, estuvo Roberto McMahon en el estadio MetLife.
1: Sencillamente espectacular. Sí. Se va a disputar el 19 de julio la finalísima. Después, esperemos que con Argentina, ¿no? En el campo de juego.
0: Después nos va a contar un poco más Roberto sobre el estadio también y sobre su vivencia, porque tiene una amplia trayectoria en el periodismo deportivo, en las transmisiones. Estuvo con Víctor Hugo, también estuvo con Maxi. Y me dice, ¿qué 82.000? Somos más de 88.000 en el canal de YouTube.
1: Y no
0: somos
1: número, ¿no?
0: 82. Mirá, yo te digo el número para que vos empieces a
1: ahora
0: pedir,
1: qué
0: Roberto.
1: Responsabilidad, ¿no? A partir de ahora tenemos
0: 88.209. O sea que hoy deberíamos, para cumplir con nuestro trabajo.
1: ¿Cuántos pretende para hoy?
0: Yo no me voy a tirar a 89, porque sería un montón. No voy a exigir 89.
1: Generalmente es muy exigente.
0: Pero 88.600, vamos. A 88.600, vamos. Vamos ahí, vos subite al caballo que yo te llevo.
1: Vamos, vamos.
0: Dijo un gaucho.
1: Yo me prendo.
0: Vos dale, sí. Porque arrancamos entonces en esta tarde de suscripciones en Relatores con Roberto McMahon. Vamos saludando a la gente. Daniel Miller, que ya está prendido, que nos desea una gran transmisión. Un saludo para Roberto. A Rodrigo también. Argentina. A Beatriz Otello, que dice Nico y Felipe. Un saludo. Grandes, Nico y Felipe. Una gran previa han realizado de este partido. A partir, tenemos... Y menos de una hora, ya son 16:54. El partido está planteado para las 18.
1: Tal cual.
0: Una hora y pico tenemos para charlar con todos ustedes. Ya va a venir Periodistán, que tiene datos, que tiene historia, que tiene algunas historietas lindas. Pero para que venga Periodistán, yo necesito que esa cantidad de suscriptores que vos estás ahora incorporándote al canal, que no te suscribiste todavía, o a lo mejor que pensaste que le pusiste el me gusta, pero ahora necesito suscriptores. Yo necesito que, si arrancamos en 88.808, anótelo Roberto por ahí, 88.808 arrancó esta suscripción. ¿Sabe qué? Ya estamos en 82.211. Así que ya hay nuevos y nuevas en esta gran familia de relatores. Gracias, gracias por sumarte a esta gran familia. Y como siempre digo, cuando uno conoce a un familiar nuevo, a un amigo nuevo, amigo y amiga, ¿qué es lo que querés saber? ¿Desde dónde viene? ¿Cuál es su historia? Entonces, yo necesito saber desde dónde nos están escuchando. Así que escriben, me suscribí y soy, por ejemplo, de Arrecifes. ¿Habrá gente de Arrecifes donde yo soy nacido y criado también? Roberto McMahon, ¿nacido y criado dónde?
1: Capital Federal.
0: Capital Federal, ¿barrio?
1: Parque Patricios. Parque de los Patricios.
0: Parque de los Patricios, bien. ¿Habrá alguno de Parque o alguna de Parque de los Patricios? Por ejemplo, Ricardo Bucci es nacido en Capital Federal, ¿no? El productor que está encargado de esta transmisión.
1: ¿Barrio?
0: ¿Barrio? ¿Qué barrio? Porque me dicen Capital Federal y para nosotros son todos porteños. El barrio de Devoto, Villa Devoto, exactamente. Lindo barrio, ¿eh?
1: Lindo barrio.
0: Queda un poco lejos todo ahí, Villa Devoto. Bueno.
1: Devoto, Villa... Barra,
0: ahora,
1: Villa
0: decidite.
1: Del
0: ¿Villa del Parque o limite. Villa Devoto? Ponete la camiseta. Yo soy de Arrecife, no soy de Viña.
1: Llame la
0: de
1: calle
0: todo.
1: Que después le consultamos a Arcapalo.
0: Bueno, Villa Devoto. ¿Ian Soler también de Capital? No, ¿de dónde?
2: Avellaneda.
0: De Avellaneda. Bueno, no. Dos porteños contra... Bueno, Avellaneda también. Para mí son todos porteños.
1: No.
0: Son todos porteños.
1: Ya sé.
0: ¿Cuántas líneas de colectivo llegan? ¿Cuántas líneas de colectivo tienen? Si tienen semáforo porteño, es malo este Ricardo Bucci.
1: La mayoría va para Avellaneda.
0: Por eso, si tienen muchas líneas de colectivo, ya son porteños. Nosotros en Arrecife no hay colectivo. O sea, mirá vos la diferencia. 30.000 habitantes, un saludo grande a toda la gente de Arrecife. A Pergamino, ayer tuvieron había mucha gente de Pergamino, así que un saludo grande a la gente de Salto, Pergamino, San Antonio de Areco, Carmen de Areco, a todos los bonaerenses de la Pampa Húmeda. Un saludo grande. Así que, a ver, quiero saber desde dónde están escuchando en este momento, a dónde están tomando. Ya va a venir Roberto con todas las cositas que tienen ustedes y que necesitan ustedes para empezar a entender un poquito el fútbol. Los equipos están haciendo los movimientos precompetitivos mientras nosotros vamos a hablar de fútbol. Y fútbol, la pelota cuando se mueve, además tiene un contexto. Y a nosotros nos encanta hablar del contexto. Por lo tanto, necesitamos saber que te suscribís y de dónde sos. Ya estamos en 88.217. Fíjate que hemos sumado bastante, Roberto. La gente se va sumando. Arrancamos en 88.808. Así que dale, seguí con esa cantidad de suscripciones. A ver, ¿qué dice la gente? Nico y Felipe, ¿todo bien? Daniel Miller, Beatriz, están hablando ahí. Dale con esa. A ver, vamos a apretar la flechita para abajo. Las Malvinas son argentinas, claro. Sí, cada vez que relatemos Inglaterra, yo todo bien, es fútbol, pero siempre tengo que tomar posición por algo. Y está buena la frase de decirla, las Malvinas son argentinas.
1: Tal cual.
0: Ya está. Las Malvinas son argentinas, le guste a quien le guste, a nosotros no nos importa, las Malvinas son argentinas. Así que un saludo grande para Josito 80 que está allí prendido. Venimos por el Mundial. Gracias, Alejandro. Vamos, Alejandro, allí arriba. Ahí me suscribí. Los escucho desde Hermosillo, México. Un fuerte abrazo. Vamos, México que se va a clasificar, ya está clasificado a la próxima ronda. 16avos de final, ahora vamos a ir hablando también un poquito de
1: es
0: México.
1: Es más, el probable rival de México, atención, Ecuador. El probable, no está confirmado. O sea, hay algunos equipos y partidos confirmados.
0: Yo no la veo tan bien a México. Lo que vi de México, más allá de que tuvo 6 puntos, no está tan bien México. Ha tenido mejores. De hecho, se ha enfrentado después a Argentina, ha tenido esa mala suerte en octavos de final, por ejemplo. Pero esos seleccionados mexicanos eran mejores de los de ahora.
1: Solo noté un equipo lento, previsible, sí. Es cierto, en condición de local.
0: Coincidimos, Marmón. Ya empezamos a coincidir.
1: ¿Es bueno o es malo?
0: Es bueno. Después cuando se mueva el fútbol, no, porque no te gustan mis puntajes, pero...
1: Sí, usted...
0: Yo soy benévolo, decís vos.
1: Demasiado benévolo.
0: Yo soy un positivo del relato, dice Viviana Vila.
1: Un partido para 3, 4, 5 puntos, les advierto a los oyentes de relatores. Matías generalmente le entrega números demasiado altos. Eleva la estatura futbolística de equipos o de jugadores que quizás...
0: Porque le pongo la esperanza del futbolero. Tus 3 puntos son siempre 5.5 míos.
1: A ver,
0: ahí va.
1: A ver, les voy a dar un ejemplo claro, contundente.
0: A ver.
1: Usted observó los partidos anteriores de Inglaterra. ¿Qué puntaje le da Inglaterra ante Ghana?
0: Inglaterra ante Ghana. Sí, ese fue un partido de 6-7 puntos.
1: Bueno,
0: muchas llegadas.
1: ¿Qué imagina que le pudo haber dado?
0: Y teniendo en cuenta ese promedio, le diste 2 o 3 puntos nada más.
1: 4.
0: 4 puntos, mirá.
1: Bastante lejos lo que uno pretende de Inglaterra, que llega. Al menos en la previa,
0: llegó bastante, llegó bastante Inglaterra contra Ghana, hubo movimientos, Ghana también lo asustó por momentos.
1: Hay una frase que a usted le gusta mucho.
0: Sí.
1: Fue efectista, poco efectivo, ¿sabe por qué? Exacto. Generó, intentó, sí. Dominó las acciones desde la óptica. Ahora, no fue para nada efectivo. Sus elementos clave en el funcionamiento colectivo del equipo no estuvieron a la altura. Hablo de Declan Rice, hablo de Bellingham y hablo de
0: Harry Kane. Me estás dejando afuera que pobre Harry Kane fue interrumpido por un brujo de Ghana que le hizo un trabajo como...
1: ¿Te creen esas cosas?
0: No, bueno, no, yo no creo, porque la hay, entonces... O que los hay.
1: Le voy a dar a propósito de Harry Kane...
0: Ojo, porque ya lo liberó igual, ¿eh? Ya dijo, ya salió por ex o Twitter, como quieran llamarlo.
1: Sí.
0: Ya dijo que lo había liberado, solamente era contra Ghana. Por lo tanto, ahora ya lo liberó por... Si mete un gol Kane... Estamos hablando de que lo del brujo estaba funcionando.
1: Harry Kane llegó como precedido de uno de los hombres decisivos y fundamentales en el esqueleto del alemán Thomas Tuchel, pero fundamentalmente precedido de uno de los mejores jugadores en lo que tiene que ver con el concierto futbolístico mundial. Y Harry Kane se caracteriza por ser goleador. De hecho, cuando llega al Bayern Múnich no había conseguido títulos. Sin embargo, ya con la camiseta roja del equipo teutón,
0: sí.
1: Se adjudicó algunos torneos e incluso participó de una finalísima, perdiendo, por ejemplo, la Copa Europa en condición de local nada menos que ante Italia. Una Italia que por tercer mundial consecutivo quedó al margen de la máxima cita mundial. Pero específicamente respecto al delantero centro que tiene Inglaterra, en la última fecha convirtieron goles las máximas figuras del Mundial. Obviamente nuestro Lionel Messi, que convirtió 2 goles y ya tiene 5 en lo que va de... Y jugó solamente 2 fechas,
0: sí.
1: En lo que va de esta fase de grupos. Mbappé también en el último compromiso convirtió 2 goles. Oyarzabal, el 9 de España, también convirtió 2 goles. ¿Quién convirtió 2 goles? Haaland, para Noruega. Y también Cristiano Ronaldo, que, si bien...

0: suscriptores. Me suscribí y de dónde soy. A ver qué quiero ver desde dónde están escuchando. Desde Cuba, saludos. El equipo mío Argentina, gracias. Yasser Castro Aguilera, un saludo grande para Felipe, para Feli Esteves, que acaba de realizar también esta gran transmisión, esta gran previa, y está prendido también charlando con la
1: fantástico,
0: gente.
1: Fantástico
0: sí,
1: laburo.
0: Sí, muy buen laburo de Felipe, de Nicolás, que vienen haciéndolo aparte durante todas las previas. Nos van dejando la tribuna caliente, como se llamaba aquel programa, ¿te acordás? En Argentina de televisión.
1: Así es.
0: La tribuna caliente. Estamos entonces en la tribuna virtual de relatores, esperando que nos digan desde dónde te suscribís. Me suscribí. Poneme, me suscribí, soy de, o estoy escuchando, me gusta saber, me gusta imaginar. Yo ayer dije, me gusta pensar que los mexicanos, por ejemplo, están comiendo, no sé, una enchilada, ponele, o unos frijoles, o unos tacos, y están escuchando relatores, y suenan en alguna casa mexicana, suena el relato de un rioplatense, los conceptos de Roberto Magmón. Somos el equipo de Víctor Hugo, somos una gran transmisión con muchos laburantes y muchas laburantes que están detrás de todo esto. Nosotros solo somos la punta del iceberg, somos la voz, nada más. Le ponemos la voz al trabajo que realizan nuestros compañeros y compañeras. Ian Soler, que está en la operación técnica y quirúrgica de esta transmisión. Está Ricardo Bucci en la producción. ¿Va a relatar Víctor Hugo algún partido, Alejandro? No lo sé, yo eso no lo puedo determinar. Pero está laburando Víctor Hugo también, como siempre, como en todos los mundiales. Desde Italia nos dice Josito 80, gracias, desde Italia. Mirá vos, hoy no está Fabri, que él sabe de todos los lugares de donde son los apellidos. Yo sé que el mío, de Mateo, viene separado y con doble T, viene de Sicilia, por ejemplo. Magmón, ¿usted de qué?
1: En árabe.
0: Árabe. ¿De dónde viene, más o menos?
1: Estoy averiguando.
0: Está averiguando todavía, ¿no? Tenemos Ricardo Bucci. Bucci es italiano, está claro, sabemos la zona. Hoy estoy con zonas, hoy estoy muy, muy profesor de geografía, ¿eh? Sí. De Chieti.
1: ¿Chieti? ¿Alguna?
0: Chieti ahí, no se mueva. Chieti ahí, no se mueva, digo.
1: ¿Cercano a...?
0: De la Roma, ah, dice. Sí. No sé, Bucci no está saliendo al aire, ¿no? No, por eso, vamos a transmitir. Nos está diciendo que es de Chieti, para el lado de la Roma.
1: Cercano.
0: Así que bueno, gracias entonces, Ricardo Bucci. De Chieti es la familia o los antepasados y el señor Soler de Reyeche, me dice. Creo que lo pronuncié bien. Sí, Soler, sí. ¿Viene también de Medio Oriente por ahí o no?
2: Soler
0: español catalán. Landerreche vasco.
1: Ah, ¿qué tal?
0: Bueno,
1: de origen
0: bien,
1: vasco.
0: Linda cruza tiene el muchacho,
1: sí, sí,
0: ¿eh?
1: De origen vasco.
0: De origen vasco. Bueno, los míos son los dos italianos, de Mateo Peta, los dos. Lo que pasa es que Peta no sé. Bueno, necesito saber ustedes de dónde están, ¿eh? Vamos, ¿eh? Me suscribí y de dónde soy. Vamos también a hablar de fútbol. Y vamos a hablar con Roberto Magmón. Roberto, vos sabés que a mí me queda una duda. Hay muchos goles dando vuelta en este mundial. Y a mí un poco me genera duda, porque digo, a los estadounidenses les tienen que dar goles, si no el fútbol no les gusta. El fútbol, el soccer no les gusta porque ellos necesitan emoción, viste que ellos son como medio, no voy a decir lo que dije el otro día, pero necesitan muchos puntos, gritar, comer en los estadios.
1: ¿Vas a hablar de delanteras?
0: Voy para ese lado.
1: Cuidado, delanteras. Pequeño gran detalle.
0: La delantera de, vos lo acabas de decir, Kane está en deuda.
1: Tengo la mía.
0: La delantera de... La delantera de Inglaterra me encanta.
1: Y lo voy a aclarar para que justamente no se generen rispideces o en todo caso malas interpretaciones.
0: Pará, la delantera de Francia, ni hablar.
1: Bueno, te tiro algunas,
0: por favor. Yo te voy tirando alguna, pero vos esperame un cachito.
1: Te tiro un par de nombres de la delantera de Francia.
0: Dale, a ver, tira tres delanteros.
1: Los titulares. Si querés, te tiro las alternativas.
0: No, la alternativa, por eso, vamos con los titulares.
1: Olise por la banda derecha, el extremo del Bayern Múnich.
0: Sí.
1: Dembélé,
0: sí,
1: que suele jugar como extremo por la banda derecha, pero que a su vez es el centro delantero del Paris Saint Germain. Y por la izquierda, se sabe, Mbappé.
0: Que a mí no me gusta en esa posición, ¿eh? A mí me gusta más tirado por la punta.
1: De extremo.
0: Sí, de extremo, pero por la punta. Está muy de nueve, me parece, lo vi.
1: Aunque Deschamps cambió el sistema táctico. Sí. En su momento era un 4-3-3 y ahora juega con un doble pivot,
0: sí,
1: que es Rabiot, en la mitad de la cancha, junto a Joaquín, el hombre del Madrid. Tres para generar. Y tener en cuenta un pequeño gran detalle. Lo he observado a Cherki.
0: Sí.
1: Cherki, jugador fundamental, juega en el City. Es suplente.
0: Pero pará.
1: Barcola es suplente.
0: No te me vayas de ahí. Para vos entonces, Francia es la mejor delantera.
1: La mejor delantera.
0: En el Mundial, ¿eh?
1: Sí.

0: pero no significa ser el mejor equipo, porque entrega enormes franquicias en el aspecto defensivo.
1: ¿Hoy Argentina no tiene la mejor delantera?
0: No sé si la mejor delantera, pero Argentina, si uno solidifica y observa el pantallazo general, lo que tiene que ver con el contexto futbolístico, tanto en defensa, en la mitad de la cancha, como en ataque, tiene un equipo mucho más sólido, mucho más compacto, mucho más agresivo en lo que tiene que ver con la marca, y es efectivo.
1: Acá nos ponen, hola, soy Miguel de Viedma, Río Negro, Argentina, ya haciendo la previa, Argentina-Argelia, complicada. Bueno, ya está haciendo la previa de Argentina-Jordania, sí, acá escribió Argelia, pero ese, imagino que Jordania debe, o la previa viene pesada y ya se confundió todo. Hola, periodista, ¿cómo le va? ¿Todo bien?
2: ¿Todo bien?
1: Tenemos los datos, tenemos la historia, tenemos el recorrido, tenemos la geografía con periodista. Bienvenido a la transmisión de Relatores.
2: Tal vez nuestro amigo desde la Patagonia está diciendo que estaba haciendo la previa para el partido de Argentina y el de Argelia.
1: Al mismo tiempo. También puede ser esa, o está desde Argentina, Argelia, se quedó ya con previa de allá.
2: Se confundió.
1: Claro, se quedó ya con la previa de Argentina-Argelia. Bueno, gracias a todos ustedes. El apellido nos preguntan. Tamara dice: saludos, relatores, escuchándolos desde la capital del fútbol, en Avellaneda. Saludos, aquí una coterránea de nuestro operador Ian Soler. Habla de Argentina, Roberto. Jorge, un saludo grande, Jorge. La cámara, ¿a qué hora empieza el juego? A las 18 arranca el juego. Así que quédate del otro lado, que a las 18 estamos charlando, estamos hablando. Tenemos una gran cantidad de suscriptores, 88.226, así que quiero saber que se suscriban y que nos pongan desde dónde están escuchando. Roberto Magnón eligió Francia como la mejor delantera.
0: Aclaralo, la mejor delantera, no el mejor equipo.
1: No, por supuesto, estamos hablando de delanteros, porque para mí...
0: a la cancha tengo otro equipo.
1: A lo que mostró hasta el momento, para mí, el equipo más equilibrado, que le falta un poquito más, igual decir que le falta un poquito más porque apareció Messi, pero para mí el seleccionado argentino es el que se mostró más equilibrado, y para mí el mejor fútbol que se juega es el que tiene más equilibrio. Pero bueno, más allá de eso, vamos a hablar de las delanteras, porque es algo que me preocupa.
0: El fútbol se define en las áreas, ¿eh?
1: Sí, por eso, sí, por supuesto.
0: Uno pergenia actividad, funcionamiento en la mitad de la cancha, pero el partido se define en las áreas.
1: Sí.
0: Atención con ese pequeño gran detalle.
1: Brasil, por ejemplo, no tiene un 9. No tiene un 9 definido.
0: Lo tiene a Mateus Cunha ahora.
1: Mateus Cunha, que apareció, que parece ser que
0: y
1: sí.
0: Y tiene una baja importante, porque Rafinha ya está confirmado, no va a poder jugar al menos en los 16avos de final.
1: Oh,
0: y atención con Brasil,
1: Japón,
0: que va a tener un rival complicado.
1: Rápido,
0: que es Japón.
1: Punzante. El otro día lo relaté a
0: efectivo.
1: Es efectivo, le cuesta un poquito igual.
0: No luce,
1: ahí no tenés una gran delantera.
0: Pero es un equipo efectivo.
1: Tiene dos mediocampistas muy buenos. Muy buenos, dos mediocampistas muy buenos y dos laterales que también llegan mucho. Tiene mucho movimiento, han ganado muchísimo en táctica, son prolijos.
0: Han evolucionado muchísimo.
1: Evolucionaron mucho. Le doy la derecha al gran doctor Centra, que me lo marcó hace ya mucho tiempo antes de que inicie el Mundial. Lo venía viendo, lo venía siguiendo y me decía... Mirá Japón, pero principalmente no solamente como tirarle, viste, un tiro al pichón que me decía, Japón, tenelo en cuenta. No, él me explicaba la evolución, principalmente en estas prolijidades que había mejorado Japón, que ya lo venía trayendo. Pero bueno, para mí, por ejemplo, el caso de Japón, su falencia es esa. Le falta un delantero que vos digas, este 9, le tirás un calefón si lo necesitas, cabecilla y va adentro, me parece a mí.
2: Sí, sufre mucho Japón la ausencia de Mitoma, su gran estrella en la Premier League, en el Brighton, que no juega este Mundial por lesión. Efectivamente, claro, Uno siente que le falta eso, que es un equipo ordenado, que el Mundial pasado además le ganó a Alemania, le ganó a España, en este empató con Holanda, le ganó a Inglaterra en Wembley hace 3 meses, y sin embargo, siempre... un poquito más. Recordemos, por ejemplo, en el Mundial 2018, en octavo de final, Japón le iba ganando a Bélgica 2-0 y lo pierde 3-2 en el último minuto. En el Mundial 2022 le iba ganando a Croacia 1-0 en octavos y lo pierde por penales. Es decir, está ahí siempre en instancias decisivas, pero es como que le falta dar ese paso. De todas formas, creo, para Brasil el choque es muy riesgoso, igual que va a ser Holanda-Marruecos, ¿no?
1: Un saludo para Aureliano que nos dice, relator, yo nacido en las Malvinas. Bueno, un saludo grande, gracias. Bueno, indica el Producto Bruto Interno de las Malvinas. Bueno, gracias por el mensaje, un saludo grande y gracias por estar del otro lado. Gracias también, Mati, Inglaterra, Países Bajos y Francia son muy letales en ataque. Pero, bueno, ahí lo decía Daniel Miller, que se suma también a esta charla. La delantera de Inglaterra, de hecho, da ventaja teniendo a Radford de suplente.
0: Y a Saka
1: de suplente. Yo no entiendo por qué. Y aparte ya dio ventaja antes de venir al Mundial sin convocar a... Ay, se me fue el nombre ahora.
0: No, convocó a Phil Foden.
1: A Foden.
0: Para no mí, convocó a Maguire.
2: A Palmer.
0: Y a Palmer. No convocar a Palmer realmente para los ingleses. Tuvo muchas críticas, el alemán, sí. Thomas Tuchel, justamente por no citar a unos jugadores que eran esenciales en sus equipos y que en la previa, en cuanto a ensamble de piezas, también habían resultado fundamentales en el rendimiento de Inglaterra. Sin embargo, Tuchel se despachó con algunas ausencias, yo diría trascendentales en el esqueleto del equipo.
1: Estamos hablando de fútbol, estamos hablando de la pelota, así que ahora es momento de poner el pulgar arriba. Si te gusta la charla, esta charla de fogón, esta charla que podés tener con tus amigos y amigas cuando armás la previa del partido de Argentina, te acercás ahí, porque ahora está fresco, te acercás a la parrillita y te pones a hablar. Y vos decís, che, para mí la mejor delantera... es la de, no, a mí me da mucho, no sé si de la palabra es miedo, pero le tengo mucho respeto a la delantera de Francia. Ahí te sentás con los muchachos mientras te comes algún choricito seco, algún quesito, si se puede, obviamente, alguna papita, te pones... Bueno, estamos trasladando esa charla, por lo tanto, es el momento de cuando te vas de la...
0: Pero tirá la alternativa. Claro, ¿quién mencionaste? ¿A Francia y a...?
1: Cuando te vas de la parrilla, decís, yo a esta charla le pongo un me gusta, le pongo un pulgar arriba, me gustó esta charla. Entonces,
0: pero dale alguna alternativa más.
1: Bueno, ahora vamos.
0: ¿Tiraste a Francia?
1: Sí.
0: ¿Argentina?
1: Sí. Argentina también tiré, me parece, Argentina, lo que pasa es que el que metió goles fue Messi. Entonces, si estamos hablando de un juego en conjunto delantero, bueno, me parece que le falta un poco, pero va a aparecer, yo eso lo digo con más ganas de creer que de pensar.
0: Si tengo un equipo ordenado.
1: Sí.
0: Si tengo un equipo equilibrado.
1: A mí dame la valla en cero primero
0: siempre.
1: Si
0: demuestro solidez, tengo un excelente arquero, seguramente uno de los mejores del mundo como el Dibu Martínez.
1: Sí.
0: Tengo, yo diría, una de las mejores tres... sectores en lo que tiene que ver con marcadores centrales del mundo.
1: Pero la delantera, poneme la delantera ahí. ¿Cómo me la pones la delantera?
0: La delantera titular hoy sería Messi.
1: Sí.
0: Yo lo coloco a Julián por encima de Lautaro.
1: El técnico también.
0: Justamente porque propone otro rendimiento que tiene que ver con la utilidad que resulta de marcar, de presionar. Es el primer marcador cuando el equipo rival tiene la pelota, Julián. Lautaro se caracteriza justamente por finiquitar jugadas. Julián realiza otro trabajo que concierne a la voluntad de presionar, de marcar y neutralizar del equipo.
1: Sí.
0: Y por izquierda, ¿quién ponemos titular? ¿Les gusta Thiago Almada? Porque hoy Thiago Almada está jugando, que en realidad no es un 4-3-3.
1: A mí me gusta más Nico González por izquierda.
0: Bueno,
1: tengo debilidad por ese.
0: Escúchame.
1: Cuando en la Copa América yo pedía antes que a Di María, Nico González, por el presente, después Di María.
0: Bueno, te pongo como titular, a ver si te gusta. Messi por derecha.
1: Sí.
0: Aunque Messi después flota,
1: sí,
0: y juega donde él quiere. Julián. Y por la izquierda, como bien marcas vos, Nico González. Y como alternativa lo tengo a Giovanni Simeone. Lo tengo a Nico Paz, que hoy en principio aparentemente va a ser titular en el equipo.
1: Sí.
0: De tres cuartos en adelante. Lo tengo a Lautaro y, como bien marcas vos, a Nico González. ¿Sería?
1: Sí.
0: Nico González como titular.
1: A mí me gusta, ¿eh? No. Pero, a ver, pongamos algunas selecciones y ahora las puntualizamos. Tenemos ya a Francia, que me parece que por decantación Francia, y aparte lo viene demostrando también.
0: Mencioné los suplentes que tiene Francia.
1: Por eso. Ahora los puntualizamos. Primero vamos a darle a la gente las alternativas. Después tenemos...
0: Francia.
1: Francia. Sí. Argentina tiene que entrar, obviamente, más allá de que sea... Pero es lo demostrado hasta el Mundial, ¿eh? Francia. ¿Países Bajos no entra? ¿La delantera?
2: Entra. Hizo, ¿cuántos goles? 5 a Suecia, 2 a Japón, 3 a...
1: ¿Suecia?
2: 5 a Suecia, 3 a Túnez, 2 a Japón.
1: Hay que hacerle 5 goles a Suecia,
2: sí,
1: ¿eh?
2: Sí, entra.
0: Sí, Túnez yo diría que es uno de los rivales más accesibles en el campeonato.
1: Ponele que
0: peor.
1: Túnez no.
2: Pero le hizo 5 a Suecia.
1: Por eso, le hizo 5 a Suecia. Entonces, tenemos Países Bajos. Inglaterra, para mí Inglaterra por nombres también tiene que entrar y por lo que hablábamos de los suplentes.
0: Madueke, Saka, Harry Kane, Ollie Watkins... Anthony Gordon, y hoy va a jugar Rashford.
1: Bueno, ¿quién tiene la mejor? Ahora sí que
0: no,
1: ¿quién tiene la mejor delantera?
0: Nos olvidamos de una.
1: A ver.
0: España.
1: Bueno.
2: Y yo quiero nombrar otra.
1: A ver.
2: Que se nombra solamente con un nombre propio, Haaland.
1: Ah, mirá el que tira ahí.
0: Sí, Haaland y Sorlo que arriba.
1: Porque no estamos hablando de mejor selección, estamos hablando de mejor delantera.
0: Tal cual.
1: Tiene dos jugadores.
2: Ayer no jugó. Sorlo, Odegaard, Haaland.
0: Insólito, bueno, en Noruega fue insólito. Tirar el partido directamente. Colocó prácticamente todo el equipo alternativo. Y los titulares observando a sabienda de que podían tranquilamente resignar el primer puesto.
1: Yo no lo veo tan mal.
0: Lo había manifestado Haaland en la previa. No, seguramente vamos a enfrentar al mejor equipo que pueda terminar ganando el campeonato.
1: Por eso. ¿Para qué?
0: No, no coincido para nada. No me gusta un compañero que en la previa diga, mira, regalamos el partido porque creo que nos van a ganar. ¿Qué opinen los oyentes? A ver,
1: no,
0: ¿qué piensan?
1: Primero, no, yo quiero que me digan la delantera. Vamos con la delantera, porque si no me van a empezar a opinar también de todo y va a ser un despiole esto.
0: Coincido, ¿eh?
1: Vamos con la delantera.
0: ¿Con el equipo titular?
1: Sí.
0: Con Haaland y Sorloth es una delantera interesante o importante. Ahora, la de España me parece superlativa, solo que por ahora no funciona. Le faltan algunos jugadores y fundamentalmente no están al 100% en el aspecto físico y futbolístico. Obviamente, Lamine Yamal es uno. Y Nico Williams, que entra en cuentagotas solo minutos, es el otro, porque juega lesionado.
2: Yo voto por Francia también.
0: Coincidimos.
2: Coincido con que la mejor delantera es Francia. Aún así, creo que hay varias que están al nivel. Noruega es peligrosa. España, si especialmente Yamal se enchufa más, es peligrosísima. Argentina está muy cerca, pero no llega a estar a ese nivel delantera. Y quiero mencionar un nombre propio en particular que me gustó mucho de este Mundial, que es el extremo de Costa de Marfil, Diomandé. No sé si lo voy a jugar.
0: No lo pueden parar.
2: Sí.
0: No, para nada.
2: No lo pueden parar. Es
1: una locura.
0: Preguntale a Kimmich, que para mi gusto es volante posicional, pero devenido a jugar como lateral por la derecha ahora. Volvió a sus orígenes, el lateral derecho de Alemania, uno de los mejores. Bueno, padeció mucho, a Demandier.
2: Y Piero Hincapié no lo vio directamente, lo vio siempre de atrás. Sí.
1: Exacto. Aquí en Guatemala, entonces, los estamos escuchando. A las 18 es el partido. Saludos para todos, nos dice Héctor. Hola, gente del chat y relatores, nos dice Alicia. Daniel Miller, ¿qué opina Mati? Francia no es toda la mejor. No, no, por eso. Estamos hablando solamente de delanteras, Delantera, la mejor delantera vista hasta acá, hasta en el Mundial. Pónganlo, no hay drama. Mati, no te olvides de Alemania. Bueno, Alemania que tuvo un temita con el 9. ¿A quién ponía de 9?
0: Está jugando Havertz.
1: Es Havertz el elegido.
0: Sí. Pero
1: a mí me gusta más...
0: Puede jugar como un media punta.
1: Un DAB.
0: Claro.
1: A mí me gusta más un DAB. Me gusta más un DAB porque en vez es más 9 de área.
2: Bueno, Havertz pareciera, al menos a mí, nunca me termina de llenar, ¿no? ¿Viste? Nunca tiene ese partido que uno dice consagratorio. Recuerden incluso el último Mundial, 2022, Alemania eliminada en fase de grupos con Japón y España, y Havertz también termina de suplente. Termina jugando, no puedo recordar el nombre, Füllkrug.
1: Sí.
2: Digo, Havertz llega como titular mundial y lo termina de suplente.
1: Exacto.
2: Un camino que pareciera que puede llegar a seguir ahora.
1: Acá Daniel dice, ¿quién mete 7 goles en el primer partido de un mundial? Una gran selección, sí, efectivamente. 7 goles, pica en punta como para tenerlo en cuenta, por lo menos en la delantera. Un saludo grande a todos entonces que están en el chat. Dale, poné me gusta, 720. Quiero llegar a los 1000 antes de que arranque el partido. Así que dale, pulgar arriba. Vamos con esos pulgares arriba porque la charla está buena. Y sumamos a Agustín Paracha porque va a estar en las alternativas de un gran partido, un gran encuentro entre Croacia y Ghana, porque Croacia se puede quedar afuera del Mundial en la primera ronda. Ghana que viene a hacer un gran partido en Inglaterra. Hola Agustín, el gusto de saludarte.
3: Muy, pero que muy buenas tardes. Y también el saludo para Roberto y para Periodistán, a todos también que están del otro lado, ¿no? Por la plataforma de YouTube y de Relatores. Se nos viene dentro de un ratito el encuentro entre Croacia y Ghana, en la definición también no solamente de este grupo, sino de los que quedan, ¿no? También juega el seleccionado argentino. Ghana que sí, que ya está clasificada, pero que Croacia todavía no, ¿eh? Que va a necesitar la victoria, por lo menos, para asegurar la clasificación. Y un empate, bueno, en caso de que iguale, va a tener que esperar también otros resultados. Confirmada la formación en gente, así que cuando quieran, las empezamos a repasar.
1: Bien, perfecto. Entonces, Agustín, ahora vamos a ir con las formaciones. Acá hablan del mediocampo argentino, de Enzo y McAllister. Sí, para mí el mediocampo argentino es, si no el mejor, le pasa raspando. Hola, amigos de Relatores, los escucho por YouTube desde Las Lomitas, provincia de Formosa. Mirá vos, Formosa, qué linda provincia. Un saludo grande, gracias a Javier por estar escuchando. Colombia tiene buena delantera, nos dicen acá. Bueno, Don Chopper, Colombia buena delantera. Bueno, sí, la verdad que Lucho Muñoz Lucho Díaz, perdón.
0: Uno de los mejores extremos del mundo.
1: Y Muñoz, el lateral, que a veces parece delantero, te digo. De hecho, convirtió gol. Lo que pasa es que me parece a mí que... Yo no es por nada, pero a mí me parece que ahí Colombia tiene mejor equipo de atrás hasta el mediocampo, o está funcionando mejor. No quiero hablar de nombres, porque de hecho abrió un partido muy complicado y ganó un partido muy complicado, un gol de Muñoz.
2: Sí,
1: y no... Que nos tiene acostumbrado igual ese tipo de juego de Muñoz.
2: Y lo que pasa con Colombia me parece es que no encuentra el 9, porque Lucho Díaz es irreemplazable, pero después tenés a Suárez, que no termina de encastrar.
1: Lo que sería Falcao en esta...
2: Lo que sería, si no hubiera hecho una mala carrera o una mala elección, incluso dicen que peleas con sus compañeros, John Haller Durán, que a los 20 años estaba metiendo 15 goles por temporada en el Aston Villa y de repente...
1: Se me perdió de vista Durán.
2: Se fue a jugar al fútbol árabe, no lo convocaron más.
0: Lo que noto de Colombia, mucho más capacidad individual que colectiva. ¿Se entiende a dónde apunto? O sea, es un peso específico de sus individualidades, como bien marca Mati. El caso de el extremo izquierdo que juega en el Bayern Múnich, que es Díaz, es un hombre decisivo y fundamental. Todas las pelotas que pasan por sus pies, generalmente por el andarivel izquierdo, zigzaguea, genera el duelo particular en el mano a mano y ganan el 90% sobre el 100% de posibilidades.
1: El tema, ojo, porque si vos pones doble marca a Díaz, ponele, te entra en el segundo tiempo Juanfer Quintero y te hace un desastre, que fue lo que pasó el otro día.
2: ¿Puedo decir algo que tal vez genera polémica en Colombia, en Argentina, no creo? Pero creo que James Rodríguez no puede ser titular. Juanfer Quintero hoy es mucho más.
0: Sí, iba me parece justamente que sí. A eso. Juega por detrás de la posición del centro delantero.
1: Pero ¿cómo lo dejamos bien para James, por ejemplo?
2: Es muy complicado.
0: Es un jugadorazo, pero te digo la verdad, aparte... la velocidad y dinámica que se pretende una selección que pueda llegar a rendir en proporción a lo que uno puede pergeniar o imaginar en la previa, me parece que coincido totalmente. James me parece que no está en este momento a la altura.
1: 730 me gusta, estamos a Meta Charla con Periodistán, con Roberto Magmón. Estamos hablando porque estamos en la previa del partido entre Inglaterra-Panamá, en esta gran previa también que se viene para el partido del seleccionado argentino frente a Jordania, que será a las 11 de la noche. Lo va a relatar Hernán Kodakian, va a estar Lautaro Gravano en los comentarios. Estamos con Ricardo Bucci en la producción, con Jan Soler también en la operación técnica y quirúrgica. Estamos en 732 me gusta. Necesito que sigas poniendo el pulgar arriba. Quiero un K. Y no estoy hablando de un auto, porque mi hermana me prestó el suyo y es un K, así que no estoy hablando de un auto. Quiero un K acá, en este canal. En este canal necesito un K. Así que dame una ráfaga de me gusta, que estamos en modo fogón, estamos en modo asado ahí al costadito de la parrilla. Estamos charlando de fútbol, estamos hablando de la delantera. ¿Cuál es la delantera más efectiva? No sé si efectiva es la palabra. ¿Cuál es la mejor delantera, la más temible, la que viste acá en el Mundial? Porque a mí no me sirve tanto que me diga, no, bueno, porque viene bien, porque... No, yo, viste, arrancó el Mundial ya, muchachos, ¿eh? Y mirá que a partir de 16avos en adelante, te quedás afuera. Y si no tenés una buena delantera, estás medio complicado. Vos podés cuidar el partido, podés... pero si no tenés un jugador que sea letal, como por ejemplo lo que apareció en Argentina, no andaba muy bien Lautaro Martínez en el anterior Mundial y apareció Álvarez. Ahora no apareció ni Lautaro ni Álvarez y lo tenés a Messi. Digo, tomando a Messi como delantero. Entonces, a Argentina no lo podés dejar afuera de la mejor delantera. Me parece, ya teniendo a Messi en un gran nivel, no la podés dejar afuera. Francia tiene que estar, lo tiene Mbappé, que ya viene metiendo goles aparte, porque también, si bien no metió en el último partido, pero a su vez lo tenés a Dembélé, que clavó 13 el otro día, 3 goles. Entonces, ¿cuál es la otra delantera? Periodista nos dijo Noruega. Y sí, Noruega tiene que entrar porque está Haaland y porque está
2: Sorlock.
1: Digo, ¿cómo delantera? Después no hace falta hablar del equipo, delantera. Que son esos partidos que son cerrados, que, y vos decís, y yo con estos dos que tengo adelante, si tenés tres ni hablar. Ahí entra Colombia también.
2: Sí, y si me dejan agregar a uno, que no va a ser el top uno, ni tampoco creo que entre en el podio, pero creo que vale la mención porque nos sorprendió gratamente. Estados Unidos, impresionante. Pulisic, Balogun, 4. Lo de Paraguay fue una exhibición de fútbol. Uh-huh. Australia le ganaron tranquilísimos. Sí. Y después con Turquía relajaron un poco, ya iban primeros. Pero gran delantera la de Estados Unidos.
1: Exactamente, gran delantera la de Estados Unidos, ¿eh? Pulisic es muy bueno, ¿eh? Muy bueno.
0: Agregarle como corolario a la delantera que marcan de Estados Unidos, McKennie. el hombre que juega en el fútbol internacional en Europa, en la mitad de la cancha, es el que maneja los hilos del equipo.
1: Lo que saben estas dos personas de fútbol, los datos que tienen, no están en este momento, por ejemplo, yo lo veo a Periodistán y lo veo a Roberto Magmón, no sé a dónde tienen anotado todo lo que están diciendo, bueno, no lo tienen anotado. Estamos charlando de fútbol, obviamente, nos podemos, en las charlas de fútbol aceptamos equivocarnos. ¿Qué te vas a poner en modo, no, está todo bien? El estadio de New Jersey, entonces, ya se viste de cancha de fútbol, las banderas que van de lado a lado, se van a venir los equipos a la cancha, van a venirse Inglaterra y Panamá. ¿Qué pasa allá entre Croacia y Ghana, Agustín?
3: Sí, Chiqui, ya están los jugadores a punto de ingresar al campo de juego, ya en cualquier momento. Cuando quiera también repasamos las formaciones entre Croacia y Ghana, ¿no? En este encuentro que se nos viene en cualquier momento en el estadio de Filadelfia, un estadio casi repleto.
1: Vamos entonces con los 11 de Croacia, con los 11 de Ghana.
3: Vamos entonces con el 11 de Croacia, del entrenador Zlatko Dalic. En el arco Livakovic, la línea de 4 conformada por Perisic, con la número 14, con la número 3 con Grasic, con la número 6 Zutalo, y con la número 2 el hombre del Bayern Múnich, Stanisic. La línea de dos mediocampistas, los dos pivotes, Kovacic, con la número 8 y con la número 10 Modric. Más adelante los tres mediocampistas ofensivos, Baturina como extremo izquierdo, Susic con la número 17 será el enganche, y con la número 13 por la banda derecha aparece Vlasic. Y el 9, la referencia con la número 11, Budimir. Y ahora vamos cuando quieras con los 11 de Ghana.
1: Dale nomás con esos 11.
3: Muy perfecto. Ok, entonces en el arco va a estar, ahí confirmamos en el arco, la defensa va a estar conformada por Zenaya con la número 26, Adjetey con la 4, Lukasen con la 23, con la número 14, Mensah, la línea de 3 mediocampistas, Thomas Partey con la número 5, con la 15 Usu, y con la número 8, Sibo, los 3 delanteros. Por derecha, Sulemana con la 22, con la número 9, Ayew, con la número 11, el hombre del Manchester City, el extremo izquierdo, Semenyo.
1: Se están viniendo los equipos a la cancha, allí está Panamá, allí está Inglaterra, Panamá que está vestido todo de merengue, blanca la casaca de Panamá, ya se viene también el equipo inglés, están los seleccionados en la cancha, se va a vivir la última fecha del grupo para saber en qué posición clasifica cada uno. Será un gran partido y lo vas a vivir por Relator en la transmisión que vos elegiste desde el primer partido de este gran mundial que se está viviendo en el equipo de Víctor Hugo. Aquí están, estos son los muchachos de Inglaterra. Así va Inglaterra para enfrentar a Panamá.
0: En el arco estará Johan Pickford, en la defensa Konsa, O'Reilly, Matt Gay y Jared Wan-Sack, que ingresa al primer equipo. Jude Bellingham junto a Elliot Anderson, Morgan Roger, otro que realiza una modificación, el alemán Thomas Tuchel, Bukayo Saka, Harry Kane y Marcus Rashford, quizá la delantera más significativa que pueda presentar el conjunto inglés para un compromiso de alta gama, tomando como referencia que tiene la chance, en caso de ganar, de cosechar de a tres, de adjudicarse este grupo L, para cuando lo disponga el relator, la formación de Panamá.
1: Así va el equipo centroamericano, así va Panamá.
0: En el arco el 22, Orlando Mosquera, con el 3, José Córdoba, el 4, Fidel Escobar, el 14, Carlos Harvey, el 16, Andrés Andrade, el 23, Amir Murillo, un lateral que se proyecta de manera permanente y es una de las armas fundamentales en el equipo. Con el 26, Jorge Gutiérrez, el 6, Cristian Martínez, el 7, José Luis Rodríguez, el 11, Edgar Joel Barcenas, con el 9, el otro Rodríguez, Tomás, la referencia de área.
1: Así entonces los equipos presentados, necesito saber en la voz de Periodistán los datos que tiene preparada, las historias para este partido.
2: Será muy difícil, pero lo cierto es que Panamá tiene un gran objetivo en este partido, que es sumar su primer punto en la historia de los mundiales. Recordemos que en el 2018 participó por primera vez, perdió con Inglaterra 6-1. Quedó un relato histórico de aquella fecha en el cual, mientras Panamá perdía 6-0, mete finalmente el descuento, lo hace Felipe Baloy, y un relator panameño se emociona hasta las lágrimas y empieza a decir, marcó mi país, marcó mi país. Digo, qué lindo que es gritar un gol panameño. Pensemos que estamos hablando de un país muy pequeño. Muchos de sus jugadores juegan, por ejemplo, en el Monagas de Venezuela, Deportivo La Guaira, también en esta zona lamentablemente afectada por el terremoto, en Saprissa de Costa Rica, en clubes de la zona, clubes de Panamá. Entonces, de repente, para ellos estar jugando contra aquellos jugadores que ven todos los sábados y todos los domingos en la Premier League, en las ligas más importantes de Europa, es un sueño, pero más que un sueño también es una oportunidad, porque lo cierto es que si hay un equipo para el cual el Mundial ha sido probablemente injusto y que no le dio los merecimientos que realmente hizo el trabajo para obtenerlos, es Panamá. Enorme partido en el debut contra Ghana, contra una de las potencias africanas, lo perdió en el último segundo, un gol de Ghana en el minuto 95, y después contra Croacia también, haciendo un partido espectacular que realmente mereció mínimamente empatar y que termina ganando el equipo de Luka Modric, pero pidiendo la hora. Pensemos que Croacia es semifinalista del último Mundial, y para Panamá, para jugadores que de nuevo juegan en la Liga Venezolana, en la Liga Costarricense, en la Liga Panameña, hacerle un partido semejante a Ghana y después a Croacia, histórico animador de los Mundiales, es un mérito muy grande, más allá de que lamentablemente ninguno de esos partidos se pudo coronar, ni con gol, ni con victoria, porque perdió los dos 1-0, pero mínimamente Panamá llega con la idea de hacer un buen trabajo contra Inglaterra, ¿por qué no? De hacer su primer gol en el Mundial, de ganarle a un equipo de los fuertes que va en Europa, o de sumar su primer punto y de volver con una sonrisa al país, más allá del buen juego que mostró.
1: Se saludan los jugadores que se van a enfrentar, Inglaterra y Panamá, y aquí está, vamos a escuchar en la voz del comentarista Roberto McMahon el comentario previo. ¿Qué piensa, qué imagina que pueda llegar a pasar en los primeros 45 minutos?
0: Inglaterra deberá mejorar en varios aspectos, fundamentalmente lo que tiene que ver con la eficacia. No generó tanto como uno podía pergeñar en la previa del partido ante Ghana, y en consecuencia, lamentablemente, no pudo cosechar de a tres y desperdició la chance de adjudicarse fundamentalmente este grupo L. Falta de criterio, los hombres fundamentales, los famosos departamentos como eje en Bellingham, en Declan Rice, que hoy no participa al menos como titular, y mucho menos Harry Kane. Inglaterra deberá ser constante, marcar, presionar, imponer condiciones desde el comienzo. Al menos uno imagina que en la tesitura de los primeros minutos la impronta de Inglaterra será posicionamiento en campo rival, tomar directamente al equipo, en este caso centroamericano, marcando, presionando y generando la autoestima suficiente como para marcar tendencias desde el comienzo del partido. ¿Qué puede realizar la formación centroamericana? Marcar, presionar. Lo hizo realmente muy bien. Dejó buenas sensaciones en los primeros compromisos, independientemente del resultado final. Y un dato a tener en consideración, relator: las transiciones en retroceso de Inglaterra, el principal déficit que demostró el equipo del alemán Thomas Tuchel. Atención, se especializa en eso, en recuperar y en salir rápido de contra. La formación, en este caso, que va a enfrentar Inglaterra. Hablamos de Panamá, que intentará ganar el primer compromiso en el Mundial y fundamentalmente marcar su primer gol.
1: Una línea de lo que piensa que puede pasar en los primeros 45 minutos entre Croacia y Ghana. Agustín Paracha.
3: Ya pasaron los himnos de Ghana, ya pasó también el himno de Croacia, y en dos minutos arranca el partido en esta tercera fecha de la Copa del Mundo del Grupo L.
1: Bien, entonces, todo preparado para que comiencen los primeros 45 minutos. Dale, seguí poniendo tu me gusta. Bien arriba, 761, no se me queden. Dale, que quiero arrancar, dame una ráfaga. Así arrancamos arriba de los 800 me gusta esta transmisión. Dale con todo, dale, ponelo el pulgar arriba en la transmisión. Venite, relatores, van a comenzar los primeros 45 minutos. Va a comenzar el partido entre Inglaterra y Panamá. Estamos preparados, Roberto está preparado, sí.
0: Sí, claro, obvio, siempre.
1: Periodistán está preparado, por supuesto.
2: Excelente, listo para una jornada de fútbol.
1: Necesito historias, necesito que me venda. ¿Qué me va a decir en los primeros 45 minutos, Periodistán? ¿Qué tenemos por allí preparado?
2: Bueno, a ver, hay muchas estadísticas, hay muchas historias de los nombres de los jugadores. Hay historias muy interesantes de los técnicos. Por un lado, Tuchel, ¿cómo fue su trayectoria? ¿Cómo llegó hasta acá? Por el otro lado, Christiansen, un danés que dirige a Panamá. Hay mucho por contar y mucho datito de esos que complementan el juego y que lo hacen tal vez poder entenderlo de otra forma.
1: Los equipos que están preparados arrancan entre Ghana y Croacia, Gus.
3: Ya falta un minuto, está a punto de arrancar el encuentro. Mientras tanto, sí, les confirmo que es un partido muy especial para Iván Perisic, uno de los referentes del equipo croata, porque llega a su partido número 20 en cuanto a mundiales.
1: Se está realizando un minuto de silencio por las víctimas del terremoto en Venezuela y por todo el pueblo venezolano.
2: Cristian Martínez, que va a jugar para Panamá en el partido hoy, juega en Deportivo La Guaira de Venezuela. La Guaira fue el municipio más afectado por el terremoto. Ya se contabilizan casi 1.500 muertos. Y dijo Cristian Martínez en la previa de este partido que, bueno, que realmente estaba muy afectado por lo que había sucedido y que, bueno, lo tocaba muy de cerca, así que mandó sus condolencias como las mandamos nosotros.
1: Van a comenzar los primeros 45 minutos, la pelota que está en el vientre de la cancha va a mover Panamá, está vestido de rojo Inglaterra, de blanco está el equipo panameño, va a salir la pelota del círculo central, arranca el encuentro.

0: Y ya juegan los primeros 45 minutos en la definición del grupo entre Panamá e Inglaterra en el MetLife Stadium de New Jersey. Lo están jugando Inglaterra y Panamá. La pelota hacia atrás ahora para Konsa. Konsa que la juega por bajo para Gay. La va a tener que mandar por la punta izquierda para que reciba ahora el jugador O'Reilly. Prefiere ir hacia el medio para Barcena. Barcena que la toca en corto. Bienvenida Laura Caragliano. Sale Inglaterra desde el fondo.
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0: Va a salir desde el fondo ahora Mosquera. Mosquera que toma el esférico. La va a mandar directamente por la punta izquierda para que salga Gutiérrez. Gutiérrez que la tira larga para Rodríguez. Rodríguez que viene atacando por el sector izquierdo. Atención que la tiene Gutiérrez. Gutiérrez que toma el esférico. La deja por bajo nuevamente para Rodríguez. Rodríguez que pisa para adentro. Quería pero no podía estirparle la pelota a Bellingham. Va hacia atrás ahora el balón para que venga Córdoba. Córdoba que toca en corto con Pickford. Pickford que la va a mandar ahora, mejor dicho, para Mosquera. Mosquera que toma el esférico. Abre hacia la punta derecha nuevamente. Sale Panamá desde el fondo.
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0: 0-0 el partido, primer minuto con 30 tenemos de esta primera etapa. Sale desde el fondo ahora Mosquera. Mosquera, el arquero de Panamá, que la manda directamente a campo contrario para que vaya corriendo Rodríguez. Rodríguez que no llega. El que sí llega para sacar esa pelota es el jugador Konsa. Konsa que quiere. Ahora la eleva directamente Gay. Gay que la pone por afuera del rectángulo de juego. Por lo tanto, va a ser saque lateral. Casi dos minutos tenemos de la primera etapa. 0-0, Roberto.
2: Ratifica la impronta de encuentros anteriores, Panamá. ¿Qué me refiero? Presión en el bloque medio con Murillo y Gutiérrez por derecha e izquierda respectivamente, justamente ampliando el criterio y superioridad numérica en el sector medio.
0: Sale ahora el equipo panameño, se la dejan directamente para que la recupere Pickford. Pickford que toma la pelota, juega en corto con Gay. Gay que se la deja para la posición de Bellingham. Bellingham que la toca en corto nuevamente para Anderson. Anderson que sale por bajo, toca nuevamente para Rashford. Rashford que rebota por la punta derecha, aparece el jugador Quansi. La manda ahora por la punta derecha. Va a salir desde el fondo, 2 minutos con 40.
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2: Saca por derecha, por izquierda, en este caso Rashford. Y Morgan Rosser, que ahora ingresa al primer equipo jugando como media punta por detrás de la posición de Kane. Sorpresivamente ha decidido Thomas Tuchel que Jude Bellingham juegue como doble pivot al lado de Anderson. Bellingham para manejar los hilos del equipo en función de ataque. Obviamente su socio ideal, o al menos es lo que pergenia el técnico alemán, es Morgan Rosser, insisto, jugando por delante de la posición de Bellingham para ser los socios ideales en función de ataque.
0: Periodistán con los datos en 3 minutos con 20. Ya arranca el partido, arrancó el partido y se viene movido. Atención que ataca Inglaterra por la punta derecha. Van a tirar el centro para Kane. No puede Kane porque estaba primero para sacarle a Escobar. Escobar que juega en corto ahora con Córdoba. Córdoba que la eleva directamente para Rodríguez. No puede Rodríguez. Devuelve con la cabeza muy bien ahora a Gay. Gay que la deja corta. Va a salir desde el fondo Inglaterra tocando, vestido de rojo.
3: Un nombre que probablemente vamos a escuchar mucho en este partido, para bien o para mal, es el de Orlando Mosquera, el arquero de Panamá. Y el dato que lo contacta con Argentina es que Mosquera durante mucho tiempo fue el arquero de Monagas en la Liga Venezolana. Jugó la Copa Libertadores 2023, en donde enfrentó dos veces a Boca. 0-0 en Venezuela y 4-0 en la Bombonera.
0: Sale desde el fondo ahora el conjunto inglés. La dejan por fuera por Kwanza. Kwanza que la tira por la punta izquierda. Atención que arranca Inglaterra por el sector izquierdo con Rashford. Rashford que tiró el centro al punto penal. La baja con el pecho. Bellingham no puede. La recupera muy bien ahora Kwanza. Va a ser saque de esquina. Tiro de esquina por la punta izquierda. Finalmente había rebotado en un jugador de Panamá, me parece. O le tocó a... No, sí, fue Panamá el jugador que la sacó. Por lo tanto va a ser tiro de esquina por el sector izquierdo. Y es para Inglaterra, que busca el primero, Roberto.
2: Presiona y se adelanta, genera individualidades por la banda derecha, fundamentalmente con Saka. Intenta en el duelo particular, seguramente el hombre del Arsenal marcará notorias diferencias respecto a su lateral.
0: Tiro de esquina que va a ser Anderson, que le pega con pierna derecha, va al segundo palo. Saca ahora con la cabeza muy bien el jugador Saka. Saka que quería salir, mejor dicho Gutiérrez. Gutiérrez que la deja por bajo, la toca ahora para la posición de Herbie. Herbie que toca hacia atrás para Andrade. Andrade que tiene que salir del fondo pero no puede porque rebota la pelota y se pierde por el rectángulo de juego, lado derecho, y es para Inglaterra.
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0: Saque lateral por la punta derecha nuevamente que tiene que hacer Cuanza. Cuanza que la manda directamente por la punta derecha para que vaya corriendo. Saca, saca que no va a llegar esa pelota. Estaba, había cobrado posición adelantada. ¿Qué cobró? Mal sacado. No entendí la... La seña del árbitro. Bueno, finalmente es saque lateral por el sector izquierdo o tiro libre. Saque lateral por el sector izquierdo y es para Panamá. Tenemos 5 minutos con 37. ¿Cómo arrancó el partido entre Croacia y Ghana, Agustín?
4: 5 minutos de la primera etapa. Están empatando 0-0. Croacia dominando por ahora, ¿eh? Y a Ghana que le está costando mucho recuperar la pelota.
0: Recupera la pelota Gay. La retiene en su propio campo. Toca en corto con Conza. Conza que da pasos cortos para ir nuevamente para Gay. La tiene el número 6. Tiene que abrir hacia la punta izquierda. Eso mismo hace con O'Reilly. O'Reilly que ya recibe el esférico. Se la deja pasar para Radford. Radford que toca en corto para la salida con Conza. Conza que puede abrir hacia la punta derecha. Ya cruza el ecuador del campo de juego. Lo marca de cerca Rodríguez, Rodríguez que no puede, siempre con la pelota Inglaterra, por el momento merodea el campo contrario, está pendulando por la mitad de campo de juego, se la dejan ahora para la posición de Radford, Radford que no puede, tampoco podía el jugador Bellingham, recupera Panamá en tres cuartos de cancha, toma la pelota ahora Anderson, Anderson que tiene el balón para Inglaterra, va por bajo para que la tome Bellingham, Bellingham con la que saca número 10, la pelota siempre al día, pura gambeta, muy buena de Bellingham, ya cambia ahora la jugada por el sector izquierdo, viene corriendo Bellingham, cae al suelo, falta, tiro libre por el sector izquierdo en campo contrario y es para Inglaterra.
2: Bastaron 5 minutos para que tome la iniciativa Inglaterra. Evoluciona en el campo de juego y aplica presión alta. Una vez más Bellingham, el dueño del departamento de calidad y gestión.
0: Por bajo se la dejan directamente ahora para Roger. Roger que abre hacia la punta derecha para el avance de Saka. Saka que toca en corto. Va hacia atrás ahora para Anderson. Anderson que está en tres cuartos de cancha. Arrastrón y despeinando el suelo. Cambia de lado para Bellingham. Bellingham que abre hacia la punta izquierda nuevamente para Radford. Radford que pisa para adentro y le pega. Pisa para adentro y le pega. Radford le pegó. El arquero espectacular, enorme, Mosquera. Va a ser saque de arco. Saque de arco no, tiro de esquina. Tiro de esquina por el sector izquierdo. Y es para Inglaterra que busca el primero insistentemente.
2: Por la izquierda, de afuera hacia adentro. Buen disparo en este caso de Radford, el delantero del Manchester United. Estupenda, la reacción de Orlando Mosquera evitando el primer gol de Inglaterra.
0: Vamos con esos pulgares arriba, vamos con esos, me gusta. Anderson va a acariciar con pierna derecha, ya puso la pelota al ras de la orejita. Va a venir el centro. Tenemos 7 minutos con 39 del primer tiempo. Lindo partido por el momento porque se acerca Inglaterra por el primero. Viene el centro al segundo palo, saca con las manos el arquero, pero estaba queriéndole pegar, saca. La mandó cualquier parte. Va a ser saque de arco finalmente. Y es para Panamá que lo sigue empatando 0-0, sin goles por el momento en el MetLife.
2: 5-4-1 el sistema táctico impuesto por Panamá. Murillo, Escobar, Córdoba, Andrade y Jorge Gutiérrez de derecha a izquierda respectivamente en la mitad de la cancha. 4 para superpoblar el sector medio y que no evolucione Inglaterra, con Martínez, con Barcenas, con Harvey y con Rodríguez. El otro Rodríguez, Tomás, es la única referencia, aislado del resto.
0: Un saludo de Boston nos dice, hoy gana Inglaterra, pero el golero será Messi y segundo Mbappé, dice, mira vos, pelota profunda por la punta izquierda, atención que ataca Panamá, se le había ido la pelota, por lo tanto reposición con las manos por el sector derecho y es para Inglaterra que repone en 8-30 de la primera etapa.
3: Como comentamos en la previa, estos dos equipos se enfrentaron en 2018 con victoria 6-1 británica. Los goles en aquel partido los hicieron Lingard 1, Stones 2 y Harry Kane hat-trick.
0: Los datos de Periodistán que tenés allí, así que poné me gusta, dale. Seguí con el pulgar arriba para llegar a 1000 me gusta, a 1K. Pelota para Radford. Atención que ataca, va contra la raya de fondo, tiró el centro. No fue ni centro ni tiro al arco, ni chicha ni limonada. De todas maneras le rebotó, le estalló en el pecho a Gutiérrez. Va a ser tiro de esquina por el sector derecho y es para Inglaterra nuevamente.
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0: Va saliendo ahora Inglaterra porque ataca continuamente, así que va a ser tiro libre por el sector derecho. Ya vamos a tocar con Agustín Paracha porque todavía el partido entre Croacia y Ghana también está 0-0. Va a venir el centro de la punta derecha, ya acomodan, hace todo medio lento Inglaterra por el momento. No se apura, está en el área ya para conectar esa pelota con la cabeza. ¿Será que hay alguna jugada preparada? Está Kane muy solo en el segundo palo, Jugada preparada, la tocaron corto para Saka, tira el centro al primer palo, retoma el arquero Mosquera la pelota y sale del fondo. Atención que sale rápido ahora por la punta derecha. Ya la recibe el jugador de Barcena que viene contra la marca de Conza. Conza que no puede, le comete falta porque lo camiseteaba. Va a ser tiro libre por la punta derecha en ataque y es para Panamá que quiere el primero en 10 minutos de la primera etapa.
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0: Ojo, porque hasta el momento, Roberto, Panamá muestra los dientes también de contra, ¿eh?
2: A ver, eso te iba a manifestar. Por ahora, la escenografía del partido o el pentagrama del mismo indica que Inglaterra es el que aplica la posesión, es el que intenta abrir el campo de juego con criterio asociado por parte de Saka y de Rashford por las bandas, por derecha e izquierda, pero Panamá aplica contras, transiciones en velocidad.
0: Jorge dice, hola Roberto, está jugando tu pollo, ¿eh? Atención que viene el centro de Panamá al punto penal, sacan con la cabeza, la despejan, la acomoda muy bien con el pecho para salir a la Bellingham, Bellingham que toma el esférico, lo marca de cerca el número 6 Martínez, Martínez que se arroja al suelo, la manda al saque lateral por la punta derecha y es para Inglaterra. Repone en 11 minutos, tocó rápidamente con Agustín Paracha para Croacia, gana.
4: Todo 0-0 en el estadio de Filadelfia, pero primera aproximación de Croacia. Perisic que picó por el andarivel izquierdo, tiró el centro, pero se lo terminó quedando Hazard, el arquero danés.
0: La recupera la Panamá en tres cuartos de cancha, la mandan para que vaya Rodríguez, Rodríguez que no llega, el balón que va directamente hacia las piernas de Pickford que sale desde el fondo, balón por la punta izquierda para O'Reilly que ya toma el esférico, que saca número 3, las medias en la canilla, va hacia atrás ahora para Gay que toma el esférico, la manda para su compañero de saga central que es Conza, que saca número 2, manda el balón hacia el medio para Anderson que abre hacia la punta derecha para Kanza que quería salir del fondo, la recupera de todas maneras luego del rebote Kanza que corre al revés la cancha, siempre Inglaterra con la pelota, hacia atrás para Pickford, sale de manera temeraria, Inglaterra aprieta bien arriba, Rodríguez que no puede, de todas maneras recupera la pelota Panamá con Murillo que está en el disco de la cancha, campo contrario, 11 minutos con 52 tenemos de la primera etapa, por la punta izquierda aparece muy solo Gutiérrez, ya toma la pelota, era mejor dicho Andrade que la pone bajo la suela, va hacia atrás ahora, hacia el último jugador que tiene la línea de 5 que presenta Panamá que es Córdoba, José Córdoba que abre hacia la punta derecha para Escobar que va más hacia la derecha todavía para Martínez que corre al revés la cancha, toca nuevamente con Escobar que quería meter la filtrada pero no puede recuperar Inglaterra, se la dejan para Kane que toca en corto para Bellingham que cruza al Ecuador del campo de juego, atención que ataca ahora a Inglaterra de ida y vuelta, se hace el partido, el balón que llega por el sector izquierdo recostado por allí está Rashford que la manda nuevamente para O'Reilly que va contra raya de fondo, frena repentinamente, corre el revés a cancha, merodea el área rival ahora el conjunto inglés, la toca en corto Bellingham que se la deja para Anderson que va hacia atrás, sale Inglaterra de del fondo, Roberto McMahon comenta.
2: Amplitud de criterio por parte de Inglaterra, fundamentalmente por bandas, con Saka por derecha y con Rafa por la izquierda. Atención, un pequeño gran dato que tiene que ver con lo conceptual por parte del alemán Thomas Tuchel, Matías. En el encuentro anterior, Bellingham jugó de tres cuartos en adelante siendo media punta. Hoy está jugando como doble pivot, es el armador del equipo.
0: Un saludo para Carla Ramos, que nos manda un saludo también a nosotros. Recupera la pelota ahora Panamá en el fondo. Falta contra Andrade. Va a ser tiro libre y es para Panamá. 13 minutos tenemos de la primera etapa. Lo siguen empatando 0-0. Balón por la punta derecha para Murillo. Murillo que la eleva directamente hacia el confín de la cancha. Atención que va llegando rápidamente Rodríguez que no puede tomar esa pelota. Le rebotó la canilla, por lo tanto va a ser saque lateral. Repone Inglaterra desde el fondo.
3: En el último partido, el empate contra Ghana, la FIFA eligió como MVP o mejor jugador del partido a Jude Bellingham. Sin embargo, cuando le hicieron la entrevista dijo, creo que no lo merecía yo, lo merecía un jugador ganés.
2: Se fue decepcionado Bellingham por rendimiento, no solamente individual, fundamentalmente colectivo de Inglaterra.
0: Le cuesta mucho a Inglaterra pasar la línea que le propone Panamá en el mediocampo y en el fondo principalmente.
2: ¿Sabes cuál es el detalle? Superioridad numérica, ya lo demostró en los encuentros anteriores. Lo remarcaste en la previa, es un equipo al que le cuesta generar de tres cuartos en adelante. En función justamente de ese detalle, hoy tomó la determinación de colocarlo a Bellingham como armador para gestar en el medio del campo de juego.
0: Pelota para Saka que va contra la línea de fondo. Atención que se mete para adentro, le pegó el arco a las manos de Mosquera, por lo tanto va a ser salida del fondo y es para Panamá. Relatores pregunta, ¿quién tiene la mejor delantera? Porque hasta el momento a quienes hayan elegido Inglaterra, que no está mal, me parece que está bien, como la mejor delantera, le está costando romper las líneas de Panamá. Recupera Panamá por la punta derecha, quiere salir Murillo. ¿Es fauleado o no? Rebota la pelota en Reali. Va a ser tiro, saque lateral por la punta derecha y es nuevamente para Panamá. Tenemos 799 me gusta, dame 800, dale. Seguí con ese pulgar arriba, rápidamente tenemos que llegar a los 1000 me gusta. Pone ese pulgar, que es gratis, no te piden nada, así que pone el pulgar arriba, pasar salida del fondo para Inglaterra, saca rápidamente Gay, Gay que la manda por bajo para Anderson, Anderson que se hace amo, dueño y señor de la pelota, por la punta derecha aprovecha, saca para hacerse distraído, va por bajo para Kansa, Kansa que toca nuevamente para Saca, Saca que pisa para adentro, se le muestra como opción de pase Roger, prefiere Saca seguir con el balón, corre para atravesar la cancha, corta muy bien Andrade, Andrade que la deja por bajo para Rodríguez, Rodríguez que estaba en su propio campo, suelta para Martínez, Martínez que la mete filtrada, atención que va nuevamente la pelota, pelota para Rodríguez, Rodríguez que está a la puerta del área, a la media luna, quiere enganchar pero no puede, se le olvidó la pelota, recupera el balón Inglaterra que sale del fondo.
2: Achica, recupera, obstruye y cuando genera con el trofeo en su poder, atención que es peligroso Panamá. Un dato para nuestros oyentes, Matías, recién preguntabas quién tiene la mejor delantera, en los encuentros anteriores jugaron Madueke por derecha y Anthony Gordon por izquierda, hoy desde mi punto de vista Tuchel puso los que deberían ser titulares. Saca más Radford más Kane.
0: Toma la pelota ahora el jugador Radford. Va hacia atrás para Anderson. Anderson que se la devuelve hacia el medio para Roger. Roger que está en campo contrario, de espalda al arco. Suelta hacia atrás para Kansa. Kansa que se la deja nuevamente para Anderson. Anderson con Kansa y este toca por bajo para Konsa. Sale del fondo Inglaterra que hoy está vestido de rojo. Pero el árbitro decía que había falta. Tiro libre y es para Inglaterra en tres cuartos de cancha. Será quien lo realice Anderson. Anderson que va con Bellingham. Bellingham con Anderson. Ya recibe la de cuero, la manda nuevamente filtrada para Roger, Roger que cae al suelo, falta, tiro libre la Bellingham, tiro libre entonces y va a ser para Inglaterra, tres cuartos de cancha, va a caer esa pelota endemoniada en el área que defiende Mosquera.
2: Atención en la cancha de arriba que es muy peligroso Inglaterra, tiene a Kwanzaa, tiene a Konsa, tiene a Matt Gay, tiene a Nico Reilly que juega como lateral pero que en el City ha convertido muchos goles de cabeza y lo tierra un tal Harry Kane.
0: Va a ser tiro libre entonces para Inglaterra. 16 minutos con 40. Viene la pelota para Kane. Kane que tiró el centro. Parecía pegar en la mano del jugador de Panamá. Dice que no, por lo tanto va a ser tiro de esquina. Tiro de esquina y otra vez es para Inglaterra que se acerca con peligro. Pero ojo con alguna contra de Panamá. Ojo porque está atento Panamá a las contras. 17 minutos casi tenemos de este primer tiempo. Marcador y tiempo en gana Croacia.
4: Y esto sigue 0-0 en 16 minutos, pero si lo acaba de perder Croacia, el tiro de Bakurina en la puerta del área, remate seco, potente al palo, se salvó, gana lo que era el primero de Croacia.
0: Viene el centro directamente al punto penal, sacan con la cabeza, revolean el balón, la recupera nuevamente Inglaterra, pelota por la punta izquierda para que vaya corriendo Radford, Radford que no llega porque surge con la cabeza muy bien Escobar, Escobar que luego del rebote la manda directamente a campo contrario, va saliendo desde el fondo Panamá porque había falta, falta de Anderson, por lo tanto Steve. Tiro libre y es para el equipo panameño. Dale con esos me gusta, tenemos 820, estamos llegando a los 1000, estamos llegando al K, necesito llegar al K. Soy de Perú, pero hoy mis amigos de Panamá harán un gran partido y anotarán goles porque están jugando bien, pero les faltó definición. Felicitaciones para el redactor. Saludos, Oscar López. Gracias, Oscar. Un abrazo gigante. Saludos desde Perú. Vamos. Vamos ahí con los me gusta, vamos llegando a los 1000, al K, necesito ver un K directamente, así ya llegamos rápidamente, 18 tenemos de la primera etapa, con la pelota Inglaterra desde el fondo.
2: Pentagrama inequívoco, como bien marca nuestro relator Matías de Mateo, Inglaterra y la pelota, el trofeo en poder del conjunto inglés, ¿qué hace Panamá? Simplemente replica con velocidad, fundamentalmente con Martínez y con su número 9, Tomás Rodríguez.
0: Sale del fondo ahora Konsa con el pechito erguido, la eleva por la punta izquierda, pase diáfano para que se venga muy bien. Radford, la bajó con el taco Radford, Radford que viene con posibilidad de enganchar, pero estaba atento, le extirpa la pelota directamente Barcena, Barcena que viene por la punta derecha, la pierde, la recupera en Inglaterra, se arroja en el suelo y ya la toma luego del rebote Anderson, Anderson que la manda filtrada para que se venga nuevamente el jugador Bellingham, Bellingham que abre hacia el medio nuevamente, la toma Roger, Roger que va hacia atrás para Anderson, Anderson que está en tres cuartos de cancha, pelota por la punta derecha para Saca, ya recibe Saca, Saca que tira el centro, rebota en Andrade, completa con pierna derecha Gutiérrez, sale Panamá, prolijo, pero ¿quién te dice que alguna puede quedarle a Rodríguez? La recupera con la cabeza Kansa, Kansa que toca con Konsa, sale desde el fondo Inglaterra.
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0: Y otra vez la pelota con Inglaterra, que monopoliza la de cuero. La dejan corta Roger con Anderson. Anderson que pide que se acerque a alguien. Se cierra bien Panamá. Va por bajo, pase de breve recorrido para O'Reilly. O'Reilly que va hacia atrás nuevamente para Gay. Gay que juega con su compañero Saga Central, que es Konsa. Siempre en campo contrario Inglaterra. Balón por la punta derecha para Saka. Tres cuartos de cancha recostado todo por la punta derecha, se la deja ahora para Bellingham, Bellingham que toca en corto, se la manda nuevamente para Saka, la pierde, la recupera ahora el conjunto panameño, buena saeta de Rodríguez, Rodríguez que viene encarando por el sector izquierdo, se arroja al suelo Bellingham con prestancia, rebota en este último la pelota, por lo tanto va a ser saque lateral para Panamá.
2: Es cierto, como bien marca Matías, que monopoliza el trofeo Inglaterra, pero lamentablemente carece por ahora de criterio. Ya modificó el sistema Thomas Tuchel, comenzó con doble pivote y tres para generar ahora un solo volante posicional que es Anderson.
0: Apertura por el sector derecho, ataca Panamá, atención que puede ser buena con Murillo, recibió muy solo Murillo, Murillo tiró el centro con los puños, Pickford la despeja, la despejó Murillo y ahora Pickford mejor dicho, y la quería Bellingham, le cometen falta, va a ser tiro libre para Inglaterra que va a reponer desde el fondo, 20 minutos de la primera etapa. Y a ver, periodistán, tirame una pista de algún dato que tengas por ahí para empezar a regalarle algunos datos a la gente y que nos vayan poniendo los pulgares arriba.
3: Hay un dato muy interesante sobre el técnico de Panamá, Christiansen, sí, que es danés y español, y que cuando jugaba en el Barcelona B en 1993 fue convocado a la selección mayor por el técnico Javier Clemente. Uno de los poquísimos jugadores en la historia de España convocado jugando en segunda división.
0: Sale del fondo, ahí tenés, sale Panamá. Sale del fondo el equipo del técnico entonces que era español y que a su vez jugó en dos selecciones.
3: No. Él jugó en la selección de España, sí, aunque no llegó a hacer carrera. Fue solamente aquella vez que lo debutaron. Y de hecho lo llamaron para que no lo birlase Dinamarca, ya que tenía la doble nacionalidad, pero no logró hacer una trayectoria importante en la selección.
0: Ahí tenés entonces el dato para el asado, para la juntada hoy en la previa, ya te lo dejó Periodistán, así que ponele un pulgar arriba a los datos de Periodistán, recoge los restos de la pelota, Bellingham, Bellingham que va con Kane, Kane que se la deja para la posición de Roger, Roger que está en el área, atención que suelta por bajo para Saka, Saka le pegó, rebota, rebota la pelota en un jugador de Panamá, no se disipa el peligro, recoge los restos de la jugada Bellingham, Bellingham que la pone bajo la suela, la bajó, tocó hacia atrás ahora para Kanza, Kanza que va con Anderson, Anderson con Kanza, por la punta derecha picó Bellingham, hacia él va el balón, la pelota siempre al 10, ya recibe Bellingham, Bellingham que tira el centro para Kane, pero no va a llegar, recupera muy bien Andrade, Andrade que la deja por bajo ahora para la posición de Herbie, Herbie que abre la punta izquierda para Gutiérrez, sale Jorge, la mandó directamente a campo contrario para que la baje con la cabeza Rodríguez, Rodríguez que viene corriendo por la punta izquierda del ataque de Panamá, sale Pickford, la revolvió Pickford, Inglaterra ya se da cuenta que es punzante Panamá cuando va de contra, ¿eh?
2: Le voy a tirar un pequeño gran dato, sí, actor, fundamentalmente a nuestros oyentes. Por ahora Saka no le gana el duelo particular por la banda derecha a Gutiérrez, que está jugando como lateral volante por el sector izquierdo. Y Rashford, por el andarivel opuesto, no domina a Murillo. ¿Qué quiero decir con esto? Si bien Inglaterra tiene la bola por ahora, no ejecuta como corresponde de tres cuartos en adelante.
0: 22 minutos con 20. Pausa de rehidratación. Llegó rápido la pausa. El partido está interesante. Aprovechamos para tocar con Agustín Paracha para saber qué pasa entre Croacia y Ghana.
4: 22 minutos de la primera etapa. En cualquier momento también se viene la pausa de rehidratación. Pero lo tuvo de vuelta Croacia con la pelota parada. El centro de Luka Modric y el cabezazo del central de Pongracic que se fue desviado por arriba. Está empatando 0-0, Croacia gana, pero si me dicen quién debe ganar este partido, me parece que Croacia se lo merece.
0: Vamos entonces a aprovechar también los conceptos de Roberto Magwan para entender estos primeros 23 minutos del primer tiempo entre Panamá e Inglaterra que lo empatan sin goles.
2: Desde la óptica que tiene la pelota es Inglaterra. ¿Sabe quién domina las acciones? Panamá. El partido se está jugando como lo quiere el equipo centroamericano, porque es el que marca, es el que presiona, es el que achica, pero responde con criterio y fundamentalmente con velocidad, intentando responder a la incapacidad que hasta aquí demuestra Inglaterra, más allá de tener el trofeo en su poder. Atención con Panamá, como bien marca Matías, es un equipo que aplica permanentemente velocidad de tres cuartos en adelante. Cuando recupera las transiciones en velocidad son realmente muy peligrosas y de alguna manera es el principal déficit que hasta aquí ha demostrado Inglaterra.
3: Hay que estar muy atentos a ambos partidos porque mientras Inglaterra no pueda quebrar el cero en el arco panameño, un gol de Ghana lo mandaría a Inglaterra al segundo puesto, algo absolutamente impensado, y además eliminaría a Croacia del Mundial.
2: Y te tiro un pequeño dato, si Inglaterra termina primero, o líder del grupo L, va a la zona de Argentina. Un hipotético partido de semifinal sería, por ejemplo, Inglaterra con Argentina, y en un cuarto de final sería Inglaterra con Brasil. Pero como bien marca nuestro compañero, si Inglaterra pierde la oportunidad de terminar como líder del grupo L, y termina

0: familiares, porque ya hay mucha gente suscripta, 1700 personas, más de 1700 personas en el canal, 88.268, quiero llegar a los 88.500, dale entonces, suscríbete, relatores, y decinos de dónde estás escuchando. Vamos con esos mensajes, quiero muchos suscriptores. Colombia, un abrazo, me dice, me suscribí y los escucho desde Jujuy, Argentina. Mira vos, la provincia argentina, gracias, gracias por estar del otro lado. Me suscribí desde Péngamo, Guanajuato, gracias por estar allí en Guanajuato también escuchando. Sale del fondo Ecuador, se reanuda el encuentro. 25 minutos con 45 tenemos de la primera etapa. Lo siguen empatando 0-0. Estás escuchando, relatores. El fútbol va con vos y la pelota con Panamá. La dejan por bajo para Rodríguez. Rodríguez que la pone profunda por la punta izquierda para José Luis Rodríguez. La toma el Puma, le pegó al arquero. El arquero Pickford. Pickford se quedó con esa pelota y hay córner. Tiro de esquina por el sector izquierdo. Qué bueno que está el partido. 6-7 puntitos tiene este partido, Roberto.
1: A ver, que se entienda. El famoso mapa futbolístico que aplica nuestro relator, el 5-4-1 en el mapa futbolero del partido le gana el 4-2-3-1. ¿A qué me refiero? Superioridad numérica, aplica, marca, tensión, presiona y en la réplica es mucho más peligroso Panamá que Inglaterra.
0: Guayaquil, Ecuador, saludos desde Isla de Hawái. Me suscribí desde Guanajuato, gracias, dale. Seguí dejando de donde te suscribís, viene el centro al punto penal, saca con la cabeza Conza. Recoge los restos de la jugada por la punta derecha Martínez. Martínez que va contra raya de fondo, corta justo Radford. Le pegó el balón a Radford, por lo tanto tiene que ser saque lateral. Saque lateral por el sector derecho y es para Panamá. Lo va a hacer el propio Martínez. Martínez con la casaca número 6, la número 5 en sus manos. La juega por bajo ahora para Murillo. Murillo que quiere con Martínez, Martínez que no puede porque rebotaba la pelota en Bellingham. Saque lateral nuevamente, reposición con las manos en ataque. Y es Panamá, es para Panamá. Se anima Panamá, se anima el equipo vestido de blanco. La mandan directamente al área, atención que le pegan al arco. El palo izquierdo de Pickford va a ser saque de arco finalmente porque se fue. Saque de arco y es para Inglaterra que por momento la pasó mal, Roberto.
1: ¿Sabe una cosa, relator? Cómplices los dos. El partido es interesante.
0: Sí.
1: Aplican velocidad y dinámica al servicio del trámite del juego.
0: Cómplices los dos, como dice Cerati. Nuevo suscriptor desde Costa Rica, gracias. Desde Miami, David, desde España, gracias por suscribirte. Y le roba la pelota para Inglaterra, pero la regala. La recupera por la punta derecha, Cuanza que la pone directamente para que se venga, saca que va contra raya de fondo. Atención que ingresa al área, tira al centro. Estaba rebotando justo el balón en Andrade, va a ser tiro de esquina. Tiro de esquina,
1: saque de arco.
0: Saque de arco.
1: Finalmente en saca.
0: Saque de arco entonces. Y ese para Mosquera, se pone lindo el partido. Está 0-0. Panamá que intenta, el que tiene la pelota es Inglaterra. No sé si coincide conmigo Roberto McMahon.
1: El partido se juega como lo quiere el conjunto centroamericano, ese que marca la línea de conducta del equipo. Achica hacia atrás, pero atención, cada vez que recupera el trofeo aplica velocidad y dinámica de tres cuartos en adelante. Probablemente Panamá pueda sorprender a Inglaterra, ¿eh?
0: Ponenos desde dónde te suscribís. Decime, me suscribí y soy de... ¿O de dónde escucho? Desde Colima, México, nos dice Anete. Gracias. Que gane Inglaterra. Saludos desde Paraguay, David. También allí nuevos suscripciones. Panameña en Puerto Rico y con el corazón en New Jersey. Vamos, Panamá, nos dice Orlando. Gracias a Osman Carrillo también que está dejando su suscripción. Desde provincia de Medallas, el Chiquito, México, mira vos, a mí me dicen chiqui por chiquito también, Pelota por la punta izquierda para que se venga Radford. Recupera la pelota Inglaterra, pero está inconexo por momento. Ya la toma ahora Panamá, sale del fondo, la mandan para que la tome Tomás Rodríguez. Rodríguez que juega en corto para Barcena que va nuevamente con Rodríguez. Rodríguez que quería, pero no podía. La recupera y sale desde el fondo el conjunto inglés. La recupera muy bien Gay. Gay que la tiene que mandar para Conza, pero primero prefiere pasar por Anderson. En el departamento de gestión, ¿no? Inglés ahí, Anderson.
1: Sí, hay un elemento distintivo que tiene que ver con el famoso departamento normativo. ¿Sabés quién lo suele aplicar?
0: Sí.
1: Harry Kane. No participa del juego el centro delantero, Mati.
0: Pelota profunda para que la acomode con el pecho. Muy bien, Radford. Radford que engancha, tira al centro con derecha, saca con la cabeza Escobar. La recupera Inglaterra. Hasta el momento siempre en tres cuartos de cancha. No puede filtrarse en la defensa de Panamá. La tiene ahora nuevamente Anderson. Anderson que va para la posición de O'Reilly. O'Reilly que abre la punta izquierda nuevamente para Radford. Radford que tira al centro, las manos. a las manos de Mosquera y se puede armar la salida. No, va a ser salida desde el fondo. Hoy que está vestido de un verde medio, en medio agua, medio aguado, un verde azulado, el arquero Mosquera. La mandan ahora por la punta derecha para Murillo. Murillo que juega con Córdoba. José que la mandó directamente a campo contrario para que vaya corriendo Tomás Rodríguez. No llega. El que sí llega es Pickford. Sale del fondo Pickford.

0: Pickford que la manda para O'Reilly. O'Reilly que juega por bajo para Anderson. Anderson que tiene que abrirse la punta izquierda nuevamente para O'Reilly. Ya la recibe el número 3, que tiene las patitas flacas y las medias en la canilla. La toca en corto con Anderson, que saca número 8. La número 5 por abajo, va hacia atrás para Conza. Conza que abre la punta derecha para que llegue directamente la pelota. Saca, la recibe el número 7, la pone filtrada para que vaya corriendo Roger. Roger que no llega porque estaba atento. Atento Andrade para revolearla a campo contrario. La quiere buscar Rodríguez, no llega Tomás. Ya la toma muy bien Conza. Recupera nuevamente la pelota Inglaterra. 30 minutos con 40 tenemos de la primera etapa. Estás escuchando, relatores, el fútbol con vos y la pelota con el equipo inglés. Balón profundo ahora para que se venga. Saca por la punta derecha, va contra raya de fondo. Enganchó, tiró el centro pasado para Kane. Kane que estaba aprovechando para meter una chilena, pero no se animó. Va a ser saque lateral en ataque y es para Inglaterra.
1: En su momento Madueke y Anthony Gordon, los dos titulares en los dos primeros compromisos. Hoy replican la actualidad, tanto Saca por derecha como Rafa por la izquierda. Por ahora no generan velocidad, no generan distancia y tendencia por las bandas. Desacreditado por todos estos conceptos Inglaterra en el último tercio del campo de juego.
0: María Victoria nos dice, son todos unos tipazos, suscripta desde Río Gallegos, Santa Cruz. Victoria, saludos, gracias, gracias por tu mensaje, gracias por dejar la suscripción. Decinos desde dónde te suscribís, suscribite y pon en el chat, me suscribí y soy de, así sabemos y conocemos a los nuevos familiares de esta gran familia que es Relatores. La recupera ahora la pelota, la tiene Panamá, la ponen por la punta derecha. 31 minutos con 40 tenemos de este primer tiempo. Sale desde el fondo ahora Inglaterra recuperando la pelota. La ponen por la punta izquierda para O'Reilly. O'Reilly que ya toma el esférico. Va por la punta izquierda con Radford. Radford que va hacia atrás para Gay. Gay que la toca en corto con Conza. Conza que tiene que abrir hacia la punta derecha para la posición de Kwanza. Kwanza que quería pero no podía, de todas maneras la deja por abajo. Ya sale desde el fondo Conza nuevamente. Casaca número 2. Va mandando por la punta izquierda a Gay. Gay que me dice ahora que él tiene que jugar por el sector izquierdo con Bellingham. Bellingham que sale del fondo. Vende Laura Caragliano.
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0: ¡Hay un gol! ¡Dale!
3: Gol de Croacia, apareció Susic en una gran jugada que lateralizaron desde la izquierda hacia el medio. Gran remate cruzado de Susic en la puerta del área. No pudo hacer absolutamente nada el arquero Azare. Y Croacia se pone en ventaja 1-0 ante Ghana en Filadelfia, Estados Unidos.
0: Y ya lo gana Croacia, que se quiere quedar en el Mundial. La atención que la toma en el medio campo, círculo central. Para que venga Martínez. Martínez que abre la punta izquierda para José Ruiz Rodríguez. El Puma. José Luis Rodríguez que toma el esférico, ataca Panamá y se muestra ahora Panamá, retrocede Inglaterra, apertura por la punta izquierda para Gutiérrez, Gutiérrez que va con Herbie, Herbie que toca por bajo para Martínez, Martínez que está en el círculo central, la pone profunda por la punta derecha, atención que ataca Panamá, le viene la pelota para Murillo, va Murillo, se le escapó la pelota a Murillo, se le escapó la pelota a Murillo, ¿sabes qué? Un poquito se puso nervioso, me parece.
4: Cuidado con algo, que el gol de Croacia lo pone primero en el grupo, queda Inglaterra segundo y se sale del lado de Argentina. Inglaterra con un triunfo y dos empates queda con 5 puntos y Croacia con 2 triunfos a Ghana y a Panamá queda con 6.
1: Dale, Rob. Con ese pequeño gran detalle, ¿eh? Inglaterra también sale del sector del cuadro de Argentina.
0: Sale del fondo Inglaterra.
1: Se libera Brasil con ese detalle, ¿eh? Con este pequeño gran detalle, el que se libera es Brasil. Porque Inglaterra, siendo puntero en el grupo, iba del lado de Brasil.
0: Pelota profunda para la posición de Saka. Saka que quiere meterse al área, pero no puede porque rechazan desde el fondo. No puede completar de todas maneras ahora el jugador Herbie. Ya la recupera muy bien Bellingham. Bellingham que abre la punta izquierda para Radford. Recibe Radford. Radford que suelta para O'Reilly. O'Reilly que va en corta para Anderson. Anderson le pegó a las manos. A las manos de Mosqueira. No puede entrar Inglaterra. Roberto, no puede.
1: Decepciona en lo individual, ¿sabes por qué? Porque no imponen condiciones. Ni Bernard Roger, mucho menos Bellingham y fundamentalmente Harry Kane, que no participa del circuito futbolístico. Y en lo colectivo, impone condiciones en el sector medio. Hay dos hombres que por ahora son fundamentales en lo que tiene que ver con el rendimiento global de Panamá. Son el número 11, Edgar Barcenas, y con el número 14, Carlos Harvey. Porque ambos son los que se posicionan en el centro del campo de juego y anulan a Jude Bellingham.
0: Dale, deja esa suscripción y decinos en el chat desde dónde estás escuchando. Me suscribí y de dónde soy. Pelota profunda por la punta derecha para que vaya corriendo ahora el jugador Barcena. Barcena que no va a llegar, no va a llegar esa pelota Herbie con la que saca número 14. Le llegó directamente a los pies de Pickford. Sale desde el fondo Inglaterra. La dejan ahora para que la reciba Gay. Gay que va por bajo para Anderson. Anderson con la que saca número 8, la de cuero por abajo. La toca ahora para O'Reilly. O'Reilly que lo pone a correr a Radford. Va contra raya de fondo Radford. Atención que ataca, domina Radford. Radford que suelta hacia atrás, pero rebota el balón. Y de todas maneras rechaza, le quedó nuevamente para O'Reilly. O'Reilly que va con Bellingham. Bellingham que va nuevamente con O'Reilly. O'Reilly que toca con Bellingham. Bellingham que está por el centro del campo de juego. Tres cuartos de cancha, atacando. Rechazan desde el fondo con la cabeza. La recupera José Luis Rodríguez. Se viene el Puma. Engancha, frena repentinamente. Toca en corto, no la pone bajo la suela. Quiere meter un caño. Mira vos, se anima, se agranda José Luis. La deja por bajo nuevamente para que se venga Andrade. Andrade que hace rebotar la pelota. No, dice el árbitro. Va a ser saque lateral para Inglaterra en campo contrario, que lo empata 0-0.
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4: Hay un dato interesante en la previa de este partido, pero creo que nos puede servir para entender también un poquito lo que está pasando. En los dos partidos anteriores, Inglaterra efectuó 39 tiros y Panamá 19. Pero en recuperaciones, los panameños ganan 56 a 24.
0: Un saludo para Anilla, España, y también nos dice Juan Guardia, ya me suscribí, puse me gusta. Gracias, gracias por estar de otro lado suscribiéndose desde Mar del Plata. Saludos, muy buen relator, bueno, muchas gracias, gracias por tus saludos. Bueno, apuestan también allí, van poniendo su apuesta también. Gracias entonces a todos aquellos que están del otro lado, me suscribí y de dónde estoy escuchando. Me encantaría saber si están trabajando, todo eso me gusta saber a mí. Comenta Roberto Magmón, los conceptos de este partido 37, tenemos de esta primera etapa. Aguantamos un cachito. Roberto que ataca, saca, saca que pisa para adentro, la deja nuevamente para Roger. Roger con saca, saca que cae en el área, dice el árbitro que no es penal. Rechazan desde el fondo, recoge los restos de la jugada Gay. Gay que se la deja ahora para Bellingham. Bellingham que abre hacia la punta izquierda para Radford. Radford que tira el centro pasado al segundo palo, saca con la cabeza Andrade, quiere completar pero no puede ahora. Panamá desde el fondo la recupera, saca, saca que va con Anderson. Anderson que tira el centro pasado al segundo palo, el cabezazo arriba, arriba el cabezazo de Radford. Acaba de salvar Panamá y salida del fondo. Y es para Panamá. El partido está 0-0. Roberto Magmón comenta.
1: A ver, un equipo sólido, un equipo ordenado, una formación equilibrada fundamentalmente y lo que tiene que ver con una conducta agresiva en la marca. Con esos elementos, por ahora, el que domina las acciones, el pentagrama del partido, sin dudas, es Panamá, independientemente de la última jugada que generó Radford.
0: La tiene Radford, el recientemente ingresado, mejor dicho, mencionado. Va contra raya de fondo, frena repentinamente, viene el centro para Kane, saca con los puños el arquero. La pasa mal Panamá a veces, Recupera ahora la pelota por el sector derecho Martínez. Buena gambeta de Martínez. Martínez que amaga, apura gambeta, viene Martínez, Martínez como si estuviera jugando en algún campito de Panamá, le sacan la pelota, saque lateral por la punta derecha y es para Panamá.
5: A mí hasta el momento el partido de Panamá me gusta, Roberto, ¿qué te digo?
1: Claro que sí. ¿A qué puntaje le pone el partido? A ver.
5: El partido está en 7 puntos.
1: No.
5: Este es un partido de 7 puntos, un ida y vuelta constante.
1: Hay velocidad dinámica, pero resta precisión. Hay decepciones lo que tiene que ver en el aspecto individual, fundamentalmente por al que más se le solicita, al que más se le pide.
5: Bueno,
1: es Inglaterra.
5: Le voy a dar 6 puntos. ¿Usted cuánto le da?
1: Un 5.50.
5: Ah, estamos cerca.
1: Un 5.50.
5: 5.50.
1: Me tengo que esforzar,
5: Bueno.
1: Esperaba mucho más de Inglaterra.
5: Pero
1: no solamente en este partido, en lo que tiene que ver con el concierto futbolero en todo el campeonato hasta aquí de Inglaterra.
0: Y periodistán, ¿cuántos puntos le da el partido?
4: Le doy 6 puntos que salen del promedio, 10 para Panamá y 2 para Inglaterra.
0: ¡Apa! Mirá vos el concepto,
1: o sea,
0: que tiró.
1: Coincide mucho más conmigo que con usted.
5: De
1: acuerdo, ¿no?
4: Es una decepción muy grande la de Inglaterra.
0: Te llevas gente, siempre va a ir para tu equipo. Sale del fondo ahora Panamá, estaba en posición adelantada. El jugador inglés se saca, va a salir del fondo Panamá. ¿Qué está pasando en esa victoria parcial entre Croacia y Ghana? Agustín Paracha.
3: 38 minutos de esta primera etapa, lo sigue ganando Croacia 1-0 y merecidamente, porque tuvo las ocasiones más claras de gol y Croacia no para de atacar ese sector izquierdo, lo está sufriendo mucho el lateral derecho ganés, el señor Zenaya.
0: A mí me gusta el boxeo, por ejemplo, a mí me suena mucho a una pelea de boxeo cuando ves que hay un boxeador que no pega tanto, pero te maneja el centro del ring. Y acá me parece que el centro del ring lo está manejando finalmente Panamá, más allá que sufra por momentos.
1: Estamos totalmente de acuerdo. Insisto, desde la óptica que tiene la pelota, para muchos puede generar dominio, improductivo, por cierto, es Inglaterra. Fíjate, saca por derecha, Rafa por izquierda. ¿Cuántos duelos individuales ganaron? Les puedo asegurar que prácticamente ninguno. Harry Kane no participa del circuito futbolístico. Kane juega habitualmente como centro delantero. Cuando Inglaterra comienza a perder la posibilidad de ejecutar en función de ataque, Harry Kane retrocede y es el que se transforma en el armador, en el eje del equipo.
0: Pelota por la punta derecha, Saka que toca en corto para la posición de Roger. Roger que va con Saka, Saka que nuevamente se la deja para Roger. Pelea por esa pelota, otra vez luego del rebote la recupera Saka, Saka que estaba en posición adelantada. Tiro libre desde el fondo y es para Panamá que va a salir. Gracias, gracias a todos aquellos que están dejando desde donde se están suscribiendo. Gracias, los escucho desde El Salvador. El Salvador, un saludo grande para Sergio, un saludo para, bueno, allí Aureliano dice viva England, un saludo para Mar del Plata también, que ya lo habíamos dicho, saludos desde Las Vegas, USA, se les admira, saludos Eduardo Rivero, gracias Eduardo Rivero, vamos entonces con mate, me dice David, está con mate en este momento, yo también estoy tomando un mate, pero se me enfrió el agua, che, soy de Lima, Perú, y estoy cocinando y escuchando el partido, y me suscribí, gracias, gracias, y ¿qué está cocinando en este momento? Oscar López recupera la pelota de Inglaterra, atención que la pone por la punta izquierda para que se venga Radford, pero saca con la cabeza, muy bien con solvencia José Córdoba, frena repentinamente y gambetea José, miralo va José, sale del fondo José, la mandó directamente para que la baje con la cabeza Rodríguez, Rodríguez que la deja pasar, la puede tomar José Luis, el Puma que va a apretarlo, pero estaba primero, para atento Anderson para tomar ese balón y le cometen falta, tiro libre y es para Inglaterra. ¿Vieron cómo salió José Córdoba del fondo gambeteando ingleses?
1: Sí, tal cual.
4: Les quiero recordar lo que fue el Mundial 2018, el debut para Panamá. 1-6 con Inglaterra, 0-3 con Bélgica y 2-1 también abajo con Túnez. Le hicieron 11 goles en 3 partidos. La mejoría es asombrosa.
0: Con esta victoria de Croacia, Inglaterra empatándolo, está quedando segundo en el grupo. Impensado también, ¿eh? Más allá de que estaba Inglaterra, pero por ser como le ganó Inglaterra a Croacia, es impensado. La recupera la Bellingham, Bellingham que la levanta. Balón por la punta derecha para que se venga Saka, que saca número 7. Atención que Saka va a enganchar, me parece. Amaga Saka, viene a pura gambeta, Saka, Saka que toca nuevamente con Roger, Roger con Saka, Saka que va contra raya de fondo, se arroja al suelo. Andrade va a ser tiro de esquina. Tiro de esquina por el sector derecho y es para Inglaterra. 42 minutos con 11 tenemos de esta primera etapa sin goles todavía en el Deadlife. Está ganándolo Croacia, ya voy a tocar rápidamente con Agustín Paracha. Tenemos arriba de 88.303 suscriptores. Suscribite y decinos desde dónde estás escuchando. Desde Salinas, Ecuador. Saludos, Héctor Vargas. Gracias, Héctor, por suscribirte. Estoy comiendo y viendo el partido. Y hoy gana Panamá, los dice Los Peques y Papa Cristero. Va a venir el centro de la punta derecha. Atención que ataca Panamá. Viene el centro, mejor dicho, Inglaterra. Saca ahora desde el fondo Andrade. Andrade que la manda afuera del rectángulo de juego. La recupera de todas maneras ahora Radford. Radford que viene atacando, va con Saka, Saka que va contra raya de fondo, lo marca de cerca Martínez, Martínez que no puede, toca nuevamente con Radford, Radford que tiró el centro a cualquier parte, se fue esa pelota. Pasa el saque de arco y es para Panamá. 43 tenemos del primer tiempo, Roberto, y me parece que yo hoy voy a gritar goles, ya te lo digo.
1: Esta última jugada un poco demuestra la incapacidad que ha demostrado hasta aquí Inglaterra, que no comulga criterio, es esfuerzo, voluntad y poco más. Hay un sector que es el aduanero, que es el que debería ejecutar en función justamente o en el último tercio del campo de juego. Por ahora no están a la altura de las circunstancias, ni Bellingham y mucho menos el recientemente ingresado Morgan Rogers.
0: Desde New York, escuchándolos, nos dice Javier, me suscribí desde Valle de Upur, César de Colombia, gracias. Desde Getafe, Madrid, saludos Miguel, gracias Miguel. Saludos desde San Francisco, California, gracias por suscribirte y dejar de dónde estás escuchando. Desde Córdoba, Argentina, nuevo suscripto. Gracias Andrés, gracias por suscribirte. Gracias a todos aquellos desde Salinas, Ecuador. Saludos Héctor Vargas, gracias por estar, estoy comiendo y viendo el partido, nos dicen, bueno, ahí voy para abajo nuevamente, vamos, Panamá, nos dicen, buenas, che, saludo desde Varadero, Leandro, gracias, en Varadero, provincia de Buenos Aires, gracias a todos aquellos, seguí suscribiéndote, seguí dejando en el chat Me suscribí y soy de. La recupera ahora por la punta derecha. Inglaterra, atención que ataca, la deja para Kane. Kane que está de espalda al arco, la tocó poco el número 9. Ya la recibe, la pincha, estaba en posición adelantada. Hay salida del fondo. 10 para Inglaterra, 903. Me gusta, periodistante. Regala algunos datos y algunas cositas que te sirvan para la previa.
4: Les voy a tirar un dato en forma de pregunta. A ver qué piensan ustedes y que quede también como debate para nuestros oyentes en el entretiempo. Manchester City acaba de comprar a Elliot Anderson, el volante de Inglaterra, al Nottingham Forest por 135 millones de euros. Es el jugador inglés más caro de la historia. ¿Ustedes vieron este primer tiempo? La pregunta que yo me hago es, ¿lo vale?
1: Anderson es un hombre decisivo en el Nottingham Forest. Es un poco el que maneja los destinos del equipo en función de ataque. Es un todoterreno, marca, presiona, obstaculiza, pero atención, cuando consigue el balón es el que genera justamente en el último tercio del campo de juego. Es un jugador realmente muy valioso. En el contexto general, Inglaterra hoy no ha demostrado absolutamente nada.
0: César dice, saludos desde Panamá, recién me suscribo, gracias por la narración. Macanuda, gracias, Macanudo, a mí me gusta decir Macanudo. Mi viejo decía mucho Macanudo cuando agradecía. Me suscribí, saludos desde Chile, aguante el loco Bielsa. Cristian Muñoz, gracias. Pelota profunda, atención que ataca Inglaterra, la dejan para Kane. Kane que recibe frente al arco, falta y tiro libre. Y estas cosas tiene Kane, es difícil marcarlo, va a ser tiro libre para Inglaterra y ojo que está Bellingham, ojo que está Kane, ojo que está, ¿por qué no para pegarle Rashford también? Se viene Inglaterra con un tiro libre cerca del área.
1: Tiene varias opciones como para pegarle de manera franca, los acaba de mencionar Matías, atención, me parece que la está tomando, el primero que lo toma es Bellingham. Se ha alejado de la posibilidad de pegarle Harry Kane. Me parece que tanto Rashford como Saka es otra de las alternativas viables como para intentar ejecutar en el epílogo de este primer tiempo. Quizás sin merecerlo Inglaterra pueda aproximarse a marcar la pequeña gran diferencia de este primer tiempo.
0: Dos intérpretes para una misma pelota. Estoy en la luna, dice, los escucho siempre. Gracias César, por el buen humor también.
1: Apostar
0: y ahora,
1: 11,
0: pará porque se me está terminando 11. El primer tiempo. 907 me gusta, necesito llegar a los 1000. Acuérdense que tenemos que llegar a los 1000 pulgares porque si no el productor después me reta, me dice, no llegaste a los...
1: ¿Cuántos pretendías vos?
0: Quiero 1000 en el primer tiempo. Y bien, tenemos 907, dale. Apúrense y pónganme el me gusta. Va a ser tiro libre para Inglaterra.
1: Atención. Al 11. A Rashford.
0: Le va a pegar Rashford, me parece. Me lo dice Roberto McMahon. Brazos en jarra para Saka, para pegarle con zurda. Dos intérpretes para una misma pelota. Una barrera blanca, una barrera de merengue. Puso directamente el arquero panameño. Va a venir Rashford, le pegó. Cerca del palo zurdo, se acaba de salvar Panamá. Qué lindo que le pegó con pierna derecha a Rashford. No se cerró esa pelota. Si picaba antes, me parece que agarraba el efecto y saque de arco y es para Panamá.
1: Parábola esquiva para el disparo de Rashford. Cara interna de su botín diestro, obviamente el más hábil. Cerca del poste izquierdo del arco defendido por Orlando Mosquera, que en verdad la sensación la tenía dominada.
0: Acá Javier agradece la opinión acerca del valor del mercado de un jugador y que después en el campo de juego no lo demuestra. El dato que te dejaba Periodistán, así que se merece un pulgar arriba Periodistán. Atención que ataca ahora Panamá. Se viene corriendo José Luis Rodríguez que va contra el arquero. Sale Pickford y la revolea a cualquier parte. Saque lateral por el sector izquierdo y es para Panamá que ahora se anima. Atención que lo va a hacer Gutiérrez. Jorge Gutiérrez que ya tiene la pelota entre sus manos. Va hacia atrás nuevamente ahora para la aparición de Andrade. Andrade que toma el esférico. Tiene que tocar hacia atrás para Mosquera. Cuando el árbitro de juego dice final, che, no llegamos al K. Bueno, llegamos cuando Roberto comente, sí, final del primer tiempo en el estadio MetLife en New Jersey. Lo están empatando sin goles por el momento. Inglaterra 0, Panamá 0. Entretiempo en New Jersey. Antes de cerrar este primer tiempo, toco rápidamente con Agustín Paracha porque todavía hay partido entre Croacia y Ghana.
3: Correcto, porque en Filadelfia quedan 20 segundos nada más para que termine la primera etapa. Lo gana bien Croacia y Ghana, que tuvo también su primer remate a los 40 minutos por parte de Semeny. Un remate cruzado que casi termina en gol, pero esto sigue 1-0 para Croacia, que lo gana muy bien este encuentro.
0: Entonces en este momento Croacia lo está ganando, te lo cuenta Agustín Paracha. Hay entretiempo en ambos partidos. Me adelanta el comentario en una línea Roberto Magmón para que te quedes del otro lado.
1: La marca, la presión, la inteligencia de Panamá para disputar este juego de alguna manera demostró ser muy superior desde la óptica a un indefenso Inglaterra que careció de carácter individual, fundamentalmente desde lo colectivo. Está en deuda el equipo de Tuchel. Veremos si puede levantar de alguna manera la compulsa en el segundo tiempo.
0: Nos deja un dato para que vos, al comentario de Roberto Magmón, le pongas me gusta, deje los pulgares arriba, así los trabajadores de relatores, los periodistas, arrancan con un K en sus comentarios y datos. Nos deja un datito para que vos te vayas tranquilo y te quedes en relatores. No te vayas de ahí. Un dato de Periodistán.
4: Después de la derrota contra Croacia, la televisión panameña entrevistó a Joel Bárcenas. La sensación que había quedado era muy agridulce porque el equipo había sorprendido con el juego, pero había perdido otra vez. Dijo Bárcenas: el fútbol no sabe de merecimientos, pero hoy todo el mundo vio de qué estamos hechos. Creo que lo está viendo también Inglaterra.
0: Estos datos de Periodistán lo vas a tener en el entretiempo, vas a tener el análisis de Roberto Magmón. Somos relatores, deja tus pulgares arriba, no te vayas, enseguida volvemos entretiempo en New Jersey.
2: Relató Matías de Mateo.

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0: 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Comenta Roberto
3: Magmón. Ha finalizado la primera etapa en New Jersey, en el New Jersey Stadium, donde se va a disputar la final el próximo 19 de julio. Por ahora Inglaterra no puede con Panamá. ¿Sorprende este resultado? Les puedo asegurar que no. ¿Sabe por qué? Porque una vez más ratificó la impronta de encuentros anteriores Inglaterra. Si uno toma como referencia aquel primer compromiso ante Croacia, recién en un tramo, en el final del segundo tiempo de Croacia, Inglaterra sí demostró pergaminos. Y en el último compromiso, ante Ghana, fue un equipo que intentó, al menos desde la óptica, ser agresivo. Pero no ejecutó, como corresponde en el último tercio del campo de juego. Y en consecuencia, la resultante fue más que expresiva. Apenas un 0-0 ante el conjunto africano. Y en función de aquel repertorio, bastante flojito, por cierto, queda claro que Thomas Tuchel tomó nota y generó varias modificaciones, tomando como referencia ese último encuentro de la segunda fecha, e hizo ingresar a Saka por derecha, a Rashford por la izquierda y a Morgan Rodgers para colocarlo en la posición del que suele ser el dueño del departamento, en este caso aduanero de Inglaterra. Porque si usted observa los comportamientos del conjunto europeo, todas o casi todas las pelotas pasan por los pies de Declan Rice. Bueno, hoy el hombre del Arsenal, el que manipula los destinos del equipo en la formación de Arteta, no está como titular. Y decidió, Thomas Tuchel, colocarlo a Morgan Rodgers, pero en una posición por delante de la de Anderson. Y si bien en el comienzo del partido dispuso de un sistema táctico con un doble pivot, Anderson junto a Jude Bellingham, ¿para qué? El recientemente mencionado Morgan Rodgers se transforme un poco en el dueño del último tercio del campo de juego, que el que proponga las partituras y las posibilidades que pueda pergeniar en función de ataque un equipo inglés con algunas modificaciones en torno a lo que había decidido Thomas Tuchel en los partidos anteriores. Hablo de Madueke y hablo de Anthony Gordon, hoy relevos. Y uno, quizás, al menos desde mi punto de vista, el alemán tomó la determinación correcta. Colocarlo a Bukayo Saka por la banda derecha y a Marcus Rashford, que desempeñó realmente una muy buena performance a lo largo de toda la temporada en el Barcelona. Pero el ensamble de piezas una vez más defraudó. Y en consecuencia, Panamá, con marcar como corresponde, con presionar a los hombres dúctiles del equipo rival con neutralizar fundamentalmente la arteria central, algún dispositivo táctico que pueda ejecutar Inglaterra, con hacer bien ancho el campo de juego y con presionar a voluntad fundamentalmente cuando intentaba abrir la cancha a Inglaterra, le bastó al conjunto centroamericano para disponer de las mejores posibilidades. En un momento del tramo del relato de Matías, llegué a manifestar, si bien tiene la pelota y abusa de la posesión Inglaterra, sin ser efectivo, el que domina las acciones es Panamá. Con marcar, con presionar, con ser sólido, con demostrar equilibrio, con pergeniar la autoridad necesaria y ser fuerte en la marca, ser agresivo cuando el equipo rival intentaba la posesión, le bastaba para ser superior. Y a eso agregué el detalle, y cuando recupera el balón, ya lo había demostrado, lo había insinuado en los encuentros anteriores, dispone de transiciones en velocidad que pueden generar incapacidad en la última línea, desestabilizar a la misma, e incluso generar alguna aproximación. Y lo hizo Panamá. Inglaterra está bastante lejos de ser uno de los candidatos, al menos por lo que insinuó en los primeros compromisos, ratificado hoy. Tiene mucho más elementos en la página del debe que en las del haber, la formación de Thomas Tuchel. A saber, Bellingham, una vez más, no fue el dueño del departamento de calidad y gestión. Lo menciono de manera sistemática, ¿y sabe por qué? Porque se espera mucho del hombre del Madrid. Hoy intentó hacerse fuerte en la posesión, ser el eje, levantar la bandera, ser el estandarte en la mitad de la cancha. Que todas o casi todas las pelotas pasen justamente por el hombre del Madrid. Pero lamentablemente, más allá de su incapacidad para poder monitorear en el sector medio y hacerse fuerte en la gestión, en personalizar justamente bajo su autoridad las posibilidades de un equipo, también tengo que resaltar que no tiene un socio, un interlocutor válido como para poder pergeniar alguna posibilidad clara. Ese debería ser, ¿sabe quién? Harry Kane, el 9 del Bayern Múnich. Es el que generalmente suele finiquitar las jugadas. Es un goleador de raza. Es el que termina como corolario alguna que otra jugada que puedan pergeñar sus compañeros. Pero cuando el equipo carece de criterio, como al menos lo exhibió Inglaterra en el primer tiempo, Harry Kane suele retrasarse en el campo de juego y comienza a participar en el circuito y se transforma de alguna manera en el dueño absoluto de las acciones. Bueno, y Harry Kane también se vio imposibilitado de poder demostrar toda su capacidad, todo su repertorio, toda su afinidad en lo que tiene que ver con la conducta agresiva de Inglaterra en las cercanías del área rival. ¿Y sabe por qué? Porque realizó un enorme comportamiento Panamá, marcando, presionando, inhabilitando a los hombres que suelen generar en el rival de turno. Hoy, entiéndase, saca por la banda derecha en sus duelos particulares. Rashford, intentando adueñarse de la titularidad, fue suplente en los primeros compromisos. Entonces, ¿qué hizo Rashford? El ex hombre del Barcelona, hoy, una vez más en el Manchester United, intentando duelos particulares ante Amir Murillo. Murillo no se caracterizó por atacar, por avanzar, por evolucionar, pero sí por marcar y traer a maltraer a un Rashford, que por momentos lo intentó, pero les puedo asegurar que en el duelo particular, de 10, perdió 9. Por ahora, el partido es empate. Se jugó como lo quiso Panamá, porque marcó, porque presionó, porque neutralizó y porque incluso generó alguna que otro acercamiento sobre Jordan Pickford. Queda en deuda, notoriamente en deuda Inglaterra. Por ahora, un ordenado, un sólido, un efectivo Panamá le iguala el partido a Inglaterra, que resultó indefenso, incapaz, con incapacidad de criterio, pero fundamentalmente con elementos que resultan sustantivos, claves, determinantes. Defectos individuales, pero especialmente en el esqueleto colectivo que pretende Thomas Tuchel, Inglaterra no está a la altura de las circunstancias. Por ahora igualan 0-0. Panamá e Inglaterra, y recuerdo un dato no menor, en el otro compromiso está ganando Croacia. Y con ese resultado parcial, La tabla de posiciones nos marca en el grupo L que Croacia es el líder con 6. Que segundo aparece Inglaterra con 5 unidades, al igual que Ghana. ¿Sabe por qué Inglaterra por ahora se clasifica segundo? Simplemente por la diferencia de goles. Más 2 contra más 1 del conjunto africano.
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0: Muy bien, entonces, retomando con la transmisión, está ganando 1-0 Croacia frente a Ghana. Lo está ganando muy bien, lo gana porque generó muchas ocasiones de gol, más ocasiones de gol que su rival, porque un Ivan Perisic que constantemente ha trepado por ese andarivel izquierdo, que le ha generado muchos problemas a Zenaya, porque también tuvo un remate en el palo por parte de Baturina, del extremo izquierdo, que también está jugando un gran partido. Y también porque, bueno, tuvo un cabezazo desviado por parte de Pongracic, porque Croacia también lastimó mucho en lo que tiene que ver con la pelota parada. Y después, claro, de tantas llegadas, termina consiguiendo el gol. ¿De la mano de quién? De Susic. En una gran jugada colectiva que Kovacic le termina otorgando el pase para que Susic, desde media distancia, le termine ganando ese duelo al arquero Azare. Lo gana Croacia muy bien, 1-0. Y ahora sí, le metemos el pase al Chiqui de Mateo, a Roberto Majmón y también a Periodistán.
1: Van a arrancar los segundos 45 minutos. La pelota que está en el vientre de la cancha. Vamos a ver Inglaterra. Arranca el segundo tiempo. Y ya la pelota la tiene Pickford. Ya juegan los segundos 45 minutos. Inglaterra y Panamá lo están empatando 0-0 en New Jersey. Balón hacia atrás para que se venga Pickford. Ya la toma el arquero que está vestido hoy de anaranjado. Naranja fruta directamente. Es la fruta la naranja. La cáscara.
2: Comience con los colores, por favor.
1: Va hacia atrás ahora para Konsa. Konsa que abre hacia la punta derecha para la subida con Kwanza. Kwanza que la toca en corto para la posición de Roger. Roger que la manda nuevamente para Kwanza. Kwanza que va con Konsa. Está parado en el círculo central. La manda por abajo para Gay. Gay que abre hacia la punta izquierda para O'Reilly. O'Reilly que la manda al área. Pero estaba atento para sacarla José Córdoba. Córdoba que la pierde. Atención que la recupera Inglaterra con Kane. Kane que está por afuera del área. La deja para Roger que quería meterla entrecortada, pero no puede. Atento para sacarla Andrade. Andrade que la pone por la punta izquierda. Atención que corre José Luis Rodríguez. Rodríguez que quiere, pero no puede. Comete falta. En ataque va a ser tiro libre. Tiro libre desde el fondo. Y es para Inglaterra que va a reponer. Arrancó entre Croacia y Ghana.
0: Todavía no arrancó, los jugadores que ya están ingresando al campo de juego. Y en cualquier momento actualizamos también por si se viene alguna modificación entre ambas selecciones.
1: Nos quedamos cerca de los 1000 me gusta del K en el primer tiempo, así que dale, llévame rápido, rápido en este primer minuto con 20. Haceme una ráfaga, dame una ráfaga de amor. Metele me gusta para que ya lleguemos rápido. Quiero ver un K en la pantalla. Balón hacia el medio para la posición de Anderson. Anderson que toca hacia atrás directamente para Bellingham. Bellingham que va nuevamente con Gay. Gay que abre hacia la punta derecha para la posición de Saka. Saka que pisa para adentro. Atención que la pone para Bellingham. Bellingham que va contra raya de fondo. Parecía ser camiseteado. Dice que no el árbitro. Retrocede muy bien Andrade y la saca contra un costado. Va a ser saque lateral por la punta derecha nuevamente y es para Inglaterra que ataca.
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1: Sin cambio, ¿no, Roberto, en el segundo tiempo?
2: Sin cambio, si le agrego un pequeño gran detalle que tiene que ver con el sistema táctico que implementa Thomas Tuchel. De alguna manera reitera el posicionamiento de Inglaterra en el tramo final del primer tiempo. Un solo volante posicional, seguilo, es Anderson, el hombre de los famosos millones que acaba de mencionar nuestro compañero. Cuatro volantes para intentar generar y un solo punta, que es Harry Kane, que a su vez, en muchas oportunidades se retrasa.
1: Ojo que a veces queda mal parado Inglaterra, la sacan de todas maneras. La pone con la cabeza Kwanza, Kwanza que la pierde, le pone la pelota profunda por la punta derecha para que se venga Martínez. Ataca Panamá, corre Martínez, O'Reilly que lo marca. Siempre Martínez con la pelota, va contra raya de fondo, la pone bajo la suela Martínez. Martínez que lo va a pasar a O'Reilly, Falta contra Martínez, me parece, dice el árbitro que se levante. Para mí era falta contra Martínez, ¿qué querés que te diga? Sale del fondo ahora Inglaterra, la mandan por la punta izquierda para la posición de Radford. Radford que quiere pero no puede, va a hacer saque lateral por la punta derecha mientras Martínez quedó tendido en el campo de juego. Hay lateral y es para Panamá.
2: Compleja situación para Inglaterra, lo acaba de mencionar nuestro relator. Cristian Martínez le gana permanentemente el duelo particular a Nico O'Reilly, el hombre del City. Superioridad numérica al servicio del equipo, por ahora le impone y con creces Panamá, Matías.
1: Va a ser salida por el sector derecho para Panamá. Todavía está atendido en el campo de juego Martínez, por lo tanto va a ser atendido. Acusa un golpe en su pierna. Sí. Para mí había sido falta. Para mí había sido falta. Pero bueno, más allá de eso, partido detenido. ¿Qué pasa entre Croacia y Ghana? Arrancó.
0: Está acaba de arrancar primer minuto de juego y empieza a dominar ahora el segundo tiempo. Gana dos modificaciones en el seleccionado conducido por Carlos Quirós. En Gana se retiró Adjetey con la número 4, entró Opong con la 21 y también salió el mediocampista con la número 15, Owusu, y entró el hombre de Leicester City, Fatawu, con la número 7.
1: Y con estos resultados, muchachos, ¿cómo estaría quedando la cosa? ¿Cómo es la clasificación?
2: Por ahora Croacia puntero con 6, segundo Inglaterra con 5, Gana con 4 y obviamente Panamá con un solo punto eliminado.
5: Creo, y si no me equivoco, y todo puede cambiar en cualquier momento, que Croacia se va a jugar contra Senegal con este resultado. Inglaterra va para el otro lado del cuadro y no estoy seguro contra quién. Un gol de Gana incluso lo podría dejar tercero a Inglaterra. Vamos a ver.
1: La recupera en Inglaterra, quiere salir del fondo pero no puede, atención que le se opone muy bien Panamá, quería recuperar Murillo, Murillo que pierde, se la dejan para Kane, corre Kane hacia campo contrario, apertura por la punta izquierda para que se venga Radford, ya la toma Radford, Radford que traza la diagonal, viene a pura gambeta Radford, atento, muy bien parado, estaba José Córdoba, le estirpa la pelota a José, se la deja para Murillo, Murillo con la que saca número 23, el número 5 la manda directamente a campo contrario para que vaya corriendo el jugador Rodríguez, Rodríguez que no llega, saca desde el fondo Pickford, la mandó directamente a campo contrario. La va a tomar Mosquera, va a hacer salida del fondo, sale desde el fondo Panamá que otra vez recupera la pelota, dale, seguí poniendo me gusta, necesito llegar, necesitamos llegar a SK, 943 pulgares arriba, dame un par de me gustas en una ráfaga, lleguemos rápido, así nos olvidamos, sale desde el fondo ahora por la punta izquierda Gutiérrez, Gutiérrez que la saca del rectángulo de juego, lateral para Inglaterra en tres cuartos de cancha, sector derecho, va hacia atrás la pelota ahora para Cuanza, Cuanza que la juega en corto para Conza, Conza que abre hacia la punta izquierda para Gay, ya está en campo contrario, la deja por bajo para que la recupere O'Reilly, O'Reilly que la dejan para Bellingham, Bellingham que ingresa al área, atención que puede ser buena para Inglaterra, rebota la pelota, recoge los restos de la jugada Kane, Kane que abre hacia la punta izquierda nuevamente para Radford que no está jugando un buen partido, recupera muy bien Martínez, se arma la contra para Panamá, pelota profunda por la punta derecha para que se venga ahora el jugador Murillo, Murillo que comete falta, dice que no el árbitro, saque lateral por el sector derecho y es para Panamá que tiene la pelota, va nuevamente el balón hacia atrás para Murillo, este toca con Escobar, ya la toma Escobar, Escobar que va con José Córdoba, Córdoba que se para como último en la línea de 5 que tiene Panamá. Suelta por bajo ahora para Herbie. Herbie que abre hacia la punta izquierda para la posición de Jorge Gutiérrez. Gutiérrez que toca nuevamente hacia atrás para Córdoba. Ya sale José. José que va con Mosquera. Mosquera que la pone entrecortada, pero estaba Bellingham para cortar. Se la deja para Radford. Radford que toca hacia atrás y mantiene la pelota ahora con O'Reilly. O'Reilly que toma el esférico. Va nuevamente con un pase de breve recorrido para Bellingham. La pelota siempre al 10. Abre hacia la punta izquierda para la posición de O'Reilly. O'Reilly que va tocando en corto nuevamente para Bellingham. Bellingham que está en tres cuartos de cancha recostado por la punta izquierda. Se acerca el André Bell central. Va hacia atrás para Gay. Gay que toca nuevamente con Bellingham, Bellingham que abre hacia la punta izquierda, se adelanta Inglaterra, va a venir el centro, queda para Kane, arriba, arriba después de una carambola entre Andrade y Escobar, se acaba de salvar para Mike Corner. Tiro de esquina por el sector derecho y es para Inglaterra.
2: Una carambola en el área de Panamá casi le genera la posibilidad de la diferencia a Inglaterra. Kane de espalda, sin embargo, entre los centrales y el arquero, un blooper que casi termina en gol de Inglaterra.
1: Y vamos con esos bombos, al ritmo de bombo, nos dice Bosques y Pinos, den like, viejo. Entonces, vamos con ese bombo, boom, boom, boom, boom, boom. Los likes arriba, los pulgares arriba, entonces, para dejarnos en un K. Vamos con esos pulgares, vamos con ese K que va a llegar al... Obviamente, canal de relatores, el equipo de Víctor Hugo. Tiro de esquina por la punta derecha. Se viene ahora Inglaterra, que quiere su primer gol. La recupera Panamá rápidamente. Hacia atrás el balón para Mosquera. Mosquera que sale del fondo. El arquero de Panamá la pone por elevación para Martínez. Martínez que la acomoda con la cabeza. Buen pase con la cabeza. Atención ahora que ataca el conjunto panameño. Está el número 17 de Panamá en cancha, ¿eh? Confirmémoslo por las dudas. La recupera en Inglaterra. Comete falta. Fajardo me parece que es.
2: Sí, centro delantero.
1: Ingresó Fajardo, ¿qué habrá salido? ¿Tomás Rodríguez?
2: Ya lo confirmamos. Sí, sí, sí, entonces se fue delantero por delantero. Se fue Tomás Rodríguez, ingresó entonces con el número 17, Fajardo.
1: Fajardo entonces.
2: Con otras características, ¿no? Mucho más físico.
1: Pelota por la punta derecha para Saka, ataca ahora Inglaterra, pierde el balón rápidamente. La recupera Fajardo. Fajardo que abre pase diáfano por el sector derecho para Murillo. Ya se adelanta, Murillo se adelanta en el ataque. La tiene que jugar para Martínez, prefiere vender la filtrada para Fajardo. Fajardo que la para. Está por André Bell central, lo marca Kane. Buena prestancia de Kane para retroceder y ayudar a sus compañeros. Gana Martínez con el cuerpo. Buena también de Martínez. Martínez que gana un saque lateral. Saque lateral, qué digno hasta el momento. El trabajo de de Panamá en este grupo, en este mundial. 8 minutos con 30 tenemos de la segunda etapa, lo están empatando 0-0. Balón elevado por la punta izquierda para que se adelante con Jorge Gutiérrez. Gutiérrez que no puede, rechazan desde el fondo cuando había falta, me parece, dice el árbitro, aunque Gutiérrez queda tendido en el campo de juego. Veremos qué es lo que sucede. 0-0 todavía.
5: Falta muchísimo y depende también de resultados de otros grupos, pero atención, porque si esto terminara así, Inglaterra puede llegar a jugar, y en este momento estaría jugando 16avos de final con Portugal.
1: Rafael nos dice, grande relatores, lo mejor del periodismo argentino. Gracias, Rafael. Acá esperando dos goles para cumplir. Bueno, perfecto, entonces, gracias, Yuki. Que tenga éxitos, éxitos y suerte. Va a ser saque lateral, no. Le dan la pelota a Panamá para que salga, porque ya lo atendieron al jugador panameño. Va hacia atrás la pelota para Andrade. Andrade que toca en corto para la posición ahora de... También creo que hubo otro cambio, ¿no? Era Barcelas. Barcelas que recupera la pelota. Atención que la pierde. Se viene por la punta izquierda Radford. Se viene Inglaterra por el primero, le pegó, cerca del palo derecho ahora de Mosquera, pegó en la red, pero por el lado de afuera. Hay saque de arco y es para Panamá. Quedó mal parado Panamá ahora.
2: Atacó el espacio, transición en velocidad por parte de uno de los más veloces por parte de Inglaterra, que Marcus Rashford. Su disparo, cara externa, lo tenía de todas maneras controlado el arquero Orlando Mosquera. Atención, tanto Morgan Rodgers como Bellingham ahora son los socios de la gestión ofensiva en la arteria central, respaldado por el trabajo en soledad como eje y como volante posicional de Anderson.
5: Mucha gente sorprendida por el trabajo de Panamá y particularmente por el trabajo de su volante derecho, Cristian Martínez. El partido pasado contra Croacia lo eligieron el mejor jugador del partido y recibió el elogio de Luka Modric.
2: Es que Panamá no desentonó en los encuentros anteriores. Recordemos el pequeño gran detalle que perdió sobre el epílogo en los dos partidos, tanto con Croacia como con Ghana.
1: Y la recupera José Luis Rodríguez. Atención que se viene contra el arco. Le pegó. Cerca del palo derecho, el Puma mostró los dientes, le pegó con pierna derecha, la gente aplaude. Se acaba de salvar ahora Inglaterra. Mamita querida, qué linda la de José Luis Rodríguez. Agarró presión alta Panamá, no pudo sobrevivir Inglaterra. Se salvó por esto, Roberto. Así pasó la pelota del caño zurdo de Pickford. Se salvó Inglaterra.
2: Es que esto demuestra el defecto que ahora preestablece en el campo de juego de Inglaterra, jugar con un solo volante posicional. Le ganaron con facilidad las espaldas a Anderson. Es cierto, le quedó para la pierna menos hábil. De derecha José Luis Rodríguez por encima. Yo diría besando el horizontal de Pickford.
1: Y ya el partido necesita esos mil me gusta. Dale, dame una ráfaga que estamos en 955, como decía Ariel Pucheta. Hay tanta gente de afuera, es un cantante de cumbia argentino que cantaba Fue como una ráfaga de amor. Bueno, yo necesito una ráfaga de pulgares arriba. Si te gusta la transmisión, si te gusta lo que hacen el laburo de relatores, ponele un me gusta a la transmisión que vamos a llegar a los mil.
2: Yo
1: dale, rápido.
2: Algo, ¿eh? Necesito algo, colores.
1: Colores, vamos con los colores, sí, exactamente. Va a salir desde el fondo Andrade, que tiene botines rosa chicle. Toca en corto ahora para la posición de Mosquera. Mosquera que sale del fondo con botines verde resaltador. Los que usas para la facultad, viste, para resaltar la fotocopia. La recupera Inglaterra con Bellingham. Bellingham que la pone para Kane. Le pegó al arco, al arquero. Enorme, espectacular Mosquera. No se disipa el peligro. Recoge los restos de la jugadora Radford. Radford que juega con O'Reilly. O'Reilly que va con Radford. Radford que va contra Raya de fondo. Frena repentinamente. Toca con O'Reilly. O'Reilly que va a tirar el centro pasado. El segundo palo para Kane. La bajó Kane en el área. Parecía mano. Dice que no la arbitró. Ábrese la punta derecha, se adelanta Cuanza. Cuanza que toca hacia atrás para la posición de Radford, tira al centro, no puede, saca con la cabeza Escobar. Es muy meritorio lo de Panamá, espectacular, lo felicitan al loco Mosquera, que tiene la casaca número 22, el arquero.
2: Apareció en toda su dimensión, lo solicitamos. Jude Bellingham, pase en profundidad, atacó el espacio, zona franca para su disparo. Muy buen derechazo de Harry Kane, yo diría excepcional, la reacción de Orlando Mosquera.
1: Va saliendo ahora Panamá desde el fondo. Gracias por toda esa cantidad de me gusta. 964, estamos cerca de los 1000. El partido está bueno en New Jersey. ¿Qué pasa entre Croacia y Ghana?
0: Sigue ganando Croacia 1-0 frente a Ghana. Va al centro al área, el punto penal. Lo pudo haber rematado a Yeu. Salvada tremenda por parte de Luka Modric, que manda la pelota al córner. Tiro de esquina para Ghana en 11 minutos del segundo tiempo. que está mostrando una mejor versión comparada al primer tiempo.
1: Equipo duro el panameño, pero habrá que ver si llega con el físico. Tiene la pelota ahora y traslada a Anderson. Anderson que está entre cuartos de cancha, la suelta por abajo para Bellingham. Bellingham que abre la punta izquierda para Radford. Pisa para adentro Radford, se equivoca Radford. Se la regaló directamente ahora para la posición de Fajardo. Fajardo que quería abrir hacia la punta derecha para Martínez. Corta muy bien O'Reilly. O'Reilly que juega en corto ahora para Conza. Conza que abre la punta izquierda para Radford. Radford que va con Bellingham. Bellingham que viene en posición de win izquierdo. Pisa ahora muy bien Bellingham. Va contra raya de fondo. Pendula por la última línea. Tira al centro. Rebota. Rebota en Escobar. Y va a ser tiro de esquina. Tiro de esquina por el sector izquierdo. Y es para Inglaterra que se viene por el primero. Roberto Magmón comenta.
2: Dueño absoluto de las acciones de tres cuartos en adelante. Ahora sí se ha activado Jude Bellingham. Es el dueño, es el eje, es el nexo entre líneas.
1: Qué linda que la hizo Bellingham, ¿eh? Metió bicicleta con una sola pierna, enganchó con la misma pierna y se fue hasta el final de la cancha.
2: A ver si estás de acuerdo en este aspecto. Desde lo técnico, puramente desde lo técnico, el partido por ahora es discreto. Ahora se ha activado desde lo emocional, tomando justamente como referencia la necesidad que tiene Inglaterra.
1: Ya está en 7.50, el partido.
2: ¿Cómo?
1: 7.50 el partido.
2: Por favor.
1: Sí.
5: Creo que subió un poquito justamente por la emoción de los minutos que pasan, pero todavía Inglaterra lejísimo de lo que prometió.
1: 14 y fracción de la primera etapa. Me parece que hay un jugador inglés que está pidiendo el cambio, ¿eh?
2: Sí, Kwanza es.
1: Sí, es Kwanza, es verdad. Me parece que está pidiendo el cambio. De hecho, hizo la seña circular con sus dedos al banco de suplente. Aprovechamos para los datos de Periodistán.
5: Recordemos que en el partido pasado, ante Ghana, salió la historia de un brujo ganés que le había hecho una suerte de macumba a Harry Kane. Harry Kane todavía no puede romper ese hechizo, pero el que habló fue Dan Gaspar, que es el entrenador de arqueros de Ghana. Básicamente tratando de disminuir y de sacarle fuerza a toda esa versión, dijo: muchachos, la única magia que hicimos fue que entrenamos bien a nuestro arquero y a nuestra defensa.
2: Ahora desperdició una oportunidad única Harry Kane, ¿no? En el epílogo prácticamente del partido ante Ghana. Me recuerdo en la jugada anterior, viene un centro de Saka, cabezazo de Nico O'Reilly, se estrella en el travesaño y solito y solo Harry Kane la calzó muy abajo. Su disparo se fue muy por encima del travesaño, desperdiciando quizás la oportunidad más clara y contundente que generó Inglaterra.
5: Y les voy a tirar un datito para que concursen ahí, a ver quién lo adivina, que pongan me gusta la gente que nos está escuchando. Hay un jugador actual de la selección argentina que hace 3 años, en un partido entre clubes, le hizo un gol a Orlando Mosquera, el arquero panameño. A ver si adivinan quién es.
1: Ah, mira vos, la metió en forma de consigna. A ver si adivinan quién es entonces. Deja el me gusta para que te diga quién es Periodistán entonces, cómo es la consigna.
5: El jugador del plantel actual argentino que hace 3 años le metió un gol a Mosquera en un partido entre clubes.
1: Bien, entonces, cuando lleguemos a los 1000 me gusta, Periodistán te responde. Va a ser tiro de esquina por el sector izquierdo. Tenemos 16 minutos con 23 y viene Inglaterra con todo bien al centro. ¡Oh!

0: centro desde el sector izquierdo. Se desmarcó muy bien el número 10. La pelota siempre al 10. Le pegó de volea con zurda en el área chica. Se puso la pelota, o puso mejor dicho la pelota, al palo derecho del arquero Mosquera. No pudo hacer nada. Se llenaron de gritos las redes, de gritos ingleses. Ahora Inglaterra 1, gol de Bellingham, Panamá 0.
1: Apenas proponía por abajo, no generaba, no cristalizaba opciones. Sin embargo, lo ejecuta en la cancha de arriba. Gana la posición con exactitud, con predominio. Jude Bellingham, quizás del que más espera en Inglaterra, toque de zurda, descoloca su disparo a Orlando Mosquera. E Inglaterra se coloca arriba en 17 minutos del segundo tiempo. Tiempo 1-0.
0: Bien, entonces lo gana Inglaterra 1-0, 17 minutos con 49. Tenemos de esta primera etapa gol de Bellingham. Sigue todo igual entre Croacia y gana Agustín Paracha.
2: Correcto, 15 minutos del segundo tiempo, lo gana Croacia todavía 1-0 ante Ghana, que está jugando mucho mejor el seleccionado ganés en el segundo tiempo, y todo se debe a uno de los cambios, Fatawu, que entró muy bien con pases en profundidad y también con centros venenosos al área rival.
0: Entonces, con estos resultados, Inglaterra sí se mete primero en el grupo.
1: Tal cual.
3: Tercer gol de Bellingham en mundiales. Le había hecho uno a Irán en 2022, otro a Croacia en este, y ahora anota su tercero.
0: Tiro libre por el sector izquierdo, responde Panamá. Atención, que quiere empatarlo. 18 minutos con 35, viene el centro pasado al segundo palo. Queda boyando la pelota, piden mano los panameños, piden mano los jugadores de Panamá. La baja de todas maneras luego del rechazo Martínez. Martínez que abre hacia la punta derecha para la salida ahora con Escobar. Escobar que la frena repentinamente, la mete filtrada. Ataca Panamá, puede ser buena. Se viene con pelota dominada, atención que viene el centro al medio, le pegan al arco, cerca del palo derecho, se acaba de salvar ahora Inglaterra, Murillo le pegó con pierna derecha. Esta fue buena, por lo menos fue bueno el ataque, y estaba, era todo válido me parece, lo sigue ganando Inglaterra 1-0, Roberto.
1: Sí, me da la sensación que estaba habilitado una vez más el lateral derecho Murillo, quizás una de las cartas ofensivas que suele proponer Panamá, cerca de la igualdad.
0: Bien, entonces, no fue mano, ¿no? Me parece que no fue mano. Va a salir desde el fondo ahora el conjunto inglés, 19 minutos con 21. Recordá que cuando lleguemos a un K, te recuerda Periodistán, te dice Periodistán, mejor dicho, cuál es el jugador argentino que le convirtió a Panamá, ¿no es así?
3: No a Panamá, sino a Mosquera, a el arquero Mosquera. Panameño en un partido entre clubes.
0: Ah, ahí está la otra pista. En un partido entre clubes hubo un jugador argentino que está en esta selección.
3: Está.
0: Que le metió un... Yo estoy tratando de pensar, pero no sé, no me sale. Así que dale, apúrate que quiero saber cuál es. Poneme el me gusta, ponele el me gusta. Pero están así, nos dice cuál fue el jugador argentino. Pelota para Kane. Kane que la deja para la posición ahora de Roger. Roger que quiere, saca desde el fondo de la defensa de Panamá. Recoge los restos de la jugada, de todas maneras O'Reilly. O'Reilly que la mete filtrada. Atención que viene por la punta izquierda atacando Inglaterra. Frenan repentinamente, va a tirar el centro nuevamente. Hay cambios en Inglaterra, La recibe Kane. Kane que está a la puerta del área, enganchó, le pegó, rebota. Rebota la pelota, va a salir desde el fondo ahora Panamá. Sale ahora Herbie que abre con Martínez. Martínez que recibe el esférico, que saca el número 6, el número 5 por abajo, el rebota el balón en el otro número 6, que es el jugador de Inglaterra, Gay. Va a ser saque lateral por la punta derecha y es para Panamá.
1: Anote relator, se retiró lesionado el que jugaba hoy como lateral derecho, Harel Kwanzaa. Ingresó en su lugar el 25 Spence, que había jugado como titular marcando lateral izquierdo en el partido anterior ante Ghana. La otra modificación, se retiró, flojísimo rendimiento, Bukayo Saka, para que ingrese el 20, Madueke, su compañero en el Arsenal.
0: Madueke. Entonces, en Inglaterra, ingresa por Saka. La verdad que sí, flojo. Tampoco me gustó mucho el trabajo de Radford,
1: Sí, pero de todas maneras insinúa al menos un poquito más que el número 7.
0: Saque lateral por el sector izquierdo y es para Inglaterra. Vamos rápidamente con Croacia Ghana, que también está lindo el partido.
2: Sí, lo gana Croacia todavía 1-0, casi 20 minutos de esta segunda etapa. Tuvo recién una contra Ghana, pero lo termina desperdiciando Sulemana después de una recuperación ante la pérdida por parte de Susic, el autor del gol croata.
0: De todas maneras, Ghana, muchachos, es un buen tercero,
1: Sí, claro. Recordemos, Inglaterra 7, Croacia 6. Ghana con 4, por ahora obviamente, como bien marcás, se clasifican los 3.
0: Radford que viene a pura gambeta, atención que viene en el área, tira al centro.

0: Panamá 0, Inglaterra. Ahora lo gana y se le va a complicar mucho a Panamá. Lo gana Inglaterra 2-0, gol de Kane.
1: Simplemente se trata del peso específico de sus individualidades. Bastaba cuando se ponga arriba en el marcador para que comience a liderar y a generar posibilidades en función de ataque Inglaterra. Una vez más atacando el espacio. ¿Quién sino otro? Número 11. El que descolló en el Barcelona en la última temporada y que vuelve al Manchester United. Me hablo del número 11, de Marcus Rashford. Llegó al fondo, un muy buen centro y el goleador siempre al acecho. Propone, genera y lidera. ¿Sabe quién es? Harry Kane, que volvió el gol. Gana Inglaterra 2-0. Y por este tramo del partido, merecidamente.
2: Y con este gol, Harry Kane se convierte en el máximo goleador histórico de Inglaterra en los mundiales. 11 goles superando los 10 de Gary Lineker.
0: 982 pulgares arriba, dale. Seguí poniendo los pulgares. Pausa de rehidratación. Nosotros aprovechamos para tocar con Agustín Paracha. ¿Qué pasa entre Croacia y Ghana? Acá lo gana 2-0 Inglaterra.
3: Y acá lo gana Croacia 1-0. Primer cambio en el equipo croata. Sale el delantero, el número 9, Budimir, con la 11. E ingresa con la número 20, Matanovic. Pero este segundo tiempo, muy superior gana. Así como lo fue en el primer tiempo Croacia. Bueno, en el segundo tiempo todo lo contrario. El seleccionado ganés, sin generar ocasiones de gol, por lo menos es superior a Croacia, porque tiene la pelota durante todo el segundo tiempo.
0: Vamos a escuchar el análisis de estos primeros 24 minutos en la pausa de rehidratación. Comenta Roberto McMahon.
1: Comenzó a marcar tendencia con algunas modificaciones Inglaterra. Ahora el que marca, el que presiona, el que lidera el sector medio, donde se pregenian las mejores posibilidades de un equipo, evidentemente, es Inglaterra. Panamá da la sensación, al menos desde la óptica, que no ha generado esa conducta agresiva del primer tiempo, en el que dominaba las acciones, haciendo bien ancho un campo de juego y monitoreando las escasas chances que había generado Inglaterra. En este segundo tiempo, monitoreó y manifestó algunas modificaciones Thomas Tuchel. No tanto desde lo nominal, sí desde la conducta colectiva del equipo. Y en consecuencia, en primera instancia, la posibilidad de Bellingham, aprovechando al máximo su chance y su optimismo para el gol. Y en la segunda, el cabezazo, en este caso, de Harry Kane, atacando y descollando en la cancha de arriba para que Inglaterra gane como corresponde el partido. Por ahora, 2-0. Y a propósito de la victoria de Inglaterra, comienzo a repasar el cuadro de situación, tomando como referencia a lo que se viene, lo más significativo del Mundial, los 16avos de final. En la parte superior del cuadro, escuchá estos encuentros, Matías. Brasil ante Japón.
0: Lindo.
1: El ganador de ese partido jugaría contra el ganador de Costa de Marfil y Noruega en este momento. Mucho más por debajo del cuadro, México por ahora jugaría con un tercero, que sería Ecuador. Y ahí aparece Inglaterra en esa parte del cuadro. Es decir, si proyectamos, un Inglaterra-Brasil podría llegar a ser uno de los encuentros de cuarto de final. ¿Quién viene por ese sector del cuadro? Pero en la parte inferior, la Argentina de Scaloni.
2: Y atención también con cómo quedan los choques de 16avos de estos tres rivales que están peleando por el liderazgo del grupo, aunque evidentemente ya va a quedar para Inglaterra. Van a ser partidos realmente muy interesantes, aunque dependen también de cómo salga el grupo de Portugal y Colombia. Porque en este momento tenemos Inglaterra contra Senegal, buen partido. Croacia contra Portugal, otro partidazo. Y Ghana contra Colombia, tres lindos partidos de 16avos.
0: De hecho, hay mejores partidos en los 16avos que lo que se propone, me parece, en octavos. Algunos cruces. Y quédate con nosotros, porque después del partido arranca la gran previa de Argentina frente a Jordania. Estaba viendo también los cambios, se fue Bellingham, entró ese en Inglaterra. Ahora vamos a ver con qué número, ya me lo va a confirmar Roberto McMahon. Se fue Bellingham, el número 10, el autor del primer gol. 2-0 lo gana Inglaterra, se reanuda el juego, Laura Carreño.
1: Eberechi ese, anótelo, relator, el número 21.
0: 21, perfecto entonces.
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1: Modificaciones en Panamá, Se retiró el número 11, Barcenas, y también el número 7, José Luis Rodríguez. Ingresaron en sus respectivos lugares el 24, Londoño. Y el 10, José Díaz.
0: Viene la pelota hacia atrás. Ahora te voy a pedir que me repitas, por favor, los cambios, Roberto, en Panamá.

0: Pelota por la punta izquierda, ingresó el número 10, me dijiste.
1: Ismael Díaz, y con el 24 Londoño se retiraron José Luis Rodríguez y el número 11, Edgar Barcenas.
0: Londoño entonces con la 24,
1: Ismael Díaz con el 10.
0: ¿Y quién se retiró por Londoño?
1: Barcenas.
0: Barcenas entonces.
1: Y el 7, José Luis Rodríguez, se retiró para que ingrese el 10, Ismael Díaz.
0: Pelota por el sector izquierdo para Andrade. Andrade que quería salir pero no puede, rebota la pelota y va a ser saque lateral. Saque lateral por el sector izquierdo y es nuevamente para Panamá. Va hacia atrás la pelota para Córdoba. Córdoba que juega con el arquero Mosquera. Mosquera que abre hacia la punta derecha para la salida con Murillo. Murillo que lo pone a correr, atención ahora por el sector derecho a Londoño. Ya recibe la pelota Londoño. Londoño que va a enfrentar la marca del jugador Gay. Gay que no puede, atención que ataca Panamá, puede ser buena, pero rebota el balón y le queda nuevamente para Londoño. Londoño le pega al arco, otro rebote más, retrocede Londoño, le quedó nuevamente en suerte, la toma Londoño. Londoño que la pone bajo la suela, ábrese la punta derecha para Murillo, se adelanta Murillo. Murillo que tiró el centro pasado, el segundo palo, el cabezazo arriba, arriba el cabezazo de Ismael Díaz, va a ser salida del fondo y es para Inglaterra que lo sigue ganando 2-0 en 28 minutos con 43. Se me están quedando con los me gusta, ¿eh? Necesito pulgares arriba, necesito llegar al K. Dale, poné ese pulgar arriba. Vamos con esos me gusta. Se está terminando el partido. En realidad vamos llegando, promediando los 30 minutos. Estaría bueno estar en 1000 me gusta. Nos está costando un montón en este segundo tiempo. Me están haciendo trabajar. Gracias igual, ¿eh? Gracias por estar del otro lado. Sale del fondo Panamá, los datos de Periodistán.
2: Sería muy triste y tiene todavía 20 minutos para intentar cambiar la situación, y más allá de si gana o si pierde el partido, que Panamá, un equipo que ha demostrado ser dignísimo en este Mundial, se vaya sin gritar ni siquiera un gol. Veo a Tomás Christiansen, el técnico en el banco, festejando casi varias jugadas. Yo creo que su objetivo ahora es poder gritar un gol con su país. Nada más que eso, ojalá lo pueda conseguir.
1: Lo ameritaba en los primeros compromisos.
0: La recibe Díaz, aguántame que se la deja para Martínez. Martínez que está en el área, cayó Martínez. De todas maneras recupera a Londoño y le pegó. Oh, cerca del palo zurdo ahora. Era Fajardo que le pegó. No, el Ismael Londoño, Ismael Díaz, mejor dicho. Le pegó con pierna derecha, va a ser tiro de esquina, me parece. Linda jugada colectiva armó el conjunto panameño. Por momentos juega lindo. Atención que va a venir el centro de la punta derecha. Me parece que había sido córner. Veremos entonces. Sí, córner. Tiro de esquina por la punta derecha. Y es para el conjunto panameño. Se viene con todo Panamá que quiere descontarlo. Atención que va a venir el centro del sector derecho. Buena oportunidad para Panamá. Pelota parada. 30 minutos con 22 tenemos de este segundo tiempo. Viene el centro pasado al segundo palo. El cabezazo. La dejan por el segundo palo nuevamente, atención que la bajan en el punto penal. Si está, hay un embrollo en el juego, saca con la cabeza de todas maneras al fondo inglés. La recupera ahora el conjunto panameño con el jugador Escobar. Escobar que abre hacia la punta derecha para Martínez. Martínez que tira al centro, rebota. Le quedó nuevamente para Martínez. Martínez que la deja para Díaz. Díaz le pegó arriba. Arriba Díaz, va a ser saque de arco. Saque de arco y es para Inglaterra, Roberto McMahon.
1: Lateraliza, apenas profundiza, solo en la cancha de arriba. Es difícil, ¿no? Superar a un escollo como el de Consa, el de Matt Gay o el de Nico Reilly, que van muy bien de arriba, cuando me parece que hay novedades en el otro compromiso.
0: ¡Me llaman, dale!
3: ¡Ay, gol de Ghana! Centro desde la punta derecha y la empujó con mucha delicadeza. Define Lucasen, el central ganés. Empate 1-1, pero con suspenso. Atención, porque hay chequeo de gol. Están revisando la acción. Por ahora sigue 1-1, pero ya vamos a estar ampliando cuando vemos en la tribuna también al Brujo, que está desacatado.
0: Ay, saque de arco entonces, me va a gritar Agustín Paracha, que está con las variables de Croacia y Ghana. Sale del fondo Panamá, lo sigue ganando 2-0 Inglaterra, 31-40.
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0: 900, a ver, yo voy a actualizar la pantalla porque me quedó clavado en 983 me gusta. Ahora sí, era actualizar. Yo les estaba pidiendo, estábamos arriba del K, perdón, Un K, tenemos ya un K en el canal de relatores. Tenemos 1000 me gusta esta transmisión. Gracias, Gracias por ponerlo me gusta, por seguir a relatores. Va la pelota ahora con Martínez. Martínez que abre hacia la punta izquierda para la salida con José Gutiérrez. Toca hacia atrás Gutiérrez. Con Mosquera que se la brinda para Escobar. Sale del fondo y hay gol o no hay gol.
3: y todavía siguen revisándolo, se está tomando su tiempo el árbitro, pero por el momento no hay ninguna decisión, ninguna determinación hasta ahora.
0: De todas maneras, esto tendría que ser de facto la posición adelantada, ¿no? ¿Qué es lo que tiene que ver el árbitro? Si es por... directamente, automático, ¿o no?
2: No sé muy bien qué está chequeando, sinceramente. Vi la repetición. Creo que va a chequear un offside de un jugador de Ghana que no participa en la jugada, claramente.
0: A ver si lo puede contar Agustín. ¿Qué está chequeando, Agus?
3: Correcto, sí. A ver, por lo que estoy viendo, capaz es una interferencia también por parte de un jugador.
1: Sí, ¿sabés que observo eso?
3: No se termina de observar bien. El árbitro que se está tomando también su tiempo. Quizás también... Sí. No, claro, falta no hay. Veremos qué decisión toma, pero hay un jugador que también está saliendo del offside, pero que no participa de la jugada.
1: Pero puede haber obstrucción del hombre justamente para imponer condiciones, tomando como referencia que hay defensores que intentan retroceder en el campo de juego para salvar la intención o la
0: jugada.
1: No
0: le pueden cobrar esa posición adelantada.
2: La pelota le pasa lejísimos al defensor.
0: Sí, no lo pueden cobrar. No pueden cobrar esa posición adelantada.
1: El que interviene en la jugada y convierte el gol no está claramente en posición adelantada.
3: Claro, parte desde atrás, correcto. Eso seguro. El tema es la interferencia.
0: Bien, entonces, mantenernos en contacto. Entonces, Agustín Paracha, posible gol de Ghana. Veremos entonces qué dice el árbitro. La deja por bajo, ahora ataca Panamá por el sector izquierdo. La toma Gutiérrez que quería, pero no podía pasar. Saque lateral. Saque lateral nuevamente y es para Panamá. Atención que va a ser el saque lateral por la punta izquierda. Ya lo hace rápidamente, hacia atrás para Gutiérrez que toca en corto para Córdoba que sale del fondo. Buena gambeta de Córdoba. Se agrandó Josecito. Abre hacia la punta izquierda nuevamente para Jorge Gutiérrez que la pone profunda. Ataca Panamá, puede ser buena. Viene para Fajardo que ingresa al área, Fajardo que le gana, atención, se arroja al suelo Fajardo para ganar esa pelota, pero no puede, va a ser saque de arco entonces, y es para Inglaterra que lo sigue ganando 2-0.
3: ¡Gol de Ghana!
0: ¡Dale con ese gol!
3: Y ahí gol de Ghana, el árbitro canadiense, el señor Drew Fischer, que termina por convalidar el gol de Ghana, y ahora lo están empatando 1-1, se ponen todos como locos los ganeses, y se abrazan entre sí.
1: Ha mejorado de manera notoria Inglaterra en algunos aspectos. Primero porque el técnico mutó el sistema táctico, porque mejoró, insisto, el individual y por consiguiente de lo colectivo. A propósito del individual, en el segundo tiempo, los dos centrales, tanto Konsa como Matt Gay, trabajaron realmente a voluntad y lo hicieron de muy buena forma.
2: Y atención que un gol más de Ghana dejaría afuera del Mundial a Croacia.
0: Qué locura, ¿eh? Qué mundial para Croacia, ¿eh? Pelota profunda, aguantame que se viene Radford. Se equivoca Radford y gana ahora la defensa de Panamá. Apertura por la punta derecha, había posición adelantada de Radford. 7 puntos para Inglaterra, 5 puntos para Ghana. Mirá vos, Ghana, ¿eh? Se clasifica segundo, Ghana y Croacia entra con mejor tercero, Roberto.
1: Sí, por ahora sí, Inglaterra 7, Ghana. Por ahora se va a 5 puntos y Croacia queda con 4 unidades.
0: Un saludo grande para Guillermo Acevedo. Saludos, relatores, ya están haciendo la previa. Y quédate con nosotros porque se viene la previa de Argentina-Jordania. Arranca tempranito la cosa. Balón hacia atrás, por la punta derecha, la dejan para Spence. Spence que ya recibe el esférico, que saca número 25, la número 5 por abajo. Va hacia atrás ahora para Konsa. Konsa que la deja para Gay. Gay que abre hacia la punta izquierda para O'Reilly. Ya la toma O'Reilly. O'Reilly que va nuevamente con Gay. Gay que la manda profunda por el sector derecho, por elevación, para que vaya corriendo o intente por lo menos Madueke. No va a llegar esa pelota Madueke, va a ser saque lateral por la punta izquierda y es para para Panamá. Te digo, Roberto, que sí, obviamente Inglaterra va a avanzar, pero yo no sé si mostró tanto, sé si deja, si no deja ninguna duda.
1: No, pero como hipótesis, como teoría, claro que estos son proyectos, tienen hombres realmente esenciales, ¿eh? Mirá, hoy comenzó Saka y está jugando Madueke, comenzó Bellingham y está jugando ahora ese. Está Radford, en su momento Anthony Gordon, lo tiene a Harry Kane. De tres cuartos en adelante tiene jugadores realmente con un peso específico. Y en la mitad de la cancha, tengan en cuenta un dato, hoy no jugó Declan Rice.
0: Corta ahora el avance, muy bien Gay. Gay que va hacia atrás ahora para Pickford. Ya recibe el arquero inglés. Va a salir desde el fondo. Vamos entonces ahora con esas suscripciones. Dale, decino, ¿desde dónde? Mirá vos, estamos nada más... a 98 suscriptores del objetivo que nos pusimos, Roberto. 88.402 suscriptores tenemos. Así que
1: lo felicito.
0: Muchas gracias. Primero vamos a llegar. Déjame entonces ahí desde dónde estás escuchando, porque hay gente nueva en el canal. Así que decinos, quiero conocer desde dónde escucha la nueva familia de relatores. Dale, ponenos desde dónde estás escuchando. Me suscribí y de dónde escucho. Me suscribí y de dónde escucho. Tenemos aproximadamente 37 minutos de la segunda parte. La gana, mejor dicho. Ahora Inglaterra 2-0 a Panamá. Lo están empatando Croacia y Gana. Se está clasificando segundo Gana. Lo estás viviendo también con Agustín Paracha en los comentarios de ese partido. Pelota por la punta derecha para Martínez. Martínez que juega por bajo para Murillo. Este se la devuelve para Martínez. Martínez que va hacia atrás ahora para José Córdoba. Córdoba que viene por Andarivel central. En el jardín izquierdo ya aparece ahora Gutiérrez. Tira al centro. Rechazan desde el fondo. La recupera Kane. Se puede armar la contra. Buen pase de Kane, ¿eh? Buen pase. Después la quiere Pickford por la punta derecha. Cae al suelo. No hay falta, dice el árbitro. Sí, falta. Va a ser tiro libre para Inglaterra en tres cuartos de cancha. Sí, periodista.
2: ¿Qué hacemos con la pregunta? ¿Respondemos o esperamos algún suscriptor más?
0: Sí, respondamos porque ya llegamos a lo mismo. Me gusta, lo merece la gente.
2: Copa Libertadores 2023, fase de grupos. Boca contra Monagas de Venezuela, donde atajaba Orlando Mosquera. Dos goles de Luis Vázquez, uno del Chelo Weigand y el último de Valentín Barco. Es decir, Barco le metió un gol a este arquero panameño jugando para Boca hace un par de años.
0: Un saludo desde Monterrey, nos dice, desde México se suscribe, gracias, deja, me suscribí y de dónde soy, se van Anderson y Kane en Inglaterra. Bueno, yo no encuentro un punto alto en Inglaterra, pero ya lo dirá mejor el señor Roberto McMahon, seguramente, ¿no?
1: Anote, relator. Se fue Anderson para que ingrese con el 14 Anderson en la mitad de la cancha. Va a cumplir la misma función. Volante posicional y en este caso el doble pivot junto a Morgan Roger. Y también se fue Harry Kane, ya convirtió su cuota de gol. Ingresa otro goleador, en este caso compañero del Dibu Martínez, Watkins con el número 19.
0: Watkins, entonces, con la 19, ya está en cancha. Pelota por la punta.
1: Watkins,
0: perfecto. Pelota por la punta derecha para Madueke. Madueke que quiere enganchar, pero no puede porque estaba atento Díaz para sacarle el balón. Después no puede evitar el saque lateral. Saque lateral por la punta derecha que hace Spence. Spence que va hacia atrás ahora para Conza. Conza que recibe el esférico, toca en corto para la posición de Gay. Gay que abre hacia la punta izquierda para O'Reilly. O'Reilly que va hacia atrás nuevamente. Toca y toca Inglaterra. Lo gana 2-0 por el momento. Está tranquilo. Va hacia atrás el balón para Conza. Conza que abre hacia la punta derecha nuevamente para Spence. Spence que suelta hacia el centro del campo de juego para el recientemente ingresado Henderson. Henderson que toca hacia atrás para Conza. Conza que se le devuelve para Gay. Sale tocando. Inglaterra no se apura. Va nuevamente con Henderson. Henderson con O'Reilly. O'Reilly que abre hacia la punta izquierda. Ataca Inglaterra. Atención que la mete nuevamente filtrada por la punta izquierda para Henderson. Henderson que tira el centro abajo. La recupera ahora a Watkins. Watkins que quería, pero saca con pierna derecha Escobar. Escobar que la deja corta. De todas maneras la toma a Panamá. La dejan por la punta derecha para que se venga corriendo Londoño. Londoño que toma el esférico. Ataca muy bien Londoño. Apura gambeta. Mirá lo bueno Londoño. La tira larga Londoño que mete falta en ataque. Va a ser tiro libre para Inglaterra desde el fondo, que lo sigue ganando 2-0.
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0: Sí, me llamaron.
3: Así es, gol de Croacia que ahora lo gana 2-1. Centro desde la punta derecha, desde el córner de Luka Modric. Y apareció de cabeza Vlasic que anota un doblete. Lo gana Croacia 2-1. Y a propósito del córner, que llegó después de una tremenda tapada por parte de Azare. Anoten, una de las mejores tapadas del Mundial a mano cambiada.
0: Bien, entonces te lo cuenta Agustín Paracha. Ahora Croacia lo gana 2-1, ataca Inglaterra por la punta derecha. Atención que se viene Madueke que tira al centro, rebota la pelota, le quedó nuevamente para Spencer. Spencer que la deja pasar para la posición de Walking que quería. Balón por la punta izquierda, siempre atacando a Inglaterra, siempre con la pelota. Ahora el número 14, Henderson. Henderson que toca en corto para la posición de Radford que va nuevamente hacia atrás para Henderson. Henderson que toca para Gay. Gay que está en campo antagónico. Suelta por bajo, va moviendo la pelota el conjunto conjunto inglés. La dejan por bajo ahora para ese. Ese que abre hacia la punta izquierda. Buena gambita ahora de Radford. Radford que se mete en diagonal al área. Le quiere pegar él. Enganchó dos, tres veces. La va a mandar hacia atrás. Balón que llega hacia la punta derecha para Spence. Spence que abre hacia la punta derecha nuevamente para Madueke. Madueke que pisa para adentro. Tira el centro pasado. El segundo palo. Se viene el tercero. Le pegó cerca. Cerca del palo derecho. Era Radford el que aparecía por el segundo palo. Ahí se queda arco. Y es para Paramar, Roberto.
1: Cambió el pentagrama del partido. Queda claro. Es muy superior. Inglaterra ahora demuestra su capacidad individual y colectiva. Con tiempo y espacio queda claro que el conjunto de Thomas Tuchel te puede liquidar. Tiene peso específico, tiene individualidades, tiene volumen de juego. Y atención, pequeño gran dato, puede proyectar sociedades en función de ataque.
0: Y sigue saludando la gente, sigue poniendo desde donde se está suscribiendo. Gracias. Estoy comiendo la comida de los astronautas. Abriré mis sabores del álbum mientras gano la apuesta. Un saludo grande, un gran saludo para todos los artesanos plateros de Taxco, Guerrero Mexicano. Excelente transmisión, relatores. Abrazo de gol desde Amalfi, Italia. Saludame al italiano Tito Calderoni. Un saludo, Tito Calderoni. Un saludo grande. Ataca Panamá por el sector derecho. Pisa para adentro ahora. Atención que hay cambios en Panamá. Quería Martínez. Martínez que no puede. Falta. Falta y tiro libre. Lo hace rápido Panamá. Atención que se viene ahora atacando el equipo panameño. Viene el centro pasado. El segundo palo. Pero se va a perder por la última línea de cal. Va a ser salida del fondo. Saca desde el fondo ahora el conjunto inglés que lo sigue ganando 2-0. Laura Caragliano.
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1: Anote, relator, las dos modificaciones en Panamá que pierde 2-0 con Inglaterra. Ya promediando el segundo tiempo, se retiró el número 26, Jorge Gutiérrez. Ingresó, lateral volante por el sector izquierdo, ingresó con el número 19, Quintero. También se retiró uno de los volantes posicionales, Carlos Harvey, con el número 14, para que ingrese con el número 15, Davis.
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2: Estamos viendo en este Mundial una gran performance de los equipos africanos y uno de los grandes ausentes es Nigeria. ¿Saben qué delantera podría tener Nigeria si hubiesen elegido jugar para su país? Ese y Saka. Los dos delanteros de Inglaterra.
0: Ajá. Ataca Panamá por el centro. Atención que la agarra nuevamente Fajardo. Fajardo le pegó. Cerca era Luis. Era Ismael, Ismael Díaz. Va a ser saque de arco y es para Inglaterra. Va a reponer desde el fondo. 44 minutos. Qué rápido que se pasó este segundo tiempo. Lindo encuentro estamos teniendo entre Inglaterra y Panamá. Sale tocando Inglaterra desde el fondo. La dejan por bajo. Se viene saliendo ahora el jugador ese. Ese que la deja nuevamente. Ahora atención que la quiere meter filtrada. Rebota la pelota. Le quedó para Ismael Díaz. Quiere meter un gol Panamá en este campeonato del mundo. La toma Díaz. La pelota siempre al 10. Díaz que viene a pura gambeta de pie a pie. Corta justo ese. Sale con la número 21 ese. Y la número 5 por abajo, la quiere meter por abajo. Atención que quiere, pero no puede porque rebota la pelota. Le quedó nuevamente ahora para la salida con Córdoba. Sale Córdoba por la punta izquierda, aparece David para recibir. Se durmió Córdoba y ya recuperó Inglaterra.
1: Anota, qué relator, en principio 6 minutos más.
0: Entonces, ¿qué pasa entre Croacia y Ghana?
3: Sigue ganando Croacia 2-1 a falta de 2 minutos para que lleguen los del descuento. Lo gana 2-1 y se está retirando lesionado Semenyo, una de las figuras de Ghana.
0: Pelota profunda, atención que ataca. Ese se mete al área, el arquero espectacular Mosquera. Espectacular el arquero Mosquera recupera ahora Martínez. Martínez que quiere salir con la contra con David. David que la puso larga, se viene el descuento de Panamá. Atención, le pegó. El de Panamá. Fajardo estaba en posición adelantada. Así que líneas, me parece que van a tener que trazar las líneas. No hay gol, señoras y señores. Va a ser salida del fondo y es para Inglaterra.
1: En primera instancia me da la sensación que está apenas adelantado. Quizás el hombro, ¿no? Desde lo corporal, da la sensación que está un poquito, un pasito adelantado el delantero de Panamá. Qué lástima, porque sería una muy buena chance para que convierta, dentro de su pequeña historia futbolística en los mundiales, el primer gol.
2: No, goles ya convirtió, pero el primero
1: en este mundial.
2: El primero en este mundial, claro. Exacto, y no pudo ser.
0: Y va saliendo del fondo Inglaterra, todo sigue igual, 2-0, lo gana el conjunto inglés a Panamá. Una lástima, no pudo hacer el gol el equipo panameño. Pelota profunda por la punta izquierda para que se venga Woking. Woking, que es marcado intensamente por Escobar, Escobar que lo deja dar vuelta, rebota la pelota en este último, va a ser saque lateral por la punta izquierda. Y es para Inglaterra, que quiere aumentar. Un saludo grande, vamos a Omar, gracias Avi también, gracias Soldado, gracias a todos los que están, a Don Chopper también que está por allí, a Chief que nos saluda también, un saludo grande para todos ellos y ellas que están dando vuelta. Dale, suscríbete a Relatores, decinos desde dónde te estás suscribiendo, poneme me suscribí y soy de, que estamos en 88.427, necesito y necesitamos llegar a los 88.500, dale, regalame esas suscripciones, vengan esa tarde de suscripciones, me suscribí y soy de, me suscribí y soy de, para conocerlo, para que conozcamos, a la nueva familia, a los que se suman, a los nuevos amigos y amigas. ¿Quién te dice que no podemos estar, qué sé yo? Nos dicen, estoy de Panamá, venite. Nos tomamos un avión y nos vamos hasta Panamá. O no sé, o por qué no Inglaterra. Atención que viene el centro para Fajardo, no puede Fajardo. No pudo cabecear Fajardo, va a ser saque de arco finalmente. Y es para Inglaterra, no, tiro de esquina. Tiro de esquina por la punta derecha y es para Panamá, Roberto.
1: Ha mejorado Inglaterra en este partido, tomando siempre como referencia lo que había evidenciado en encuentros anteriores. Atención, que por peso específico, de tres cuartos en adelante, insisto, mencionamos a delanteras y le consultamos a nuestros oyentes. Inglaterra tiene conciertos más que válidos, ¿eh?, como para proyectarse como un candidato.
0: Viene el centro, pero se fue lejos el tiro de Fajardo. Hay salida del fondo y es para el conjunto inglés, por lo tanto, nos dice Soldado, no había suscripto y siempre los escucho mientras miro. Bueno, gracias por suscribirte entonces, Soldado. Un saludo, saludos desde San Nicolás, Buenos Aires, Argentina. Gracias, gracias. Queda cerca de Recife, San Nicolás. He ido muchas veces a jugar al handball, al fútbol también. Saludos de Perú, a visita, gracias, a visita. Saludos desde departamento de Cundinamarca, Colombia. Cundinamarca. Bueno, gracias por estar también al público colombiano. Viene la pelota ahora para Inglaterra. Atención que la tiene el jugador ese que está en la en tres cuartos de cancha. Le pegó, rebotó y casi se mete adentro del arco. Va a ser tiro de esquina. Tiro de esquina y es para Inglaterra por el sector izquierdo.
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0: Va a ser tiro de esquina por el sector izquierdo. Se está terminando el partido. Lo va a ganar Inglaterra. Tenemos ya 48 minutos y fracción. Dieron 6 minutos de adición. Va a venir el centro del sector izquierdo. Me parece que hay una jugada preparada o va a cuidar la pelota Inglaterra. No quiere que le hagan el descuento. Viene el centro pasado al segundo palo. Cae un jugador de Panamá. Falta. Tiro libre. Y es para Panamá que va a reponer desde el fondo. Va adelantando el comentario Roberto McMahon.
1: Mejoró Inglaterra en el segundo tiempo, queda claro que en función de la determinación de Thomas Tuchel de cambiar el sistema táctico, mejoró en individual, pero fundamentalmente en lo colectivo. Alguna sociedad que impusieron los que en definitiva marcaron los dos goles. Por un lado, Jude Bellingham y por el otro, el siempre presente Harry Kane. Inglaterra superior, Inglaterra gana 2-0, Inglaterra líder de su grupo.
0: MR, gracias, qué buenos relatores, me transportaron a cuando era niño y vivía el fútbol en el modo más pasional. Gracias por ese mensaje, sigan suscribiéndose relatores. Ataca Inglaterra que quiere el tercero, viene por la punta derecha, Woking que tira el centro, rebota Mosquera, sale del fondo Panamá, va a querer descontar Panamá, por lo menos quiere irse con un gol de este mundial. La tiene Martínez, Martínez que está recostado por el sector izquierdo, se la deja ahora para Davis, Davis que toca nuevamente hacia atrás para Martínez, Martínez que cae al suelo, falta, tiro libre y es para Panamá. Los datos y los datitos, esos lindos para la previa que ya está por arrancar, te los deja Periodistán.
2: Hasta ahora, si no me equivoco, no hay ningún otro equipo en el Mundial que no haya podido meter al menos un gol. Túnez metió, Uzbekistán metió, Qatar metió, Jordania metió. Es una verdadera pena porque Panamá muy lejos está de ser el peor equipo. Curazao incluso le hizo uno a Alemania, Haití, le hizo dos a Marruecos. De nuevo, es una verdadera pena porque ha sido un equipo dignísimo, pero se va sin poder gritar.
0: 88.448 suscriptores. Estamos muy cerca de los 88.500. Dale, dale que sigan suscribiéndose y pónganos de dónde escucha. Saludos de René Medina de Guatemala. Muy buena narración, excelente y emocionante. Saludos desde Cuba y Serbia. Orgullo de mi Panamá. Amo el fútbol. Está por terminar el partido. No estuvo mal Panamá. Le tocó un grupo muy difícil. Vamos, de verdad, hasta que no lleguemos a los 88.500 suscriptores, no me voy. Va a terminar el encuentro. Final del partido. ¡Ganó Inglaterra! Lo ganó 2-0 el conjunto inglés. Agus Paracha, ¿qué está pasando allá?
3: Y quedan 2 minutos nada más para que termine el encuentro. Lo está ganando Croacia 2-1 y arranca con la contra. Va por la punta izquierda, ahora va dominando. Con el número 14 se viene Pasalic mano a mano frente a la marca. Ahora de Zelaya coloca el centro, la pelota que se va hacia afuera. Tiro de esquina para Croacia. Gran esfuerzo por parte de Perisic. Quedan 2 minutos y Croacia con este resultado se asegura la segunda posición.
0: Vamos saludando a Agustín Caballero y a Valentín Albano. Hola muchachos, los encargados de la previa de Argentina-Jordania.
5: Hola, hola, hola, ¿qué haces, Chiqui? ¿Cómo te va? Tanto tiempo, mentira, si lo vimos a la noche.
0: Anoche,
5: si
0: querés, casi que dormimos juntos.
5: Sí, más o menos. Te extrañaba, igual no te veía hace bastante. Vos sabés que a mí me gusta la dupla que hacemos. Y la verdad es que el Mundial medio que nos separó, ¿no? Con esta orfandad de fútbol argentino que venimos manejando, ¿no?
0: 88.454 suscriptores. Me quiero ir en 88.500. Dale, déjame de dónde está suscripto. Y a estos 1.176. El link será el mismo, ¿no? Pregunto acá, producción. No se cambian. Así que ahora se cambian directamente. Entonces, las 1.177 personas que tenemos se van a ir yendo. Me dejan la suscripción y se van yendo al link de la previa de Argentina-Jordania, al Mundial se vive con vos del Mundial.
2: Muchas gracias por esta transmisión. La verdad que hemos visto un lindo partido. Con lógica, victoria británica, pero una gran performance panameña.
0: Mientras se sigue suscribiendo Roberto Magmón, comentario breve.
1: Pareció dubitativo Inglaterra en el primer tiempo. De alguna manera ratificó lo expresado en los encuentros anteriores, fundamentalmente en la segunda fecha ante Ghana. Pero queda claro que algunas modificaciones, fundamentalmente en lo que tiene que ver con el concepto global y no tanto desde lo nominal, por parte de Thomas Tuchel, dio enormes dividendos y resultados. Mejoró lo individual y, por consiguiente, lo decíamos, desde el esqueleto colectivo, volumen de juego, alguna que otra sociedad. La impusieron fundamentalmente los goleadores. Jude Bellingham, que marcó el primer gol, y fundamentalmente el que siempre dice presente, que levanta la bandera y siempre está a partir de lo que tiene que ver con su necesidad y su olfato goleador, que es Harry Kane. Efectividad al servicio del equipo, insisto, una vez más lo reitero para tomar en consideración a futuro. Inglaterra es un equipo muy peligroso, con tiempo y espacio te puede liquidar. Tiene peso específico, individualidades, volumen de tres cuartos en adelante y puede proyectar sociedades. Ganó Inglaterra y finalmente resultó el líder del grupo L del Mundial.
0: Gracias Ricardo Bucci en la producción, gracias Ian Soler en la operación técnica quirúrgica, periodista Roberto Magmón en los comentarios. Esto ha sido todo por hoy. Mi nombre es Chiqui de Mateo, @ChiquiDeMateo. Si me quieren seguir en Instagram sería buenísimo. Gracias por estar del otro lado. Los dejamos con Agustín Caballero y Valentín Albano para la previa entre Argentina-Jordania. Éxito, muchachos. Ahí se fue la tribuna para allá.
5: Bueno, bueno, ¿cómo les va? ¿Cómo les va a todos? Continuamos así de una, ¿no? Seguimos. ¿Estás, Valen, ahí?
6: Claro que sí, mi gran amigo. ¿Cómo estás?
5: Ya sé, querido, tanto tiempo. Qué lindo reencontrarnos para un partido de Argentina que se viene en breves. Te voy a decir una cosa y ya empiezo a pedir. Ya empiezo a pedir porque tengo la formación confirmada por Scaloni y me acabo de llegar. Es muy alternativo el equipo, seguramente en línea con lo que esperábamos, ¿no?
6: Pasando la gorra un poquito, ¿no? Puede ser. Sí. Bueno, sí, efectivamente, ya un poco se sabe que hoy Argentina se juega muy poco y da para que jueguen esos jugadores que hasta ahora justamente han jugado muy poco realmente.
5: Juega muy poco, se juega nada, ¿no? Con esto que trae también el desempate olímpico, que es irrisorio, que es ridículo, que hay partidos que no sirven de nada. Pero bueno, no venimos a despotricar contra el Mundial. Por el contrario, vamos a pedirles ahora si llegar a los 100 me gusta, porque de esa manera yo les voy a ir deslizando. ¿Qué hacemos? ¿La defensa, te parece?
6: Y siempre hay que arrancar por abajo, siempre hay que arrancar por abajo, arranquemos con el arquero y con la defensa, mientras tanto la gente que se vaya sumando, que nos mande por el chat desde dónde nos ven, si ya está prendiendo fueguito, qué esperan para el partido de Argentina, qué están haciendo para recibir este gran partido que se nos viene. Yo creo que un partido hoy para disfrutar, tranquilo, ¿no?
5: Sí, haceme llegar rápido, los 100 me gusta, vos que estás del otro lado, rápido, dame una ráfaga, algo que me haga volar el techo, como decimos siempre, que nos reviente acá la casa. Tenemos que llegar a los 100 me gusta para nosotros y para que vos empieces a saber cuál es el equipo de Argentina para jugar hoy ante Jordania. De paso, le doy el pie a mi gran compañero Agustín Paracha. ¿Cómo terminó eso, Agustín?
3: Y ganó Croacia finalmente 2-1 ante Ghana, un triunfo bastante sufrido, porque en la última del partido, Fatau, que para mí fue el mejor futbolista ganés, que entró desde el banco de suplentes, se perdió un gol increíble. Se metió con mucha facilidad al área, pero definió arriba. No lo podía creer el entrenador Carlos Quirós. Lo cierto es que lo ganó Croacia 2-1 sin brillar en el segundo tiempo, pero por el buen labor hecho en el primer tiempo, se lo merece.
5: Decime rápido cómo quedó ese grupo y ya seguimos con la previa de Argentina.
3: Muy bien, entonces te digo cómo quedó este grupo bastante apretado entre ambas selecciones. Terminó primero Inglaterra con 7 unidades, segundo Croacia con 6, tercero Ghana con 4 y Panamá lamentablemente terminó con 0 puntos y tampoco pudo sumar ningún gol.
5: Gran tarea, Pari querido, nos vemos a la brevedad y ahora sí nos metemos de entero, de lleno, en toda la acción que tiene que ver con Argentina-Jordania. Estoy aquí con Valentín Albano, bienvenidos a todos los que están del otro lado. Aquí vamos a estar haciéndote compañía hasta las 22 horas para que luego ya sí entre el Titán Gravano y entre en Hernán Kodakian para empezar a desandar aquí el partido que va a iniciar a las 23. También seguramente tenga que hablar en inglés porque hay mucha gente de Bangladesh, hay un montón de cosas para contar. Valentín Albano cargadísimo de datos, yo cargadísimo de energía como siempre porque hay que estar arriba, hay que estar arriba. Porque juega Argentina independientemente de la magnitud de este partido, eso no importa, juega la selección, juega Messi, de arranque o no. Bueno, eso te lo cuento cuando me haga llegar a los 100 me gusta. Te digo dos cosas, ¿sí? Cuando yo llegue a los 100 me gusta, y quiero ver ese número creciendo, y si estoy pedigüeño, discúlpenmelo, pero cuando llegue a los 100 me gusta, yo te digo, la defensa de Argentina, y si juega o no juega Messi, que es una duda que seguro tenés, ahí en el Zócalo de Relatores hay una especie de spoiler, pero yo no te voy a decir si sí o si no. Primero me tenés que llevar a los 100 me gusta, primero me tenés que hacer cumplir la primera meta de esta transmisión, y después, en todo caso, ahí sí ya podemos empezar a tocar. Mándate algunos saludos, ¿vale? Ahí de la gente.
6: Claro que sí, Martín desde Barranquilla nos saluda ahí, mucha gente presente de Colombia. Mía nos pone, vamos Argentina desde Montevideo. Juan Manuel que nos saluda, saludos a todos. Hans Carlen, saludos a todos también. Marco Antonio nos pone, hoy gana Argentina. Así esperamos, así lo esperamos. Lógicamente tenemos muchas ganas de que eso suceda para terminar esta primera fase con puntaje perfecto y llegar de la mejor manera ante el partido de 16avos, ante el cual ya tenemos rival, será Cabo Verde, ¿no? Un equipo que yo sé que te gusta bastante.
5: Sí, es un equipo al que le tengo una alta estima, hay muchos jugadores que me gustan, el sistema creo que es interesante, es una de las grandes sorpresas del Mundial. Ahora es una lástima que tengamos que eliminarnos, ¿no? Y hay que decirlo, eliminarlos, ponele, hay que decirlo porque bueno, lo queremos, sí lo queremos, pero también queremos a nuestra selección argentina, nuestra patria, ¿no? Eso desde ya, nuestra gleba, nuestra tierra. Por eso hoy vamos a estar alentando a la selección argentina, pero fundamentalmente informándote acerca de todo lo que rodea este partido entre Argentina y Messi. Lo primero, cuando lleguemos a los 100 me gusta, te voy a estar diciendo la formación o la defensa, en realidad, y si juega Messi. Pero llévame esos 100 me gusta primero. Y luego, Valen, también no sé si viste la estadística. Nos ve los partidos de Argentina, ¿no? En Relatores, lo ve un 30% de gente de Bangladesh. Es impresionante esa estadística. No sé cómo estarás vos con el Bangla. Bueno, no creo que esté muy bien. Y con el inglés, no sé cómo te manejas con ese lenguaje.
6: Y el inglés un poquito. Te puedo acompañar ahora para hablarle a toda la gente de Bangladesh. No sé si me siento calificado. Lo que sí te voy a decir, se hablaba mucho, ¿no? De que Bangladesh ahora estaba del lado de Brasil, con esto de Neymar, ahora que ya salimos campeones. Bueno, los datos dicen que acompañan mucho al seleccionado argentino, realmente.
5: ¿Qué te parece si saludamos a la gente de Bangladesh en inglés? Yo me lo cargo, vos si querés me acompañás.
6: ¿Cómo no?
5: Hey there, people from Bangladesh. My name is Agustín Caballero. Valentín Albano is my teammate today. We're going to be transmitting Argentina against Jordan
7: from 23 o'clock here in Argentina, 11 o'clock, we're going to be transmitting this match. And I want you all, if you are hearing me, I want you all to leave your like in this transmission. We need your like, we need your subscription, and all of that is free, okay? So we need your support. Ahí fue el saludo para los Bangladesh, que bastante bien me salió, creo, ¿no?
6: Y tiempo invertido de inglés, ¿eh? Hay clases invertidas ahí. Te vi bien. La gente de Bangladesh, yo creo que después de este esfuerzo tiene que dejar sí o sí su like. O sea, no hay una sola persona de Bangladesh en este momento que no haya dejado ya su like en esta gran previa que estamos haciendo realmente.
7: Y lo que hablan en español también, por favor, reconozcan mi esfuerzo, que fue tremendo, no me trabé de milagro, costó mucha educación bilingüe y mucho dinero invertido, por el amor de Dios. Bueno, ¿qué partidos jugaron recién Bangladesh, iba a decir? Mira vos cómo estoy. Inglaterra con Panamá y Croacia con Ghana. Ahora, ¿por qué lo mencionamos? Porque de esta manera Ghana queda del lado de Argentina, ¿no?
6: Exactamente, porque quedó tercero en su grupo, luego de esa derrota del grupo L, en esa derrota frente a Croacia. Ghana que llegó con 4 puntos igualmente, ya básicamente con el empate del otro día ante Inglaterra, más o menos que estaba adentro, no confirmado, pero sí con 4 puntos se sabía que se clasificaba.
7: O sea, va a ser interesante no verlo de nuestro lado a Ghana, porque no es un equipo que tengamos muy visto. Y además también porque vamos a decirlo, ¿no? Valen, y no es para faltarle respeto a nadie, pero uno a priori prefería a Ghana de nuestro lado que a Croacia. Luego después, para salir campeón, hay que ganarle a todos. Pero yo creo que en esta búsqueda del cuarto campeonato mundial, que sabemos que no será sencilla, cualquier ayuda viene bien. Después te puede agarrar Ghana y te puede sacar, pero creo que estamos en la misma línea ahí, ¿no?
6: Ya que sí, y sobre todo también porque no solo el partido de Ghana, no solo que ese lado de la llave queda muy, muy abierto, también estamos hablando de que Argentina, en caso de eliminar a Cabo Verde, se enfrenta ante posiblemente Egipto u otro segundo, que ahora no recuerdo, ya te estaré actualizando qué otro segundo era, pero le queda bastante abierto el camino, sobre todo si hoy Colombia saca un punto frente a Portugal, o si le gana también, sí, lógicamente, pero si saca un punto frente a Portugal, sería el otro primero que esté en esa llave.
7: Hoy te cuento, Valen, estoy un poco batido, estoy como un poco con dolor muscular, estoy como un poco con dolor de panza, estoy como un poco con dolor de cabeza, pero de igual manera acá estamos bancando a la selección argentina, como toda la gente que está del otro lado, Chactuchac que nos pone, vamos relatores, vamos todavía, Gloria Beatriz Nanini, hola chicos, hoy a ganar, vamos a Argentina, eso espero, Juan Manuel Morán, me encanta el programa, muchachos, gracias, nos encanta que te encante, Facundo Alamedas, lo sigo desde Villa Sarmiento, aguante Argentina, Juan Martín Belvedere, ya prendido a la previa, y Juan Manuel Morán, a ver qué dice acá, me encantaría que hablen acerca de la falta de información con la que cuentan algunos jugadores como Nico Williams, que no entiende lo mucho que se juega en la competición más importante del mundo. Como que la falta de información, yo creo que no la capté esa,
6: No la capté. Es interesante lo que dice Juan Manuel Morán. ¿No viste la publicación de Nico Williams? No sé si la viste,
7: sí,
6: pero bueno,
7: la vi.
6: Sí. Nico Williams, que bueno, para toda la gente que no lo haya visto, subió una publicación hoy, una foto con De La Cruz en ese momento en el que se cruzaron ayer en el partido entre España y Uruguay, que bueno, la falta esa de la Cruz sobre Nico Williams, sí, lisa y llanamente lo lesionó, realmente. Lo lesionó y bueno, se espera que se pierda algunos partidos, y subió en ese mensaje tan largo que recibió esa falta producto de la frustración de un compañero de profesión. Digamos que no le gustó para nada la falta que recibió de Nicolás de la Cruz, y un poco le dijo que fue un mal compañero de profesión, por decirlo de alguna forma, que lo lesionó a propósito, pero bueno, sí. Esto es fútbol.
7: ¿Qué te parece, Valen? Yo estoy más o menos en la línea de Nico Williams. Yo creo que muchas veces se confunde la garra charrúa con el pegar por pegar y el violentar por violentar y el lastimar por lastimar. A mí no me gusta. Lo de la Cruz y lo de Canovio fue innecesario. No así todas las veces que Uruguay se tiró a trabar, todas las veces que a la milla mal lo atendieron fuerte, en búsqueda, ¿no?, de la pelota, en búsqueda legal. Creo que todo lo que excede esos márgenes a mí no me gusta. Se confunde, insisto, la garra charrúa con la violencia y me parece que no va. Tenemos 62 me gusta en este momento. Te pido a vos que estés del otro lado que me dejes tu me gusta, porque cuando lleguemos a los 100, y ayúdame a llegar a los 100, te voy a decir, la defensa de Argentina alternativa, te adelanto eso, para jugar hoy ante Jordania, y si juega o no juega Messi, ¿ok? Te resuelvo dos dudas que seguro tenés, que desde hoy a la mañana, cuando te levantaste para el desayuno, que mientras preparabas las tostadas, mientras ponías la pava para el mate, te preguntabas, ¿y quién me lo va a decir? Y sí, yo, Agustín Caballero, junto a Valentín Albano, en Relatores, hasta las 22, te vamos a estar haciendo compañía. Luego se viene el Titán Gravano y se viene Hernán Codaquén. Mejor compañía creo que no hay. Valen, te hago una consulta. Sí, ayer estábamos discutiendo con el Chiqui de Mateo. y también con Javi Lico acerca de qué selección preferían en 16avos de final. Pequeña digresión. Estoy hablando de esto porque Argentina ya está clasificada, no estoy ninguneando el partido de hoy, pero la realidad es que no tiene ningún tipo de valor. Es una realidad porque con el desempate olímpico hay partidos que no sirven para nada. Cierro paréntesis. Estábamos discutiendo ayer con Javi Lico y Chiqui de Mateo cuál era el rival que preferían del grupo de España-Uruguay. Uno se inclinaba por Uruguay, otro por Arabia Saudita, yo por Cabo Verde, y fui el único de la mesa que se inclinaba por Cabo Verde. No sé qué decís vos.
6: Yo te hubiese preferido a Arabia Saudita, pero por una cuestión de que me parecía incluso más flojo que Cabo Verde, realmente. Pero sin embargo, creo que a Uruguay era el que no me quería cruzar. Creo que Cabo Verde, bueno, todavía no ganó en esta Copa del Mundo, una curiosidad. Clasificó segundo sin ganar todavía algún partido. Pero bueno, es un rival que a priori Argentina debería... Bueno, a priori estamos hablando de la última campeona del mundo, realmente. Debería... ganarle, sinceramente, no hay sin vueltas, hay que decirlo, porque estamos hablando de la última campeona del mundo contra un rival que todavía no ganó en esta Copa del Mundo. Te actualizo el cuadro, ¿no? Porque Argentina y Cabo Verde se enfrentarían al ganador de Australia y Egipto, y en la otra llave, para ver qué podría suceder en cuartos, estarían Suiza, Irán, se enfrentarían entre ellos dos, el ganador iría contra el posible ganador de Colombia y Ghana a esta hora. Resta definir si Colombia es el primero del grupo K o es Portugal. Esa es la única duda.
7: Es muy interesante el lado que nos quedó. Es un lado atípico, ¿no? Porque del otro lado quedaron todos los poderosos. Bueno, a priori los poderosos. Después sabemos que el fútbol es una caja de sorpresas. Y del nuestro quedaron los que, a priori también, son un poco más débiles, a salvedad de la última campeona del mundo. Bueno, yo hubiese preferido jugar con Cabo Verde, como decís vos. Ahora voy a deslizar las razones. Después quiero que lo debatamos aquí en los comentarios con Chuck to Chuck, con Damián JG, con Juan Manuel Morán, con Juan Martín Belvedere, que están ahí comentando. España desde ya descartada. No, uno no quiere jugar con un candidato en 16avos de final. Luego, Uruguay sabemos que con todo lo que tiene, ¿no? Todo lo que tiene el clásico rioplatense, todo el acervo, ¿no? Toda la cultura que hay por delante y por detrás de ese clásico rioplatense, creo yo que nunca es conveniente cruzar en 16avos de final, sobre todo porque Uruguay se potencia contra rivales más potentes, más fuertes. Y luego te queda Arabia Saudita, que si bien uno dice, bueno, no es, ya está, lo del 2022 ya pasó. Si existe la posibilidad de que esa herida se vuelva a abrir o de que el seleccionado argentino sienta un poco el rigor respecto a esta cuestión, prefiero yo evitarlo. Y en esa búsqueda por decantación me queda Cabo Verde, que dicho sea de paso también, es un equipo que tiene una linda propuesta, que tiene buenos jugadores, pero que no creo yo que tenga la potencia como para siquiera hacerle partido a Argentina. Pero bueno, son pronósticos, los pronósticos son por naturaleza inexactos, pero aquí estamos con Valen Albano para más o menos llegar a un punto en común y que sea lo más parecido a la realidad posible. 68 me gustas en este momento, te pido por favor que me lleves a los 100, necesitamos llegar a los 100. Te digo la verdad, para que el algoritmo nos traccione, ¿sí? Para que empiece a llegar a más personas, para que empezamos a hacer aquí un mundo de personas en esta transmisión que estamos haciendo para vos, exclusivamente para vos, y nada más que para vos, tenemos que llegar a esos 100 me gusta. Y además te digo por qué, porque a los 100 me gusta, te digo, la defensa de Argentina, y te digo si juega o no juega Messi. Te soluciono dos problemas, dos dudas en instantes. Daniel Miller por acá nos dice, al final, ¿con quién vamos en los 16avos? Bueno, de eso hablábamos, vamos con Cabo Verde al final, y ahí Valen Albano detallaba todo lo que es el lado de Argentina, que a priori no es difícil, pero bueno, en la Copa del Mundo pueden pasar miles de cosas. Entonces necesitamos, podemos decir, Valen, necesitamos que Colombia no pierda ante Portugal para evitar al bicho, vamos a decirlo, en los cuartos de final.
6: Exactamente, con empate clasifica a Colombia como primero, porque, bueno, ese empate ante República Democrática del Congo de Portugal en la primera fecha lo deja con 4 puntos, mientras que Colombia ganó por ahora sus primeros 2 partidos. No sé si estás viendo la pantalla del directo, pero yo creo que le hemos dejado, no estoy capacitado para leer el idioma del Zócalo que hemos dejado en YouTube, pero le hemos dejado, yo creo que un mensaje a nuestros amigos de Bangladesh, creo.
7: Creo yo que eso está en Bangla, ¿sí? Que es el idioma de Bangladesh, es el único idioma que se habla, además del inglés, pero ese es el idioma natural de la gente de Bangladesh. Creo que es Bangla, no lo sé, no sé qué dice, pero si alguno sabe qué dice, que nos lo deje en los comentarios, aunque seguro no me estará entendiendo. 20:15 en toda la República Argentina, estamos a 2 horas y 45 minutos para que arranque el encuentro y a 1 hora y 45 minutos para que tomen el testimonio Hernán Kodakian con Lautaro Gravano para ir diciéndote todo lo que va a pasar en este partido, para relatártelo, para comentártelo y para traerte toda la información a la puerta de tu casa en este delivery de relatores. Paulo Araya dice, ¿Nico Paz será el volante ofensivo cuando se retire Messi? Yo creo que sí, yo creo que está llamado a eso, ¿no?
6: Yo creo que sí, es muchísima presión, pero bueno, uno tampoco sabe cuándo se va a retirar Messi, porque, qué sé yo, uno no se lo imaginaba jugando con 39 años al nivel que está jugando esta Copa del Mundo, entonces realmente no, uno no se anima a hacer esa apuesta. Nico Paz, que ayer lo hablábamos con Felipe TV, se confirmó que seguirá en el Como la próxima temporada, fue vendido por el Real Madrid, fue en una operación un poco extraña, fue recomprado por 10 millones para ser nuevamente vendido al Como por una cifra cercana a los 60, ¿no? Una operación meramente financiera.
7: Sí, una cosa extraña, pero tiene que ver con que el Real Madrid se lo había vendido al Como en 6 millones con una cláusula de recompra de esos 10 que mencionás, y luego entonces el Real Madrid utiliza esa cláusula y el Como lo recompra por 60 millones. ¿Por qué por esa cifra? Bueno, porque Nico Paz tenía ofrecimientos del Tottenham y del Inter, de la misma liga, ¿no? De la liga italiana también, por 60 y un poquito más, por 60 y monedas. Bueno, monedas, ¿no? Porque si digo 65, 5 palos, creo que monedas no son. Ojalá que algún día llegue a juntar algún porcentaje de eso, ¿no? Pero eso...
6: Que caigan eso para la transmisión, ya. A un superchat, ¿no?
7: Por favor, Nico Paz, sí, creo yo que está llamado a ser el volante ofensivo cuando se retire Messi. Dios quiera que sea lo más lejano posible, ¿no? Aquel infausto evento que nos movería y nos conmovería a todos. Eduardo José Benedetti dice, yo quiero jugar contra el bicho porque Argentina es un buen insecticida, amor.
6: Buen juego de palabras.
7: Muy bueno, ¿no? Es una creatividad de las que ya no abundan, la de Eduardo José. Sí. Te mando un abrazo. Quiero saber también, mientras me haces llegar a los 100 me gusta y te agradezco infinitamente... ¿Desde dónde nos escuchás? Sí, yo insisto, yo estoy en Vicente López, estoy cerquita, casi que a la vera del Río de la Plata, aquí recibiendo los frescos aires que llegan desde aquella costa, también que seguramente pasan por Uruguay, que pasan por toda Sudamérica y que llegan aquí a mi casa. Valen Albano, vos seguís en el corazón de la urbe de Buenos Aires, ¿no?
6: Claro, desde el grande y glorioso Almagro, bastante cerca de la sede de Puan, donde dentro de poco estarán Hernán Codaquian y Lautaro Gravano para traernos este gran partido entre Argentina y Jordania. Daniel Miel, que también nos había puesto el chat, 2-0 perdió Panamá contra los chorros del mundo. Bueno, sí, efectivamente, contra Inglaterra, ganó Inglaterra 2-0. Se quedó con ese grupo L, líder, con 7 puntos. Único empate frente a Ghana, que clasificó tercera con 4. Croacia, segunda con 6. Ese partido que perdió en la primera fecha contra Inglaterra lo deja con esos 6 puntos.
7: Quiero saber desde dónde me escuchás y cuando lleguemos a los 100 me gusta te voy a estar diciendo la defensa de Argentina para jugar ante Jordania y si va a jugar o no Messi, ¿sí? No agrego nada más. A los 100 me gusta ya te empiezo a tirar toda la info como bombas que te van a ir llegando a los oídos. Gracias por prestármelo de paso. Tenemos en este momento 400 personas esperando por lo que va a ser este partido de Argentina. Valen, ayer no sé si pudiste ver un evento, bueno, un poco extraño, ¿no? Entre Irán y Egipto. Primero que nada porque fue el partido por el orgullo, ¿no? Sabemos todas las disidencias que mantiene Egipto e Irán con algo que ya está arraigado en la cultura, gracias a Dios, pero bueno, sabemos todo lo que les cuesta a ellos. Y luego también por lo que pasó en el final. ¿Fue offside o no fue offside?
6: Yo
7: te digo.
6: Qué finito.
7: Te digo la verdad. Para mí no es offside. No sé qué dirás vos, para mí no es offside.
6: Para mí estuvo Donald Trump en el bar un poco, ¿no? Se podría decir realmente. Fue bastante finito ese offside. ¿Qué festejo nos había regalado Irán? Realmente, ¿qué festejo nos había regalado Irán? Era una de las grandes historias de la Copa del Mundo. Yo creo que igualmente, con un poquito de suerte, se meterá en 16avos de final, porque es de los que tienen 3 puntos, de los que más o menos están ahora encarrilados para meterse en los 16avos. Pero bueno, la verdad que nos regalaba una historia atrapante Irán con ese gol sobre la hora que finalmente fue anulado por ese offside tan finito. Yo te digo, está bien cobrado porque es la regla, pero la regla también deja mucho que desear, me parece.
7: Saludo a Marco Antonio Vendaromire, que dice, te escucho desde México, Chiapas, con mi familia Ventano Reyes, saludos a Vendaño Reyes, saludos, y gana Argentina, gracias Marco Antonio, y ojalá que México llegue lejos, lo merece, ya tiene que hacer historia, como tantas veces lo ha hecho. Marta Tapia, que dice, Marta de Córdoba, Argentina, te mando un abrazo, Marta, te agradezco muchísimo. Paulo Araya dice, ¿quién necesita más este partido para retomar el ritmo? Mirá qué debate que me pone, ¿quién necesita más este partido para retomar el ritmo? Yo creo que Julián Álvarez.
6: Estábamos pensando el mismo. Sí, yo creo que Julián Álvarez. También se podría hablar de Leandro Paredes como opción que puede llegar a ser titular en algún contexto de partido de los eliminatorios. también, pero bueno, sí, yo creo que más que nada Julián Álvarez, sobre todo porque el equipo titular ha dado garantías y no es que realmente haya un puesto que esté en discusión. Capaz que Tagliafico, sí, que podría ser el que se meta para los partidos eliminatorios, pero no mucho más, yo creo. Nico Paz.
7: ¿Sabés por qué yo creo que es más Julián Álvarez que Tagliafico en este caso? Porque Facundo Medina ha demostrado estar muy bien, Facundo Medina ha demostrado ser valedero, ser digno de aquel puesto que Tagliafico tan bien cuidó durante mucho tiempo, de ese lateral izquierdo de la selección de Scaloni. Y Julián Álvarez, en todo caso, creo que es más urgente, creo que Argentina atraviesa un momento de mayor premura en la delantera. ¿Por qué? Porque Lautaro Martínez no está rindiendo del todo bien. Lautaro Martínez tiene una historia algo enrevesada con los mundiales. Lautaro Martínez conserva un estigma con lo que es el arco en las citas mundialistas. Entonces, es verdad que necesitamos más de Julián Álvarez que de él en este momento y también que de Tagliafico, pero creo que es discutible.
6: Sí, sí, yo creo que es discutible. Lautaro Martínez, que yo creo que no por ritmo necesita este partido, pero sí por confianza. Creo que es un partido en el que realmente Lautaro Martínez se debería destapar si tiene la chance, ¿no?
7: Lionel Scaloni es quien me escribe al WhatsApp y me pone: Agus, te dejo la formación confirmada para hoy. Me pregunto, ¿la tiene algún portal? ¿Alguien la puso ya en la televisión? ¿Alguien lo puso ya en otras redes sociales? ¿Alguien lo puso ya en su WhatsApp? En lo que fuere, ¿alguien lo puso?
6: Nadie, yo no la vi confirmada, ¿eh? O sea, el bombazo que tenemos para cuando la gente llega a 100 likes, el bombazo que tiene en este momento el teléfono de Agustín Caballero con la formación confirmada de Argentina.
7: Vamos a duplicar la apuesta. A los 100 me gusta, te tiro la formación entera de la selección argentina, te la revoleo por la cabeza como un ladrillo que te pega y te deja knockout. Pero no, knockout hoy no. Por el contrario, te va a dejar embelesado, te va a dejar embobado, te va a dejar contento y te va a dejar ya con el arsenal en ristre para ver a la selección argentina a partir de las 23. Insisto, las 22, junto a Valentín Albano, le damos el testimonio al Titán Gravano, a Hernán Kodakian, porque ellos son quienes van a estar llevando a cabo la transmisión principal de este partido entre Argentina y Jordania. Pero ahora sí, ahora te digo, cuando lleguemos a los 100 me gusta, yo te digo la formación completa de Argentina confirmada por Lionel Scaloni, y ahí te digo, ¿juega o no juega Tagliafico? ¿Juega o no juega Julián Álvarez? ¿Juega o no juega Messi? ¿Juega o no juega el Dibu Martínez? Bueno, todo eso te lo voy a estar diciendo cuando lleguemos a los 100 me gusta. Necesitamos llegar lo más rápido posible. Ustedes saben que es de vital importancia. Y si no lo saben, ahora sí que están al tanto. Insisto, estoy aquí junto a Valentín Albano discutiendo de fútbol. Valen, ¿vos qué harías hoy? Creo que está bastante claro, ¿no? Pero ¿formación alternativa o formación titular?
6: Oh, alternativa. Te diría que incluso si hubiese una posibilidad que jueguen los sparring, realmente. Hoy es día de cuidar. Hoy es día, te diría, pondría a 10 sparring y Messi para que siga ahí con su competencia interna de meter goles, de por esa bota de oro mundialista, por ese récord en el que ya superó a Klose. Yo creo que Messi, como lo dice nuestro título en la transmisión de YouTube, juega Messi, y es porque minutos tendrá, yo creo que buscando seguir en racha, porque además tengo un dato: Messi viene de convertir en 6 partidos mundialistas consecutivos, ya igualó al francés. ¿Cómo es que...? Ay, el francés, bueno, se me escapó el nombre, pero a Jairzinho también, igualó. Sí, Jules Fontaine, exactamente. Ya los igualó a ambos con ese récord de 6 partidos mundialistas consecutivos marcando. Podría ser el único en convertirse en hacerlo en 7.
7: Sí, sí, sí, es verdad, sería increíble. Bueno, Messi, que sabemos que es un batidor de récords total y absoluto, un pulverizador de plusmarcas, la verdad que es fenomenal lo de Messi, y es un placer que hayamos sido contemporáneos desde ya, y es un placer también, una especie de mimo al alma, que después de habernos perdido a Maradona, a todas sus versiones, a Maradona en plenitud, a Maradona no tan en plenitud, y a Maradona en ninguna plenitud, no vimos a ninguna de sus versiones, y que luego nos salga un Messi es sumamente reconfortante. Abrazo, Chac tu Chac, gracias por pedir los me gusta, que estamos aquí desesperados, junto a Valen Albano, y junto a todo el equipo de relatores para llegar a los 100 me gusta. Ustedes no saben lo que nos ayuda. Paulo Araya, Marta Tapia, que estaban ahí comentando, les mando un gran abrazo. Marilyn García, que dice: vamos Argentina, claro que sí, vamos la selección argentina, que insisto, y aquí vamos siempre a darle el palito que siempre le tiramos a la FIFA, que es casi ya insignia, no de relatores, pero de este dúo, de este tándem que armo junto a Valentín Albano, que es: basta, basta de estas cosas anticompetitivas, basta de estas reglas que no colaboran. El desempate olímpico a mí no me gusta, y la prueba cabal, la prueba palmaria, es este partido que van a estar jugando Argentina y Jordania, porque hay una selección eliminada que nada tiene que hacer, y una Argentina clasificada que nada tiene que hacer tampoco. Y si hubiese diferencia de gol, al menos, y aunque fuera muy lejana esa posibilidad, estarían ambos luchando por algo, aunque fuera por un segundo lugar, un tercer lugar. Pero bueno, con esto que han hecho con el desempate olímpico, nos han privado de unas definiciones aún mejores de las que estamos gozando.
6: Exactamente, y no es el único partido que se ha visto en esta problemática. También recuerdo el de Estados Unidos y Turquía, por ejemplo, como otro de los de esta fecha que ha sido, que ha tenido este problema. Entonces, claro, hay que erradicar este desempate olímpico, como las pausas de hidratación, como tantas cosas que se han sumado en este mundial, como incluso te diría la tarjeta roja por taparse la boca, que tan discutida es. El otro día Bellingham hace lo mismo y no es sancionado. Es muy finito eso, es muy finito realmente.
7: Absolutamente, y todo lo que vaya contra la competitividad, ¿no? En lo que es, además, a priori, ¿sí?, la competición más competitiva, valga la redundancia, del mundo, el torneo más competitivo del mundo, que haya partidos que son literalmente anticompetitivos, a mí me vuela la cabeza, me parece incongruente y me parece un oxímoron. Bueno, Gato Nocturno dice, solo falta que inventen una final de ida y vuelta. Y sí, es lo que falta. Bueno, a ver, ¿han hecho cambios ya sustanciales en la Copa del Mundo? Digo, buenos o no, han puesto 48 equipos, han puesto 16avos de final en consecuencia de este aumento en los equipos. ¿Quién te dice que en el futuro no te hacen una final de ida y vuelta? Que no te hacen, no lo sé, un show de entretiempo de media hora, que esto se transforma en el Super Bowl. Bueno, sabemos que aquí, no tenemos miedo de decirlo, hay un intento, hay una búsqueda de entregarle el fútbol a los Estados Unidos como quien le entrega una ofrenda a un superior.
6: Sí, completamente. Por eso ayer también salía la noticia de que Estados Unidos quería albergar el primer mundial con 64 selecciones, realmente, nuevamente, en tan poco tiempo, otra vez ser anfitrión de un mundial. Bueno, procuremos que el sorteo siga siendo benévolo, siga siendo coherente y no le entregue nuevamente a un país que ya está organizando el de 2026 un posible mundial tan cercano.
7: Abrazo, Carmen, que estás ahí del otro lado, que dice, hola, arriba Argentina, arriba Messi, arriba el seleccionado, saludos y abrazos desde México, Ciudad de México. Un abrazo, Carmen, te agradezco muchísimo. Insisto, yo estoy de Vicente López, pero esto es lo genial que tiene la tecnología, que podemos conectarnos, que podemos darnos la mano, aún a cuántos kilómetros de distancia pueden.

0: jugando Portugal-Colombia.
1: Exactamente, 8:30 arranca ese partido, la definición del último grupo de esta Copa del Mundo, que curiosamente se juega antes que el grupo de Argentina, que era el anteúltimo, pero finalmente ahí estará, también se definirá quién irá a la posible llave de Argentina, al lado de Argentina. ¿Estará Colombia o estará Portugal? En caso de empate, será Colombia, porque quedaría primero. En caso de victoria portuguesa, sería el equipo de Cristiano Ronaldo el que iría para nuestra llave, pensando ya en un posible cruce de cuartos de final.
0: Y para completar la info, que no lo tengo claro, si lo tenés a mano, genial, si no lo busco, pero está en juego Congo, ¿también tiene posibilidades de quedar en segundo lugar o ya está completamente fuera del juego?
1: No tiene chances, porque llega con un punto tras ese empate en la primera fecha frente a Portugal, por lo que de ganarle hoy a Uzbekistán, se metería como uno de los mejores terceros, lógicamente. Ahora llega, es el por ahora el peor de los tercer posicionados, pero con una victoria pasaría a Irán, a Corea del Sur, a Senegal, que hasta ahora tienen tres y se están clasificando por esta vía.
0: O sea que no podría pasar a Portugal virtualmente hablando, ¿no? Porque sí que por diferencia de gol podría hacerlo, pero estamos hablando de un escenario muy complicado.
1: Por diferencia de gol podría hacerlo, pero Portugal tiene diferencia de gol más 5 y en este momento Congo tiene menos 1 de diferencia de gol. Estamos hablando de que debería golear a Uzbekistán y que Colombia, lógicamente, gane su partido.
0: Excelente. Vamos a estar ahí entonces palo a palo con Valen Albano, que te va a estar informando también qué va a estar sucediendo en ese partido entre Portugal y Colombia. Y de paso, entonces, juegan Congo y Uzbekistán también ahora, ¿no?
1: Exactamente. República Democrática del Congo y Uzbekistán cerrando. Uzbekistán también tiene chances de meterse como mejor tercero. Debería ganar y recortar una diferencia de gol negativa de menos 7, lo cual se ve extremadamente imposible, por decirlo de alguna forma, realmente.
0: Perfecto, entonces vamos a hacer de la siguiente manera, Valen, yo me quedo con Uzbekistán y Congo, vos actualizás de Colombia y Portugal, igual inevitablemente nos vamos a terminar pisando, porque la pasión es así, porque vamos a ver un gol y porque lo vamos a gritar, nos vamos a sorprender, vamos a reaccionar en tiempo real también a lo que está sucediendo entre Colombia y Portugal. Yo veo a los jugadores ya puestos alrededor del círculo central, un Cristiano Ronaldo con un rostro contrito, un rostro concentrado, con algún botox nuevo, ¿no? Esto me lo dijo Nico Martini, que es un gran observador de rostros masculinos.
1: Sí, exactamente, el nuevo integrante de Relatores, que estuvo muy atento, ¿no?, a la figura de Cristiano Ronaldo y a su transformación facial que tenía en Qatar 2022. Es verdad que se lo ve más joven, con 41 años, a Cristiano es como el caso de Benjamin Button, ¿no?, cada vez más joven.
0: Exactamente, y lo de observador de rostros masculinos lo digo porque Nico Martín está atento a todos los detalles siempre. Te dice, la ceja está un poco más para arriba, el pelo está un poco más corto de este lado. Está muy atento a todos los detalles, sobre todo en su persona. Es muy atento. Y hoy puntualizó en esto, ¿no? Hablábamos junto a Valen Albano. Decía, el bicho Cristiano Ronaldo se puso botox en la cara. Bueno, si él lo dice, yo empezaría a creer que es verdad. Roberto Salazar dice, quiero enfrentar a Uruguay. ¿Cómo que Uruguay quedó eliminado? Sí, efectivamente, Uruguay se quedó afuera. No puede entrar entre los mejores terceros porque ya esos 8 lotes están ocupados por equipos que tienen un punto más. Todavía puede haber modificaciones, puede haber cambios, puede haber enroques en esa tabla, pero lo cierto es que Uruguay no tiene posibilidades porque al haber consumado su participación en la Copa del Mundo, no puede sumar ese puntito que le faltaría para empujar y meterse en el lote de los 8. Paulo Araya dice, ¿qué opinan que haya tanto futbolista en vez de periodistas en programas de fútbol? Después vendrá Valen Albano. Paulo, lo que yo creo es que está todo dicho, está todo puesto, ustedes pueden ver. ¿Cuál es la diferencia entre cuando opina un futbolista y cuando habla un periodista? La pueden ver, cada uno le puede gustar más o menos cada cosa, pero la diferencia está a la vista, luego cada uno elige qué consumir.
1: Sí, ya que sí, como también hay tanto influencer en esta Copa del Mundo como enviado especial, cada uno elige qué consume. Realmente yo creo que la visión de un futbolista es muy valiosa, pero más que la del periodista, ya me genera dudas esa opinión realmente.
0: Inevitablemente la brújula y la agenda en esos casos lo manejan los canales de televisión y el rating. Entonces, si ponen a un futbolista o un influencer en lugar de un periodista, es porque por el momento le estará funcionando, pero sabemos que la historia es cíclica y esto en algún momento va a cambiar. 100 me gusta tenemos y ya llegamos a ese número mientras hay gol de Uzbekistán. Van en 40 segundos de partido nada más y se adelanta Uzbekistán ante el Congo. 1-0 gana el equipo asiático. Nada más que 40 segundos se adelanta Uzbekistán. Y mientras yo saludo a la gente, Valen, prepárate, ¿cómo está el panorama en ese grupo? ¿Cómo está quedando? Si algo cambia, si Uzbekistán se mete entre los mejores terceros, si no, bueno, ya me vas a estar diciendo. Saludo a

0: Carlos Tiberoli, que dice saludos desde Mendoza. Un abrazo, Carlos. Aquí estamos junto a Valentina Albano y Agustín Caballero, que soy yo, y te saludo y te agradezco infinidad. Bueno, Uzbekistán acaba de anotar ante Congo. ¿Cómo queda ese grupo entonces, Valen?
1: Qué inicio de partido, ¿no? Para Uzbekistán. Uzbekistán en este momento queda tercero, pero tiene una diferencia negativa de -6. No le alcanza para destronar por ahora a Corea del Sur, que es el último de los terceros que está clasificando en el octavo puesto en esa tabla de mejores terceros. Por ahora no le alcanza. Lógicamente tiene que recortar muchos más goles. Corea del Sur, que tiene una diferencia de -1. Entonces,
0: lamentablemente, Uzbekistán, sí, perdón.
1: Sí, tiene que seguir recortando, tiene -6 en este momento.
0: Lamentablemente el gol acaba de ser anulado, ahí pone la transmisión oficial, le resta el gol a Uzbekistán. Bueno, una lástima, porque se había adelantado el equipo asiático, una lástima por el bien del espectáculo, ¿no? Porque, bueno, estaríamos ya aprotándonos para un partidazo, bueno, eso no ha sucedido. 104 me gusta, entonces vamos a ir diciéndoles cómo es esta formación de Argentina para jugar hoy ante Jordania. Les adelanto que es alternativa, les adelanto que hay nombres que no han sumado minutos hasta ahora, y les adelanto que hay nombres también que seguramente vayan a hacerse su hueco en el equipo argentino de cara a lo que quede de este Mundial de Fútbol, y lo vamos a discutir junto a ustedes desde ya y junto a Valentín Albano. La formación de la selección argentina para jugar ante Jordania. En el arco, Dibu Martínez, ¿sí? Finalmente se impone ante Rulli y se impone ante Musso. Lateral por derecha, Giuliano Simeone, haciendo su incursión por primera vez en aquel puesto en la selección argentina. Línea de fondo, Otamendi y Senesi, debut absoluto en Copas del Mundo para el ex San Lorenzo. Lateral por izquierda, Tagliafico, ¿sí? Segunda titularidad en esta Copa del Mundo, primera, perdón, para él en esta Copa del Mundo. Mitad de la cancha, y acá hay un dato interesante, Lo Celso, Paredes y Palacios. Es el mismo mediocampo que alineó Scaloni en el primer partido de su ciclo, ¿sí? Creo que fue ante Guatemala, un 3-0, puede ser Guatemala o Nicaragua, creo que fue Guatemala. Bueno, sí. 8 años después, en una Copa del Mundo. Y la delantera, ahora sí, Nico Paz va a ser el enlace en lugar de Messi. No va a jugar Lionel Messi, Nico Paz, Julián Álvarez y Lautaro Martínez. Paso en limpio, Dibu Martínez, Simeone, Otamendi, Senesi, Tagliafico, Palacios, Paredes, Lo Celso, Nico Paz, Julián Álvarez y Lautaro Martínez.
1: Bueno, el equipo de Scaloni completamente alternativo. Me dan ganas de ver ese experimento de Giuliano Simeone como lateral derecho. Mientras tanto, leo un poquito el chat. Carlos Tiberoli, que nos pone saludos, Carmen, desde Mendoza. Chac Tuchaca, poner like, amigos, así bancamos a los relatores, claro que sí. Y Jonathan Palacio García, que se hizo socio del canal. Socio adherente, en este caso hizo miembro también, como lo dice la función de YouTube. Muchas gracias a Jonathan y a toda la gente que nos acompaña en esta gran previa. Le recordamos a la gente que nos escribe al chat, que nos ponga, por ejemplo, cómo se prepara para ver este partido de Argentina. Me imagino capaz algún asado, alguien que debe estar prendiendo la parrilla por ahora, tranquilito, para este partido que comenzará desde las 23. ¿Qué van a comer? ¿Qué están preparando para este gran partido? Capaz con alguna bebida alcohólica, un asado con amigos. Bueno, que nos lo pongan en el chat. Y mientras tanto, el 11 Argentina completamente alternativo. Yo creo que igualmente Messi tendrá algunos minutos, seguramente en el segundo tiempo, me imagino, ¿no? ¿Vos cómo lo ves?
0: Y yo creo que sí, es una confirmación. De hecho, la vamos a decir también. Messi va a entrar en la segunda mitad, seguramente 30, 25 minutos, no mucho más que eso. Ojalá que no sea necesario, porque va a decir y que va a querer decir justamente que Nico Paz está jugando bien, que Nico Paz puede hacerse dueño de la mitad de la cancha de Argentina, y es muy importante eso. Pato Rolando Evans dice saludos desde Tandil, aguante Argentina y relatores completamente y en ese orden. Desde ya, vamos la selección argentina y luego relatores, que también es un equipazo enorme. No sé si jugamos muy bien al fútbol, pero sí que hacemos muy bien, creo yo, díganlo ustedes, esto que es el periodismo, esto que es la buena onda, esto que es el entretenimiento y esto que es la información seria. Paulo Araya dice, ¿hay algún jugador de Jordania que juegue fuera de su casa? Ya vamos a llegar a eso, ya vamos a hablar del rival de Argentina. Pero yo te adelanto que sí, claro, y son unos cuantos, la gran mayoría juegan afuera del país. Hay muchos en las 5 grandes ligas de Europa, que son Alemania, Francia, Italia, España. ¿Y quién me está quedando fuera? Francia, ¿no? ¿Lo dije?
1: Exactamente.
0: Francia. Excelente. Bueno, me estaba quedando fuera esa. Y hay un debate, ¿sí? Porque las ligas se ordenan por el coeficiente FIFA, ¿sí? Por un puntaje. Bueno, Francia le dejó ya su lugar en la quinta posición a Holanda, a la liga holandesa. O sea, en teoría, y si uno quiere hablar con propiedad cuando habla de las 5 ligas más grandes del mundo, tiene que incluir a Holanda en vez de a Francia. Bueno, pero yo soy partidario de que es más importante la creencia popular a veces que el dato como tal.
1: Curioso. Entonces, además, porque la Liga del Campeón de Europa quedaría fuera de las mejores 5, ¿no? Sería un dato un poco rutilante.
0: Es completamente insólito. Es completamente insólito, pero así funciona el coeficiente FIFA y tiene que ver justamente con La gran cantidad de equipos franceses que se quedaron afuera en rondas tempranas de las Copas Europeas, ¿sí? Como por ejemplo, no lo sé, el Niza, que se quedó afuera de la ronda eliminatoria, la primera ronda de la Europa League o de la Conference, no recuerdo. Bueno, así sucesivamente con varios equipos, y eso le hace perder puntos. El PSG no puede hacer la contrapartida, no puede hacer una fuerza para mantener firme a Francia en ese ranking, y bueno, le ha arrebatado el quinto lugar Países Bajos, Holanda, la Liga, la Eredivisie, ¿sí? Que es el nombre exacto. Bueno, tenemos en este momento 414 personas, 110 me gusta. Gustavo Paracha, te mando un abrazo, Gustavo Paracha. Padre de Agustín Paracha, nacido en Suecia. ¿Le puedo hacer una pregunta a Gustavo Paracha? ¿Le puedo hacer una pregunta? Si Agustín Paracha hubiese elegido representar a Suecia, y esto me va a introducir un debate, hubiese elegido representar a Suecia, ¿él hubiera estado contento o no? Quiero que me lo pongan en el chat y así me da un disparador para otro debate. Gustavo Paracha nos pone: a mí no me gusta que el exfutbolista aún ligado al fútbol se desempeñe como periodista. ¿Con qué rigor esos compañeros lo pueden evaluar cuando vuelvan como DT, caso Tevez y Gallardo? Bueno, eso es verdad, ¿eh? Eso es una gran perspectiva.
1: Sí.
0: Porque yo lo había tomado solo desde el lado meramente analítico, desde el lado meramente profesional de los jugadores o de T, ¿no? Si son buenos o no en esa función. Pero es verdad que también condicionan a sus compañeros, a sus cofrades, a sus colegas, con esta amistad que seguramente se genere cuando comparten estudio.
1: Desde ya es una gran visión la que nos aporta Gustavo Paracha. Una gran pregunta nos hizo también de un gran tipo. Pero bueno, la pregunta que nos hacía Pablo Araya... Le comento que la gran figura de Jordania es Musa Altamari. Ya nos meteremos igualmente en más jugadores de Jordania, pero por el momento hablo de Musa Altamari, que es atacante del Rennes de Francia. Le dicen el Messi jordano, y bueno, en esta última temporada hizo 6 goles y 6 asistencias en 33 partidos de Ligue 1.
0: Bueno, es un buen número para una liga importante como es la francesa. Inaugurame la sección que me presentaste, Valen. ¿Cómo te preparas vos para ver el partido? ¿Con qué lo vas a ver? ¿Qué vas a comer? ¿Qué te vas a preparar? ¿Qué expectativa tenés también? Inaugurame esa sección y que la gente también me lo vaya diciendo en los comentarios.
1: Yo me imagino comiendo una hamburguesa con la familia, ¿no? Un partido tranquilito para ver en casa, con alguna cervecita de por medio, con una buena comidita rica para este frío también que abunda en la ciudad de Buenos Aires. Una comida calentita acompañada de una cerveza, de una cervecita, la gente que nos ponga ahí en el chat. Vos, no, ya sé que no sos tan de la cerveza, no me das acompañada en esa, sos más sano que yo, más del agua, pero quiero saber qué se va a comer por ahí en Vicente López, por ejemplo.
0: Acá todo agua, lo que sí, es difícil que yo pueda comer algo, no estoy del todo bien, sí, estoy medio mal de la panza, medio aquí con algún que otro dolor, con alguna que otra dolencia. Entonces posiblemente aquí no haya nada, posiblemente omita la cena y vea el partido aquí con mi familia tranquilo, sin comida de por medio. Ellos pues posiblemente sí, no lo sé. Ahora están trabajando muy lejos de Plátanos, que es una localidad en Berazategui, y están presentando el libro. Así que les mando un abrazo y les deseo muchas felicitaciones, a pesar de que obviamente no me están escuchando porque están lejos y trabajando. Roberto Horacio Carbone dice: Romaña va a jugar en Boca, se lo va a vender San Lorenzo. Uy, Dios, si supiera Roberto lo que hablamos en la semana, ¿no? Vale, en el stream.
1: Sí, exactamente. ¿Qué cuánta información que tenemos de San Lorenzo, ¿no? Que tenemos, no, me incluí, que tenés de San Lorenzo, porque hay tanto para hablar de San Lorenzo que me parece que presentará técnico internacional en las últimas horas, en las próximas horas, ¿eh?
0: Es impresionante. Ahora sí hay gol de Uzbekistán. Les cuento de paso, Uzbekistán 1, Congo 0. Hay que ver si lo anulan, creería que no. Bueno, hay información de San Lorenzo en mi Instagram, que es @caballeroafr. Los invito a que me sigan y los invito a que vayan a ver esta bomba que lancé acerca de la salida de Gustavo Álvarez, que creo que no tuvo repercusión, que nadie levantó, pero en definitiva es lo que pasó y se los puedo asegurar, se los puedo prometer y se los puedo aseverar. Luego sí, lo del DT es que sí, es evidente, Muniain va a terminar asumiendo como entrenador de San Lorenzo. Esto ya está confirmado, ya está firmado, ya está sellado. Lo único que falta es que llegue el Vasco el martes a la Argentina para ya presentarse frente a sus compañeros, a quienes ya conoce, dicho sea de paso, porque se retiró hace muy poco del fútbol. Y luego ahí sí, ya estará al frente del plantel y reemplazará a Perazo, quien estuvo haciendo de interino estos últimos días, luego de la intempestiva salida de Álvarez. Bueno, el gol de Uzbekistán, ahí lo veo en pantalla, un golazo. La picó el delantero asiático por encima de la defensa del arquero del Congo. No logro ver, creo que fue Shomurodov. Shomurodov, el ídolo uzbekistaní, uno de los mejores jugadores, si no es el mejor, luego de Kuzanov. Bueno, golazo de Shomurodov, la pica.
1: Ídolo de Agustín Paracha también, un jugador que venera mucho el sueco que tenemos aquí en Relatores. Sí, un golazo, ahora lo están mostrando en la transmisión de Colombia y Portugal, un gran gol de Yomurodov, lo festeja, tiene chance, lógicamente, Uzbekistán de clasificar, como decíamos, tiene que recortar por ahora esa diferencia de menos 6 que tiene en este momento, mínimamente llegar a menos 1 para tener chances. Mientras tanto, cuando hablábamos de Muniain, yo creo que tendrá ganas de contar con Romania en el equipo para responder un poco a lo que decía Roberto, gran hincha de Boca, yo creo que tendrá ganas de contar con Romania, el vasco.
0: Y seguramente, no tengas dudas. Bueno, va a ser importante también la visión que le pueda aportar un hombre sabiondo, un hombre avezado como Muniain a Romania, ¿no? Un hombre tan experimentado respecto a esto, ¿no? Porque recordemos que Romania tiene la posibilidad de irse libre a fin de año porque se le finaliza el contrato. Entonces, posiblemente también jugando con esa cuestión, bueno, atrae el interés de varios clubes que saben que pueden poner menos dinero del que vale un jugador de sus características o de su importancia. Entonces, va atrayendo, sí, el interés de varios clubes carroñeros, lo voy a decir así porque soy cuervo. Bueno, Gloria Beatriz Anini, un abrazo desde Chivilcoy, los saludamos, muy buenos periodistas. Gracias, Gloria. Paulo Araya, que dice, los relatores toman mate durante el partido. Yo no soy relator, no apunto a hacerlo, soy comentarista y hago estudios centrales también aquí en Relatores. Valen Albano, que se unió hace muy poco, pero es aquí una de las voces emergentes de Relatores y promisorias, también de las más promisorias. No sé si tenés planteado relatar, Valen, no sé si te encajo tanto en ese perfil, pero bueno, ya me cerrarás la boca posiblemente.
1: No, me veo más como comentarista. Podríamos ser una buena dupla de comentarios, pero no, tampoco me veo tomando mate, incluso cuando hago comentarios, siempre acompañado de una botella de agua, fiel bebida que me acompaña en cada transmisión de Relatores, desde ya.
0: Estoy de acuerdo, pero estoy muy matero últimamente, ahora que empecé, bueno, en radio y demás, sí que estoy muy con el mate al lado, es moneda corriente constantemente, y te lo ofrecen y no puedes decir que no, es también una manera de descargar la tensión que ofrece el aire. Un abrazo para Brandon Gutiérrez, que dice, Cristo viene siempre, desde ya estoy súper de acuerdo. 434 personas, de a poco va creciendo ese número, a la par están jugando Colombia y Portugal, sí, un partido vital, un partido muy importante para entender también el cuadro de Argentina. Recordemos que con un empate Colombia va a quedar del lado de Argentina, con un triunfo quedará Portugal y con un triunfo de Colombia, bueno, desde ya quedará otra vez el equipo cafetero de nuestro lado y sería un rival para unos hipotéticos, unos potenciales cuartos de final. 13 minutos van de ese encuentro, no sé si lo estás viendo, Valen, de reojo, si lo estás viendo, pero...
1: Exactamente, sí.
0: ¿Qué nos ofrece por ahora, el partido? ¿Quién
1: por
0: está
1: ahora, Colombia, la verdad que está teniendo bastante dominio del partido. Portugal, que venía de dar una buena imagen frente a Uzbekistán, por ahora con poca posición de la pelota realmente. Colombia, que las chances todavía no se han presentado en este partido, más que una muy clara de Colombia en el comienzo del partido, justo en el momento en el que se anulaba ese gol de Uzbekistán. Pero la verdad que la pelota por ahora es de Colombia, realmente no generando mucho peligro, eso sí.
0: Dibu Martínez, Simeone o también Chelso, Nico Paz, Lautaro Martínez y Julián Álvarez, ¿sí? El 11 de Argentina para enfrentar a Jordania, ya confirmado. Les recuerdo sin Messi, les recuerdo con varios cambios. Lionel estará ingresando, sí, en la segunda mitad, a eso de los 70 minutos. Espérenlo por ahí. Es una data de primera línea de Lionel Scaloni para con Relatores, que les traigo aquí a nuestro YouTube. Y recuerden que a las 23 va a estar empezando el partido. A las 22 toman el testimonio Lautaro Gravano y Hernán Kodakian. Volvemos a la selección argentina, Valen, ahora sí, para hablar un poco de este 11. Vamos por partes. Juliano Simeone, entonces, como lateral derecho, ¿sí? ¿Qué te provoca?
1: Me parece un gran experimento, ¿eh? Recuerdo un partido del Atlético de Madrid en esta temporada en el cual el Cholo le dio la instrucción de marcar a Vinicius constantemente y ayudarlo en la marca a Marcos Llorente, que era lateral ese día, y Vinicius un poco se le rió de que lo pusieron a jugar de lateral derecho, de que lo pusieron a marcar más que a atacar. Pero creo que es una posición que se le puede dar bien. Creo que tenemos varios amigos que nos lo vienen anticipando hace meses, esto de que Juliano Simeone iba a terminar jugando de cuatro en el Mundial para Argentina.
0: Sí, lo que es saber de fútbol, ¿no? Creo que fue Nico Martini o Thiago Stortoni. ¿Cuál fue de los dos?
1: Me parece que fue Thiago Stortoni, al cual le mandamos un saludo. Sabe. La vio porque hace meses, te diría incluso desde el año pasado, que nos viene taladrando la cabeza de cierta forma con Juliano Simeone va a terminar siendo el 4 de Argentina, Juliano Simeone va a terminar jugando de lateral derecho. Bueno, hoy el experimento, veremos cómo sale.
0: Sí, totalmente. Y yo creo que está bien, yo creo que es acertado. Argentina no tiene una gran cantidad de laterales de derechos, eso es evidente. Ahora, lo que sí me inquieta es qué tan mal está Montiel para ser reemplazado por un Simeone que jamás ocupó esa posición.
1: Es verdad, sí, la verdad que sí, porque Montiel era la duda con Juliano Simeone. La verdad que sí, hay que preguntarse realmente por lo de Gonzalo Montiel, que también fue una de las dudas hasta último momento de esta lista, que arrancó el Mundial como titular y salió reemplazado a los 45 minutos, en el entretiempo directamente.
0: Y seguramente va por esa línea. No tiene molestias físicas Montiel, ¿no? Esa información no trascendió. Mientras vemos que Colombia llega a línea de fondo. ¡Uy, qué pelota que sacó el arquero! ¡Qué pelota que sacó el arquero! Era el gol de Colombia. La jugada que sigue no se puede creer, ¿vale? No sé si la viste. Es impresionante la pelota que le acaban de atajar a Luis Díaz. Se lo perdió Colombia, que podemos decirlo ya, en 17 minutos es más que Portugal. Un abrazo, Pablo Araya, que nos sigue preguntando. Los relatores, esto ya lo vi. ¿Cuál es el plato típico del lugar donde ustedes viven? ¡Uy! ¿Plato típico? Bueno, supongo que será el mismo, ¿no? Para los dos. Me hace dudar, ¿no? ¿Cuál puede ser? ¿El asado?
1: Yo creo que es la milanesa.
0: Ah, la milanesa por sobre el asado.
1: Bueno, es verdad, el asado también, pero bueno, a mí se me fue la cabeza por una milanesa. No sé si será el hambre incluso. Capaz que puede ser eso.
0: ¿Sabés que se me vienen a la cabeza tres comidas? El asado, el locro y las empanadas, ¿sí?
1: Sí, ahora, sí. Las empanadas yo creo que son las más típicas.
0: No es lo mismo plato típico que plato predilecto o que plato insignia. No es lo mismo. Porque yo creo que un locro es como una especie de plato nacional, pero no el plato típico. No es algo que se sirva en las mesas todos los domingos, por ejemplo.
1: No, ya que no. Por eso te digo que para mí las empanadas son las más representativas, diría.
0: ¿Sabes que sí? Puede ser. Para mí es empanadas o asado. Lo que sucede es que la frecuencia del asado creo yo que es superior a la de la empanada, ¿puede ser?
1: También es verdad, es una buena arista y un buen tema para tocar. Que la gente nos ponga, que la gente nos lo ponga en el chat y que a ver si nos pueden ayudar a responder esta pregunta.
0: Lo pido por favor, se los pido por favor. Mientras les informo, el gol de Congo, Natanael Mbuku, acaba de empatar el partido 1-1 ahora entonces las cosas entre Congo y Uzbekistán. Y así las cosas justamente, ambos equipos afuera. Necesita a Congo de un gol más, ese gol que sí lo hace llegar a 4 puntos y lo pone definitivamente en el lote de los clasificados. El que mira de reojo eso es Irán, pero ahora llegamos a eso. Pocosel dice, saludos desde Paraguay y hoy gana Argentina, muchas gracias Pocosel, ojalá que sí, ojalá que así sea, y es un placer también ya compartir ronda eliminatoria junto a Paraguay, que hace tiempo no lo veíamos en esas instancias, y es siempre un placer estar junto a los compañeros latinoamericanos pujando por la Copa del Mundo. Chactuchac pone milanesas, podría ser, no me termina de convencer del todo, creo que la empanada es más representativa, es más típica. Pero está ahí, palo a palo, puede ser. Bueno, seguimos hablando de esta selección argentina. La mitad de la cancha, Lo Celso, Paredes y Palacios. No hablo de Tagliafico, Senesi y Otamendi, porque son los primeros en la rotación. Ahora, Lo Celso y Paredes Palacios nos hace pensar que hay jugadores que están más complicados como Barco, ¿no? Para tener minutos.
1: Sí, la verdad que sí, porque se esperaba que fuese Barco titular hoy, que fuese de la partida. Pero bueno, yo creo que también es uno de los que puede sumar minutos. Recuerdo ese último partido en Qatar 2022 en el cual, por ejemplo, Thiago Almada sumó sus únicos minutos en aquel Mundial. Entonces me imagino que puede ser algo parecido y que en el segundo tiempo aproveche Scaloni para rotar y que varios de los jugadores que probablemente no sumen minutos en los próximos partidos, que son los eliminatorios, que son los de mayor envergadura, bueno, tengan ese recuerdo de haber jugado este Mundial.
0: Sí, totalmente. Yo creo que Barco va a tener minutos. Me es llamativo que no esté en la mitad de la cancha, porque Paredes y Palacios creo que son jugadores muy similares que van a chocar. Palacios encuentra su mejor posición en el eje, hundido en la media cancha, al igual que Paredes. Y luego Lo Celso sí que es un mediocampista que yo hubiese puesto en ese caso. Ahora, el mediocampo en ese sentido me hubiese quedado quizá con Paredes, Lo Celso, Barco, o Palacios, Lo Celso, Barco. Sí que no prescindiría de Paredes, igual es complicado. Tiene mucha competencia argentina y es muy positivo. Ahora, muchos hablábamos de Valentín Barco como el jugador revelación o quien estaba llamado a ser el jugador número 24 de la selección argentina. ¿Por qué crees, Valen, y esto lo vamos a discutir, por qué crees que Scaloni está prescindiendo de sus servicios en un partido en el que rota el 100%?
1: Yo creo que es lisa y llanamente porque tiene tres jugadores por delante que son, digamos, que están arriba en la consideración de Scaloni. Barco jugó los amistosos antes de la Copa del Mundo, pero me parece que si en caso de jugar con tres mediocampistas alternativos, Barco tiene adelante a Palacios, a Paredes y a Lo Celso. Creo que va por ese lado, no creo que haya algo de. Yo también te diría que incluso en un contexto en el que Tagliafico haya estado disponible en los primeros dos partidos,
2: Se le podría haber abierto un hueco a Barco en esa zona de la cancha. Sin embargo, creo que este partido también lo necesita Tagliafico para sumar minutos, para sumar ritmo. Entonces, se le fueron cerrando varios lugares de la cancha en los que puede rendir Barco, me parece a mí también.
0: Sí, me es muy llamativo a mí su ausencia. De igual manera, si estoy de acuerdo, hay tres jugadores que a Scaloni le gustan más. Creo que la respuesta es lisa y llanamente, como decís vos, te lo robo. Es esa la respuesta, no hay mucho más. Mientras acaba de ser anulado el gol del Congo, 1-0 lo sigue ganando Uzbekistán. Entra John Arias al área, le pega. ¡Uy! No te la puedo creer. No te la puedo creer. En la línea, Rubén Neves, Valen. En la línea, Rubén Neves acaba de salvar a Portugal de caer a los 21 minutos. Era el gol de Colombia. El gol que inauguraba el marcador lo sacó en la línea Rubén Neves. Impresionante.
2: Ya podemos hablar de que Colombia está mucho mejor que Portugal en estos primeros 20 minutos, ¿eh? Realmente Portugal está llegando muy tarde a la marca, muy tarde a los relevos. De hecho, ya se salvó dos veces, incluso tres, te diría. Portugal, me parece que, salvo ese partido contra Uzbekistán, en el que demostró buen fútbol contra una selección que evidentemente no es de las más potentes de este Mundial, no es ningún cuco, te diría, en cuanto al juego, ¿eh?
0: Bien débil, te pido por favor que me dejes tu me gusta, te lo pido por favor, te lo ruego, déjame tu like, tenemos que seguir creciendo. A las 22 se viene Hernán Codaquian, se viene Lautaro Gravano, con toda la info, con toda la data, con todas las ganas y con toda la transmisión, el relato y el comentario de Argentina-Jordania, porque van a tomar ellos la posta, porque son los dos fenómenos que tiene relatores. Magalí Quirós por acá se ve el partido y obviamente, y sí, ¿por dónde va a ser si no es por la multiplataforma relatores? Con los mejores profesionales que hay en la Argentina, no tengas dudas, en todo sentido, son fenomenales. Nico Paz, Julián Álvarez y Lautaro Martínez la delantera, entonces, Valen, creo que acá no hay meramientos, creo que acá no hay dudas, está bien la inclusión de Nico Paz en el 11 y está bien también que Julián Álvarez empiece a tomar ritmo, y está bien también que Scaloni pruebe en un partido a priori sin obligaciones esa dupla Julián Álvarez-Lautaro Martínez, que en algún momento le puede ser útil.
2: Desde ya, también me parece que es un partido que Lautaro Martínez necesita para poder sacarse esa espina de no poder convertir en un Mundial, y Julián Álvarez lo necesita por ritmo. Entonces, claro, ahí tenés otra más de las ventanas que, bueno, en este caso, lógicamente, Barco no iba a jugar de delantero, pero Scaloni suele jugar con un solo delantero, entonces ahí, bueno, se le abría otra puerta a Barco en caso de que jugase con cuatro mediocampistas, pero creo que realmente ambos delanteros de la selección argentina necesitan jugar este partido, y es lo correcto lo que hace Scaloni.
0: Argentina ganó la Copa del Mundo en 2022, casi que sin el aporte de Lautaro Martínez, ha salvado un penal que remató muy bien ante Holanda. ¿Qué puede ser de Argentina con el aporte de un goleador de la Serie A como es Lautaro Martínez y de un ídolo del Inter en plenitud, ¿no? Creo que puede mejorar muchísimo el equipo.
2: Sí, completamente. O sea, Lautaro Martínez, no hay que olvidar la Copa América 2024 que jugó Lautaro Martínez, en las cuales 15 minutos le bastaba para tener una chance clara de gol y por lo general convirtió, recuerdo, un partido ante Chile en el que marca, un partido ante Perú en el que marca. Bueno, el gol de la final, ni hablar. Son todos partidos en los que Lautaro Martínez parecía que se había sacado esa espina de no haber podido ayudar a Argentina en la Copa del Mundo de Qatar. Sin embargo, bueno, lógicamente pasaron estos dos partidos en esta Copa del Mundo en las cuales solo convirtió a Messi. Y uno dice, che, todavía no llegó el gol de Lautaro Martínez en una Copa del Mundo. Entonces, bueno, se lo necesita, se lo espera y se lo apoya, yo creo. Si hay que hablar de apoyo, hay que hablar de Scaloni usándolo una y otra vez hasta que se saque la espina, sobre todo en ese segundo partido en el cual Julián Álvarez ya estaba recuperado y sin embargo fue de la partida Lautaro Martínez, que yo creo que tuvo un mucho mejor segundo partido que en el primero frente a Argelia, mucho mejor partido.
0: Sin duda, y para hablar también de ese puesto que ocupa hoy Nico Paz por detrás de la delantera, el puesto de enganche clásico, de enlace, es inevitable también no evocar a Thiago Almada. ¿Por qué? Bueno, a priori uno creía que quien tome el testimonio de Messi, ojalá que siga jugando hasta la Copa del Mundo 2038, 2042. Bueno, no sé si eso es posible, ¿ok? Entonces, teniendo en cuenta que posiblemente sea la última Copa del Mundo de Messi, yo creo que, y creía que el testimonio lo iba a tomar Thiago Almada. Ahora, es vital que aparezca Nico Paz y que esté a la altura de la selección argentina. No es una descalificación para el jugador del Como, pero es verdad que cuando ha tenido las oportunidades, hasta ahora creo yo, no sé si las ha aprovechado al 100%.
2: Sí, no las pudo aprovechar todavía. Veremos hoy Nico Paz, yo creo que puede ser un partido en el cual saque su mejor versión en esta Copa del Mundo. Ingresó en esos últimos 10 minutos frente a Argelia, no tuvo mucha participación, se lo recuerda más por ese grito de Pola a Nico Paz, pidiéndole que meta la pata. Pero bueno, sí, yo creo que puede ser de la partida, en este caso, un buen rendimiento, el de Nico Paz. Esperaríamos que en este caso lo pongan aprietos a Scaloni para ver si se puede incluso meter en alguno de los partidos eliminatorios como titular.
0: Ojalá que así sea. Les mandamos un gran abrazo a todos los que están del otro lado. Mariana del Valle Leguizamón, que dice, será transmitido el partido, obviamente, aquí en Relatores. Chuck to Chuck dice, queremos ver a Senesi. ¿El planteo lo permite en algún momento? ¿Quién tendría que salir? Bueno, a ver, a priori no. Confirmado que hoy Senesi va a ser, sí, el 6 titular de la selección argentina. Que hoy Senesi va a ocupar el puesto de caudillo por izquierda en la defensa. Ahora, hay que ver luego, sí, si ingresa en otros partidos, si Scaloni lo utiliza. Creo yo que la dupla Cuti Romero y Lisandro Martínez ha tenido hasta ahora un rendimiento incontestable y refragable. Creo que son vitales en el armado de esta columna vertebral que inicia desde ya, desde la defensa. Entonces tienen que estar. Ojalá que Senesi en algún momento se haga del puesto, porque significa que está mejor que Lisandro Martínez, y eso significa también que Argentina tiene un central de oro en su persona. Nico Martínez dice, metele rosca en la casa, vamos Relatores. Gracias, Nico, te mando un abrazo como siempre, un placer que estés aquí también. Yanina Olivera, ¿qué juega hoy Argentina? Exactamente, Argentina ante Jordania a partir de las 23 horas, insisto, hasta las 22 vamos a estar junto a Valen Albano aquí haciendo la previa, haciéndote compañía, y luego ya sí dejamos todo puesto para que inicie la transmisión oficial junto a Lautaro Gramano y Hernán Kodakian. Abrazo para todos los que están comentando. Les pido, por favor, que le den al me gusta, que ustedes revienten ese botón de me gusta. Mientras tanto, los suscriptores suben. Es impresionante, Relatores inició el Mundial con menos de 78.000 suscriptores y en una semana y monedas estamos, o dos semanas y monedas, estamos ya en 88.621. ¡Qué número! Impresionante cómo está creciendo Relatores. Bueno, ahí estaba entonces el análisis junto a Valen Albano de lo que es este 11 de la selección argentina. Análisis escueto, análisis por donde podemos agarrar este tema, porque es un partido que, insisto, que no nos propone mucho, es un partido que no tiene mucha importancia, es un partido en el que Argentina, la verdad, que no puede hacer nada porque no se está jugando el primer puesto, tampoco puede caer al segundo, y Jordania ya está eliminada. Jordania, al estar en último lugar y haber perdido ante Argelia y Austria, no tiene posibilidad de pasarlos por esta regla nueva, esta regla incipiente del desempate olímpico que han introducido en los mundiales. Otra regla polémica es la de la pausa de hidratación. Ya hay varias asociaciones, varias federaciones que se han desligado, aquí se han desmarcado de la FIFA, que han dicho que ellos no la aplicarán, como por ejemplo la UEFA, que va a ser algo que no va a estar en la Champions League, en la Europa League, en las competiciones que organice justamente aquella entidad. Y yo estoy de acuerdo con ellos, yo suscribo al pie a todo lo que dicen, no solo porque ha recibido obviamente reseñas varias y reseñas negativas sobre todas las cosas esta pausa de hidratación, sino porque desnaturaliza por completo el espectáculo, como ha dicho Bielsa, y lo cito, a pesar de el mal momento por el que pasa su idea y su dirección técnica. El fútbol ahora está compuesto por cuatro cuartos, ¿sí? Ya no podemos hablar de primer tiempo y segundo tiempo. Estamos hablando inevitablemente de un cuarto, de un segundo cuarto, de un tiempo entre medio, luego de un tercer cuarto y luego de otro cuarto. Creo yo que eso no es fútbol.
2: No, creo yo que mata bastante de la esencia del fútbol. Y hemos visto cómo cambian los partidos luego de la pausa de hidratación. Ah, cosa que me hace pensar en cuántos resultados habrían sido distintos de seguir el formato habitual de este deporte, ¿no?
0: Pero totalmente, es increíble eso, ¿no? Y hay un estudio que publicó, no recuerdo qué portal de noticias internacional, acerca de esto, ¿no? De cómo los cambios se materializan efectivamente luego de las pausas de hidratación. Bueno, sin ir más lejos, ayer el partido entre Uruguay y España, que estuvimos haciendo junto a Chiqui de Mateo, a quien le mando un abrazo. España fue mejor que Uruguay durante la pausa de hidratación, e inmediatamente después de la misma, Uruguay empezó a dominar, ¿sí? Sin chances importantes, sin tiros al arco, literalmente hablando, porque la estadística no se movió, pero sí que tuvo oportunidades manifiestas, como por ejemplo Valverde llegando a línea de fondo y tirando un centro atrás que Darwin Núñez no pudo conectar. Luego también el mismo Valverde rematando desde lejos por encima del travesaño, o Bentancur, creo que fue, mejor dicho. Sí, pero digo, cambió el partido radicalmente, y creo yo que es algo que no debe pasar, porque el fútbol está compuesto de dos tiempos, no hagamos cuatro.
2: Exactamente, sí, es verdad que cambió bastante la dinámica de ese partido. ¿Qué chance la que desperdició Darwin ayer, ¿no? O sea, yo la veía nuevamente en el resumen y decía, con la situación que estaba jugando Uruguay, la necesidad de pegarle taco, bueno, no entendí muy bien qué quiso hacer Darwin Núñez. Había sido una buena recuperación de Valverde. Qué momento el de Uruguay, qué momento el de Uruguay.
0: La tenía con los tacos, el amigo Darwin. No paraba con los tacos. Y creo yo también.
2: La teoría de la evolución.
0: Pero claro, por favor. Habla de una displicencia muy importante el hecho de querer taquear una pelota en un partido tan importante en el que sabes que las chances que vas a tener serán contadas o no existirán prácticamente. Entonces, ¿no? Digo, es innecesario. Un delantero en la puerta del área, digo, manifestaba voracidad, no lo sé. Bueno, muchas críticas le van a caber y ya le han cabido, le han caído justamente al ariete que tiene Uruguay, a Darwin Núñez, a Bielsa. Y justamente sí, es muy complicado lo que sucede con la selección uruguaya desde ya. Creo que Bielsa no ha logrado justamente potenciar al material que tiene Uruguay.